Y bueno, aquí estamos para acompañarles. El doctor Méndez saluda. Y hoy vamos a abrir esta nochecita también con una de las canciones más populares también del rock argentino. Aquí estaban el gran Charly García y Nito Mestre, como también como esa parte de esa colaboración de muchos artistas argentinos que le cantaron a muchas de las cosas que pasaban en el sur del continente. Aquí está Charly García, una canción que escribió aparentemente durante los días del servicio militar. La canción Para Mi Muerte, de Charly, para acompañar esta noche de Vibra, de Noche en la Ciudad. Bienvenidos.

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Bueno, una de las canciones más exitosas de este cantante argentino llamado Axel, quien tuvo como dos momentos de la música, ¿no? Como a principios de la década anterior y como a finales de la década anterior, y ha sido como su paso por la música también entre algunos éxitos y polémicas que ha generado su carrera. Axel, desde Argentina hasta ahora, son las 7 de la noche, 13 minutos. Apenas estamos comenzando esta noche de martes, después del puente, y hoy despedimos también el mes de junio. Un mes que nos ha traído muchas cosas bonitas, muchas emociones, hemos tenido solsticio de verano, es decir, el triunfo de la luz sobre la oscuridad. Hemos tenido muchas cosas bonitas durante el mes de junio, y julio también se pronostica como un mes de muchas cosas buenas, así que buena vibra para todos. El doctor Méndez ya les está acompañando aquí muy juicioso esta noche de martes, despidiendo este querido mes, el sexto mes del año, el mes de junio. Y ahora, démosle la bienvenida a unos queridos amigos argentinos también, quienes sí se quedaron definitivamente muy encantados, con lógica y por obvias razones, con las colombianas. Aquí están los Vilma Palma Vampiros para acompañar esta noche de Vibra de Noche en la Ciudad.

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Maravillosas canciones que acompañan esta noche de Vibra. Y también quiero contarles que, bueno, la música también tiene esa forma particular de contar historias con una serie de metáforas, como, pues por supuesto, lo han hecho los libros, ¿no? Y por supuesto, tantos géneros literarios. Y a veces uno encuentra en las canciones una forma muy particular de decir las cosas. Esta canción que viene ahora dice que hay ladrones al acecho encamarándose en el techo, ¿no? Y entonces uno dice, pero ¿qué significa todo esto? Tal vez habla de una presunta infidelidad, un tercero que quiere meterse en la relación. Aquí estaría pasando algo que nos podría tener en vilo en una relación. Una nueva forma de decir que tal vez aquí hay un crimen también en temas del amor. La canción se llama Nunca Volvieron, de los Morat, para acompañar esta noche de Vibra de Noche en la Ciudad.

Bueno, ellos españoles, Andy y Lucas, Andrés Morales y Lucas González, dijeron en 2023 que iban a hacer una pausita a su música. Vamos a ver cómo está la cosa. Andy y Lucas, que han tenido varios éxitos y por supuesto este ha sido el más famoso y el más popular de esta agrupación española. A esta hora, 7:40 minutos esta noche, despidiendo el mes de junio, diciéndole adiós al mes de junio. Y es 30 de junio, no se nos olvide que mañana ya es primero de julio, que junio termina hoy, 30. Vamos a arrancar un nuevo mes, vamos a darle la bienvenida a un mes que trae también aparentemente nuevas vibras y que además, entre otras cosas, podría ser un mes muy divertido con todos los memes de julio. Hay gente que es muy fanática de los memes de julio, hay quienes no tanto, pero me parece chévere sonreír a la final. Estas vibras de noche en la ciudad, sigamos cantando esta noche con esta banda colombiana que queremos mucho. Aquí está Don Teto y esta que es una promesa muy fuerte, ¿no? Cuando uno a la final, bueno, no sé, cuando uno es fiel incluso, por ejemplo, cuando uno toma algo, cuando le gusta algo, cuando hay un restaurante, un lugar, cuando algo nos sabe maravilloso y único, pues uno solo quiere eso. No hay nada más en el mundo que quiera más que a ti. Esta canción de Don Teto nos acompaña esta noche en Vibra de Noche en la Ciudad. No quiero nada que no seas tú.

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Laura Pausini estará en la final de, en la ceremonia final de la Copa Mundial de Fútbol, y estará cantando, estará haciendo un dúo con Robbie Williams. Es lo que se habla hasta el momento. Aquí estaba esta noche a las 8 en punto para acompañarnos a abrir una nueva hora de Vibra de Noche en la Ciudad. Quiero presentarles ahora la primera canción que aparecía en el mundo después de la separación de los Camila, cuando Samo decidió pues abandonar la banda y se quedan Mario y Pablo haciendo pues la música de los Camila. En ese momento pues ya Samo había decidido dar un paso al costado y aparece el tercer álbum de la banda llamado Elipse, y de allí vino esta primera canción que se llama Decidiste Dejarme, que acompaña también esta noche de Vibra de Noche en la Ciudad.

esta canción de Río Roma y Carlos Rivera, que es tremenda canción, ¿no? Una manera impresionante de decir que no ha sido fácil, ¿no? Pero pues a la final algún día sabremos que lo vamos a lograr, pero qué difícil ha sido esta historia. Vamos a presentar una canción que, bueno, es una canción que casualmente, bueno, es que pasa de todo con esta canción que viene ahora. Porque pasaron casi 12 años para tener un nuevo trabajo musical de este artista y está de gira por el mundo en su tour The Romantic Tour y ha decidido lanzar una versión de una canción que ya pues es éxito en inglés, y esta es la versión al español de el nuevo disco de Bruno Mars que se llama The Romantic. El éxito en inglés se ha titulado Risk It All y esta es la versión al español cantando Bruno Mars esta noche aquí en Vibra, esto que se llama Lo Arriesgo Todo. ¿Qué tal le quedó esta canción a Bruno Mars? Cuéntenos esta noche aquí en Vibra, de Noche en la Ciudad.

pues una de las canciones más bonitas de la historia del mundo de la música. La cantó, por supuesto, Celia Cruz, le dio vida a Celia Cruz. La escribió un dominicano que se llama Víctor Víctor. La escribió y llegó a manos un día de Celia Cruz. Y bueno, y creo que quedó perfecta la final. Creo que a la final también las cosas también tienen un destino muy particular. Y no hubiese sido lo mismo, tal vez, si la hubiese cantado otra persona. Qué canción tan increíble que nos acompaña esta noche de Vibra de Noche en la Ciudad. Son las 8:23 minutos. Vamos a seguir cantando esta noche. Y vamos a presentar una canción. Es que esta semana Enrique Iglesias hizo una especie de repost de algo que habían vivido en 2021, cuando Enrique Iglesias, Ricky Martin estaban de tour, estaban en una residencia en Las Vegas, e invitaron en 2021 a Sebastián Yatra a ser parte de aquel momento, ¿no? Y no sé si recuerdan a Sebastián Yatra cargando en sus brazos y molestando a Enrique Iglesias. Enrique Iglesias recientemente ha recordado, pues, ese que es uno de los capítulos divertidos de esa gira de 2021. Llega Sebastián Yatra para esta noche, para acompañarnos este martes en Vibra de Noche en la Ciudad, 8:24 minutos, y para recordarte y para recordarnos que no hay nadie más.

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aquellos días, ¿no? De Luis Fonsi, cuando estaba comenzando, cuando estaba despertando su carrera por fin. Aquí estaba con Yo No Me Doy Por Vencido, y con esa canción también lo presentamos en Bogotá, en un Vibra al Natural. Alguna vez lo hicimos. Muy bien, esta es Vibra, es de noche en la ciudad, son las 8:35 minutos y vamos a presentar a una agrupación que va a estar con nosotros el próximo 18 de julio en Bogotá, en Concierto de Conciertos. Una agrupación que también es como uno de los símbolos de la ciudad, ¿no? Icónicos de Bogotá, porque han tenido mucho que ver con esta ciudad, por supuesto, este par de cachacos. Vamos a presentar a Juancho y Pillo, la banda Compañía Ilimitada, esta noche, que llegan aquí a Vibra con una de sus famosas canciones, y esta fue la versión que hicieron al español de ¿Cómo decirte? Esta banda estará con nosotros pronto en Concierto de Conciertos, 18 de julio, Bogotá. Es Vibra de noche en la ciudad.

hizo el maestro Armando Manzanero, quien se nos fue en 2021 y la compuso por allí en los años 60, esta gran canción, y ha tenido muchísimas versiones. Hasta el mismo Elvis Presley la cantó en inglés, Andrea Bocelli, Vicky Carr, Chavela Vargas, mejor dicho, una cantidad de artistas, pero creo que quien la ha hecho supremamente popular ha sido definitivamente Luis Miguel para su álbum Romance de 1991. Somos Novios, una canción maravillosa, lindísima. Dicen que el maestro Manzanero tenía, pues por supuesto, era muy notable esta sensibilidad para componer canciones como esta. Gracias, maestro Manzanero, por esta herencia que nos dejaste en tantas canciones que hoy también están en las voces de muchos artistas. Son las 8:47 minutos y también evocando pues otros momentos de la historia de la música. Aquí está Juanes con esta canción de su álbum más reciente. La canción se lanzó el año anterior y evoca también con su sonido esas baladas de los años 70. Parece Juanes en 1975, por ejemplo, cantando Una noche contigo. Esta es Vibra, de noche en la ciudad.

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1: 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En Vibra son las 8:55.
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Bueno, hasta la presidenta de México ha tenido que salir a defender un poco a Julieta Venegas por la versión que hizo de la niña futbolista, ¿no? Porque pues no le fue muy bien con esa versión a Julieta Venegas y la acribillaron a la pobre, haciendo una canción pues que parecía más una canción infantil. Y aclaró la presidenta de México pues que Julieta nunca tuvo la iniciativa de hacer una canción, o que de esa canción, que esa versión de la niña futbolista se convirtiera en uno de los himnos o canciones oficiales del Mundial. Julieta Venegas está estrenando álbum recientemente, se llama Norteña. Igual, está estrenando álbum muy enfocado también en sus raíces. Y aquí estaba esta noche con Debi. Son las 9:00, esta es Vibra, es de noche en la ciudad. Vamos a regresar al año 2010, tal vez, para que recordemos esta canción de la agrupación colombiana Don Teto. ¿Se acuerdan ustedes de esta canción de esta agrupación colombiana? Aquí están ellos con esto que se llama Sigamos Caminando, para acompañar esta noche de Vibra, de noche en la ciudad.

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La canción le dio el nombre al quinto álbum de Kany García, precisamente, Soy Yo. Una canción que cuando uno la escucha uno dice, qué agotamiento, ¿no? Es como estar muy cansados de esta relación, como un poco como la frase tonta de la semana, de la quinta estación, de tanto hablarlo, de tanto discutirlo, pero algo que nunca va a cambiar, algo que nunca va a llegar. Se nota como el cansancio y la fatiga incluso en la voz de Kany García. Son las 9 de la noche, 17 minutos. Estas vibras de noche en la ciudad, no sé si un día por ahí, como dice la canción también, se han encontrado con alguien con quien tuvieron una relación muy especial y por accidente se encuentran en la calle, y aquellos minutos son el revivir, son recordar una relación y una serie de cosas, de emociones, de sentimientos, de sabores que incluso estuvieron presentes en aquella relación. Hay algunas metáforas en esta canción, como la del whisky, la coca, evocando algunas noches que seguramente fueron las de ellos dos. Aquí está, para que recordemos, del álbum Abre de Fito Páez. Aquí está, Dos en la Ciudad, para los reencuentros. Esta noche de vibra, de noche en la ciudad.

0: Fito Páez, acompañándonos esta noche de Vibra, de Noche en la Ciudad. 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

0: esta hora en Vibra, en De Noche en la Ciudad, con nuestros amigos de Compensar. 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Compensar, hinchas del bienestar integral, para contarles que en el minuto 31 del primer tiempo, México vuelve a anotar. El partido 2-0 va adelante México ante Ecuador. Este es un nuevo gol de el jugador Jiménez al minuto 32 de la primera parte. Y en este momento, pues México está clasificando a la siguiente ronda de la Copa del Mundo. Y hay dolor en los hermanos de Ecuador. 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

Bueno, canción para recordar aquí también en la voz de Natalia Jiménez. Aquí estaba esto que se llama Recuérdame. ¿Se acuerdan de esta canción? Gran canción para acompañar también esta noche de Vibra de Noche en la Ciudad. Son las 9:50 y vamos a recordar una canción que pertenece a los primeros momentos de la música también de Eros Ramazzotti a nivel mundial. Lo curioso de esta canción es que ha sido versionada por artistas, por ejemplo, como Jerry Rivera y por la banda colombiana Alquilados, que hicieron una adaptación muy curiosa hace unos años. Aquí está Ramazzotti y esto que se llama Nada Sin Ti, para acompañar esta noche de Vibra de Noche en la Ciudad.

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Aquí estaba Enrique Iglesias estos días haciendo un repost de algo que pasó hace 5 años ya en Las Vegas, cuando tenían una residencia junto a Ricky Martin. E invitaron en aquel entonces a Sebastián Yatra. Momentos muy divertidos que muestran detrás de cámaras que pasaban los tres. Enrique Iglesias, el hijo de Julio, que mañana comienza su mes más brillante del año. Para muchos, los memes de Julio, de lo más divertido del mundo. Vamos a comenzar una nueva hora de Vibra de Noche en la Ciudad. El doctor Méndez está con ustedes. Y a veces nos gusta que nos digan que no, para que nos guste más. Ricardo Arjona, Vibra de Noche en la Ciudad.

Dicen que cuando Mon Laferte hizo esta canción por allí en 2014, no la estaba pasando muy bien. Dicen que estaba sumida en una gran depresión y que incluso pensó cosas muy fuertes sobre la vida. Dicen en una entrevista que escribía esta canción como se sentía y andaba en su cabeza la melodía como dando vueltas. Y no fue un momento fácil para ella. Tu falta de querer, de Mon Laferte, de esta chilena radicada en México, acompañando esta noche de Vibra de Noche en la Ciudad. Daríamos la vida por alguien, por estar con alguien, por pasar esta vida, estos amaneceres, cada día, cada noche, con alguien. Aquí está Chayanne. Lo dejaría todo. Este es mi

Bueno, y aquí está Ricky Martin, quien también ha estado muy al tanto de lo que ha pasado en Venezuela y ha impulsado, por supuesto, junto a Kany García y otros artistas, una serie de movimientos con la idea de prestar una ayuda.

sentimientos con la idea de prestar una ayuda humanitaria con todo lo que ha pasado tristemente en Venezuela. Ricky Martin, Lo mejor de mi vida eres tú, una canción muy bonita también para acompañar esta noche de martes aquí en Vibra, cerrando el mes de junio. Bye bye junio. Y llegamos ahora para presentar este inolvidable suceso, todo lo que ocurre en esta canción que es una escena del crimen. Otro atentado contra el amor, otro atentado contra las buenas costumbres del amor. Cuando la costumbre aparentemente cobra en vida, ¿cierto? La rutina que va dejando, el cansancio que va dejando los años de las relaciones. Aparentemente todo eso se justifica en una infidelidad que termina en una escena del crimen. Aquí está Mecano para esta noche y su cruz de navajas a esta hora en Vibra de Noche en la Ciudad.

Rueda de Laura Pausini, una de las canciones que también queremos muchísimo en Colombia y que recordamos con mucho cariño, porque hizo parte de la adolescencia seguramente de muchos de nosotros. Y Laura Pausini, una artista que también queremos muchísimo en nuestro país. Qué gran carisma y cómo es ella de alegre, ¿no? Y de divertida, ¿no? En muchísimas cosas, en sus shows, en su forma de ser, se puede ver. Cantemos una de las canciones más bonitas en la historia, también del rock en español y del pop en español. De esas canciones que nos han quedado para siempre, para guardarlas aquí como un gran recuerdo. Los Cómplices, esta noche en Vibra de Noche en la Ciudad.

Es un atrevimiento total el mundo unir estas dos grandes voces, Carin León y Alejandro Fernández, con esto que se llama Me Está Doliendo. Nos duele también. Es real. Es noche de Vibra, es noche de martes. El doctor Méndez está con ustedes a través de Vibra de Noche en la Ciudad. Y cantemos esta gran canción que es un gran momento del rock en español. De lo bonito que nos quedó también de aquella época. Esta maravillosa canción de Los Rebeldes, quienes alguna vez se amaron.

0: 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En Vibra, son las 10:55.
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Y aquí está Sopra Contrariar Cuando Acaba el Placer, la voz de Alexandre Pires, quien también ha hecho parte de las canciones que Brasil ha diseñado un poco para este Mundial de Fútbol y para su selección. Y bueno, nosotros seguimos adelante a través de Vibra. Se metió en temas políticos Karol G en estos días, y lo que dice también suele ser politizado en un momento en el que la polarización es demasiado fuerte. Mejor dediquémonos a su música, a pensar que, como esta canción, los milagros en la vida pueden ser posibles. Es Vibra, de Noche en la Ciudad.

después de ti, el gran Alejandro Lerner cantando esta noche a través de Vibra. Y Argentina se toma por unos minutos nuestra Vibra de Noche Nacional, porque ahora el turno es para Gustavo Cerati. Vamos a regresar a su álbum Ahí Vamos. Y ahí era donde él contaba de alguna manera cómo despedirse de alguien también podría hacerse de manera sana. Decir adiós también es crecer. Frases de Gustavo Cerati. Para acompañar esta canción, esta noche, para decir adiós con tranquilidad, es Vibra de Noche en la Ciudad.

Inolvidable canción de Los Bacilos para acompañarnos esta noche a través de Vibra. Mi corazón no late, mi corazón vibra. Y esta nochecita de martes, démonos la oportunidad de soñar con esos amores lindos, con esos amores bonitos como este de Kany García y Juan Luis Guerra. Su amor bonito. Así como queremos llegar todos a viejitos. Es Vibra de noche en la ciudad.

0: qué difícil es encontrar que el otro baje la guardia cuando las cosas están tan exaltadas, cuando cada quien es dueño de su propia verdad. A veces es muy difícil entrar en razón. ¿Qué falta nos hacen estas canciones? Santi Cruz, Baja la Guardia. Sigamos cantando esta noche a través de Vibra con una canción que nos gusta cantar, que es un mensaje que al mismo tiempo de gustarnos también duele. Alberto Plaza, Yo te seguiré. Para acompañar esta noche, el doctor Méndez les acompaña con las canciones de Vibra de Noche en la Ciudad.
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Shakira, Tú, otra gran canción de Shakira. Y solo se necesitaba esto. Solo necesito de ti para tanta inspiración. ¿Cómo una sola palabra puede inspirar tanto? Tal vez porque significa todo lo que sentimos por alguien. Aquí nos acompaña Shakira esta noche. Y ahora cantemos con Juliana la colombiana. Cuando te encuentre. Esta es Vibra de Noche.

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1: En Vibra. 12:57 minutos.
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2: 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Hola, ¿eh?

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1: En Vibra, 4:56 a.m.
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0: Muy buenos días, bienvenidos a todos. Esto es Despertando al Corazón, un espacio para comenzar el día en calma, claridad y coherencia. Soy Carolina Zamudio y durante esta primera hora de la mañana, hoy miércoles y todos los miércoles, los acompañaré y tengo el gran privilegio y el gran regalo de acompañarlos en el inicio de un nuevo día, porque un corazón despierto es un corazón que vibra. Bueno, el día de hoy tenemos un tema muy especial. Estamos viviendo una época de muchísimos cambios, de mucha transformación, movimientos en diferentes áreas de la vida, movimientos políticos, sociales, económicos y también movimientos de nuestra madre tierra, movimientos de literalmente el piso que nos sostiene. Y por eso el día de hoy me sentí muy inspirada a hablar con una mujer encantadora, una mujer maravillosa a quien quiero infinitamente, y vamos a hablar sobre cómo nos habla la tierra. Creo que en muchas ocasiones nosotros como seres humanos hemos olvidado que tenemos una gran capacidad de escuchar a este planeta, que es un organismo vivo, que es un sistema vivo, este planeta bello al que todos llamamos hogar y que en muchas ocasiones creemos que nos pertenece, pero en realidad solo hacemos parte de él, hacemos parte de algo mucho más grande. Por eso el día de hoy vamos a darle la bienvenida a una mujer muy especial. Ella se llama Alejandra Otero. Alejandra es colombiana, terapeuta, viajera y fundadora de Heal and Travel. Lleva más de 13 años recorriendo el mundo, no solo como viajera, sino como mujer en misión. Ya vamos a hablar de eso, acompañando a otros a sanar, a recordar su origen y a conectar con su propósito más profundo. Su historia personal es quizás su mayor credencial. Resulta que Alejandra hace 9 años, a partir de una enfermedad que la dejó sin caminar, comenzó todo este proceso de sanar y encontrarse en sí misma y compartir lo que hoy ha aprendido con el mundo. Y hoy Alejandra nos acompaña para hablarnos de la conexión con la naturaleza, de viajes que transforman y de cómo el camino hacia afuera siempre termina siendo un camino hacia el interior. Bienvenida, mi bella Aleja. Buenos días.
1: Buenos días para ti, mi carito, y para todos los oyentes de Vibra. Acá ya cerrando la tarde desde Bali, que me encuentro ahorita. Feliz de estar acá, feliz de compartir contigo este espacio y con todos los que están despertándose en este momento para abrir el corazón.
0: Claro que sí, mi Aleja. Muchas gracias por aceptar esta invitación. Quiero contarles que estamos conectados con Alejandra desde, pues, a través de plataforma tecnológica, porque ella se encuentra ubicada en Bali. Entonces yo siempre le digo que ella está en el futuro, porque ella está muchas horas adelante de nosotros. Para ella ya está finalizando su día. Fíjense lo bonito y lo curioso del concepto de tiempo. En la vida vivimos conceptos, el concepto de tiempo, el concepto de espacio, pero al final vivimos el concepto y experimentamos el concepto más importante, que es el concepto de unidad. Entonces, mi bella Alejandra, vamos a ir a un pequeño break, a un inicio de este programa, para retornar con todo el desarrollo de este tema que creo que para muchos tiene mucho sentido el día de hoy.

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2: Y seguimos aquí en Despertando al Corazón, son las 5 y 11 de la mañana y el día de hoy tenemos una invitada muy especial, ella es Alejandra Otero, quien es terapeuta, sanadora y experta también en experiencias de turismo de bienestar, con una historia de vida infinitamente inspiradora y debo decir que además es una gran maestra de vida, una gran amiga, una mujer infinitamente encantadora y transformadora. El día de hoy vamos a hablar sobre cómo la Tierra nos habla, cómo la Tierra nos habla en estos momentos, cómo tal vez hemos olvidado esa capacidad de escuchar a nuestro planeta, a esta casa en la cual habitamos y que nos da tanto bienestar, que nos regala vida a cada instante. Y quiero empezar este tema recordando cómo hasta hace muy poco, en abril de 2026, el astronauta de la NASA, Victor Glover, quien era piloto de la misión Artemis II, nos compartió una reflexión muy bonita y muy interesante. Creo que pocas veces nos hemos dado el permiso de reconocernos o de vernos a través de los ojos de alguien más que nos está viendo desde ese lugar tan lejano, desde el espacio. Y él decía, básicamente, decía, ustedes están en una nave espacial llamada Tierra que fue creada para darnos un lugar donde vivir. Describió al planeta Tierra desde su perspectiva como un oasis que estaba flotando en la inmensidad y el vacío del universo, destacando lo valioso que es nuestro planeta como hogar de toda la humanidad. Y yo agregaría no solo el hogar de la humanidad, el hogar de todas las especies que compartimos este espacio. Y en estos momentos que estamos ante tantos cambios y movimientos infinitamente profundos que podemos estar experimentando hoy de alguna manera incertidumbre y tristeza, vamos a hablar con esta bella mujer, vamos a entrar en materia. Mi querida Ale, ahora sí vamos a empezar este programa tan hermoso que hemos preparado. Gracias por estar con nosotros, mi Ale linda, bienvenida.
3: No, muchas gracias, de verdad, demasiado feliz de estar acá acompañándolos.
2: Qué bueno, mi Ale, bienvenidísima. Vamos a empezar hablando un poquito, mi Ale, sobre la naturaleza como esa mejor medicina, ¿no? Yo en algunos programas les he compartido a todas las personas que nos acompañan y que nos oyen por radio y también por nuestro Instagram a través de @CarolinaZamudioCastro. A muchas personas les comparto y les digo que el mejor coach que existe, el mejor terapeuta, el mejor psicólogo es la naturaleza. Ahí encontramos la mayor sabiduría, los más grandes aprendizajes y todo lo que requerimos para retornar a nuestro estado de equilibrio. Esa naturaleza que es la mejor medicina y es la más grande dosis de bienestar para el cuerpo, para la mente y para el corazón. Tú que eres experta en estos temas, Ale, eres experta en sanación, bienestar, turismo, viajes, experiencias inmersivas de bienestar. Cuéntanos un poquito cómo es que la naturaleza se convierte en esa dosis maravillosa de bienestar para todo nuestro ser.
3: Bueno, pues lo que pasa es que como humanos nos desconectamos un poco y nos quedamos más inmersos en las ciudades, en el día a día, pero nosotros estamos y somos parte de la naturaleza en sí. Nosotros somos una extensión de la naturaleza. A veces pensamos que está aparte, que no tenemos nada que ver con ella, pero es literalmente es nuestra esencia. Entonces, cuando nos volvemos a conectar con la naturaleza, es volver a entrar en lo que es nuestro origen, es volver a conectar con ese principio que es la misma creación. Pero desafortunadamente, por estar inmersos o en el celular o en los quehaceres del día a día, en el estrés que conlleva muchas veces vivir en las ciudades, se nos olvida que hacemos parte de ellas. Pero en la medida que nos volvemos a conectar con ella, nos volvemos a conectar con esa parte de nuestro bienestar. Y en la medida que podamos integrar eso que somos parte de ella, pues vamos a estar mucho más en equilibrio, en armonía con ella.
2: Esto me parece muy hermoso, mi querida Ale, cuando nos hablas de volver a conectar con la tierra, es volver a conectar con el origen. Y creo que aquí es donde tenemos una gran posibilidad, porque cuando nos damos el permiso de reconocer que conectar con la tierra es conectar con la esencia más pura de nosotros mismos, pues empezamos a reconocer que conectar con la tierra significa también honrar la tierra, valorar la tierra, poder sentirnos parte de ella, y todo lo que estamos haciendo en pro de ese bienestar, estamos haciéndolo también en pro de nuestro bienestar. Es comenzar no a sentirnos separados de otras especies, separados del planeta, separados de los ríos, los mares, las montañas, sino por el contrario, retornar a la conciencia de que somos uno, de que somos una unidad, y poder vernos como parte de algo más grande. Yo creo que ahí es cuando comenzamos a sentirnos parte de algo, parte de una familia, parte de una sociedad, parte de una empresa, parte de un grupo, de una comunidad. En esos momentos es cuando comenzamos realmente a vivir la experiencia de unidad, de coherencia, de poder valorar de alguna manera, de maneras mucho más profundas, todo aquello de lo cual estamos haciendo parte, que tenemos, que somos, que podemos reconocer en el otro y también reconocer en nosotros. Mi bella Ale, y bueno, y entonces cuando nosotros comenzamos este proceso de volver a reconectar con la tierra, de volver a conectar con ese bienestar, ¿cuáles son esas posibilidades más grandes que eso nos trae a nosotros? Es decir, ¿cómo se ve reflejado esto en nuestro cuerpo, en nuestra mente y en nuestro corazón? ¿Qué pasa cuando entramos en conexión con la tierra? ¿Qué pasa en nuestro cuerpo? Cuando volvemos a entrar en comunión con la naturaleza, ¿qué pasa con nuestra mente? ¿Por qué trae tantos beneficios en términos de salud mental? ¿Y qué también pasa con nuestro corazoncito?
3: Bueno, pues la naturaleza en sí es una red. Todos los árboles están conectados debajo de la tierra, sus raíces, es como si fuera una sola red planetaria. Cuando nosotros nos volvemos a conectar con la naturaleza, es como si nos volviéramos a anclar a esa red, es como si nos volviéramos a enchufar de alguna forma. Uh-huh. Y empezamos a regular nuestro sistema nervioso. Entonces, así tal cual, como si fuera esa conexión de las mismas raíces que se conectan con otras raíces de los árboles, nosotros podemos también empezar a conectar todo lo que es nuestro sistema nervioso, y por eso empezamos a entrar en calma, ¿sí? Nuestro sistema nervioso, pues, es de los primeros sistemas que se crean cuando nosotros empezamos en la gestación, y cuando nosotros nos volvemos a conectar con la tierra, es como de literal volver al origen. Por eso muchas civilizaciones antiguas tienen muchos rituales, ceremonias de conexión con la tierra para poder regular nuestro sistema nervioso y para poder volver a lo que es nuestro origen. También cuando nosotros nos conectamos con ella, y cuando digo conectarnos, es simplemente podemos hacerlo saliendo a un parque, sentándonos junto a un árbol, los que de pronto ya sientan abrazar un árbol, caminar descalzos, son pequeñas formas de conectar con la naturaleza, inclusive las cosas más simples como ser conscientes desde la misma respiración, el mismo aire que inhalamos, poder también de pronto sentir la energía solar cuando nos levantamos por la mañana, por ejemplo ahorita que se están amaneciendo en Colombia, uh-huh, es empezar a recibir esos rayos del sol, nutrirnos, o también al atardecer, y eso nos ayuda a regular todo nuestro sistema nervioso primero, y también empieza a regular nuestro corazón. Entonces es cuando empezamos a sentir mucha más paz, mucha más armonía, mucha más calma, y sentir cómo nuestro corazón también se empieza a expandir y a abrir.
2: Okay, esto me parece infinitamente poderoso, porque podemos encontrar esa más grande medicina en la naturaleza, no solamente en las bondades de la naturaleza, lo que la naturaleza nos ofrece, sino también dentro de toda esa energía y toda esa sincronía y esa armonía de la naturaleza. Y aquí me nace un concepto muy, muy especial, y es el concepto de los ecosistemas, ¿no? Que en muchas ocasiones, mi Ale, Linda, creo que hablamos de los ecosistemas como el ecosistema es lo que está pasando afuera, pero nosotros los seres humanos no nos damos cuenta que el ecosistema es de lo que hacemos parte y también está pasando en nuestro interior. Nosotros también albergamos todo un ecosistema en el interior y hacemos parte de un ecosistema. Y en ese ecosistema lo que reina es la armonía. Hablemos un poco de esto, mi Ale, sobre ese concepto de ecosistema. Para ti, ¿qué significa ese ecosistema y cómo nosotros los seres humanos podemos empezar a cambiar ese concepto y esa percepción?
3: Pues precisamente el ecosistema es poder volver a entrar en esa común unión con la misma naturaleza. Es hacer parte de una misma entidad, ¿sí? Pues como les mencionaba al principio, como humanos estamos muy desconectados de ese concepto y pensamos que el ecosistema está afuera y es externo. Uh-huh. Pero nosotros hacemos parte también de ese mismo ecosistema. So, la medida que empezamos a ser conscientes que todo lo que nosotros también hacemos desde nuestras pequeñas acciones, desde nuestros pequeños pensamientos, desde la forma en la que nos comunicamos, empezamos también a construir esa común unidad o común unión, primero con nuestro entorno, que es con la misma sociedad con la que compartimos, primero en nuestras casas, en nuestro barrio, en nuestra ciudad. Y en la medida que empezamos también a expandir, nos damos cuenta pues que somos parte de una misma conciencia o un mismo ecosistema que es toda la misma humanidad. Pero si también entramos en más profundidad, nos damos cuenta que ese ecosistema, que es la humanidad misma, es parte de la misma tierra. Entonces para mí no son ecosistemas que estén como separados, sino hacen parte del mismo, porque estamos en común, unidad.
2: Perfecto. Pues esto ha sido un inicio de programa muy interesante, lleno de conceptos, reflexiones y de formas de percibirnos como parte de algo más grande, en común unión o común unidad. Gracias, mi Ale. Vamos a ir a un pequeño break. Gracias a todos por seguir con nosotros.

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1: Y continuamos aquí en Despertando al Corazón, son las 5:27 de la mañana. El día de hoy estamos hablando con una mujer muy especial, ella es Alejandra Otero, quien es terapeuta, sanadora, experta en experiencias de bienestar con la naturaleza, con los entornos naturales. Y Alejandra nos ha hablado en este primer bloque cómo la tierra comienza a hablarnos y cómo comienza a hablarnos desde una conciencia diferente. Cuando retornamos a la tierra, estamos conectando nuevamente con nuestro origen, nos volvemos a conectar con ese bienestar que es natural y que es parte esencial de quien realmente somos. La naturaleza, cuando nos conectamos con la naturaleza, estamos realmente conectándonos a algo más grande, a una red de bienestar, a una red de armonía. Y esto nos permite volver a regular nuestro sistema nervioso, regular nuestro corazón y traer mayor claridad a nuestra mente. Cuando podemos reconocer la experiencia de la tierra, estamos hablando de reconocernos como parte de un ecosistema. Es volver a una comunión, sentirnos parte del entorno, sentirnos parte de una conciencia colectiva y sentirnos parte de un sistema vivo que todos los días se transforma, porque lo único permanente en la vida es el cambio. Mi Ale, ¿cómo estás? ¿Cómo vamos sintiendo este programa?
2: No, pues muy feliz acá viendo un atardecer impresionante, precisamente la naturaleza mandando mensajes muy lindos de todo lo que está cerrando este día acá y ese amanecer también que están recibiendo allá.
1: Recuerden todas las personas que nos escuchan que Alejandra nos está acompañando a través de una conexión vía Zoom en Bali. Por lo tanto, ella ya está en su atardecer y nosotros estamos amaneciendo. Y esto es lo bello y lo maravilloso de la tecnología que nos permite estar conectados. Pero hacemos parte de una tecnología más grande que es la tecnología de la naturaleza, mi Ale. Y teniendo en cuenta esto, entremos en materia y hablemos un poco sobre cómo nos habla la Tierra. Cuéntanos un poquito, ayer cuando estábamos hablando de este programa, llegamos a esta conclusión, el programa tiene que ser cómo nos habla la Tierra. Y yo te quiero preguntar, ¿cómo nos habla la Tierra? ¿Cómo nos habla el planeta, Ale?
2: Bueno, primero pues el planeta es una conciencia muy viva, que está siempre en constante movimiento, en constante cambio todo el tiempo, ¿sí? No es una energía que esté estática. La Tierra, el planeta, cuando está haciendo todos sus movimientos, pues de alguna forma también nos está mandando mensajes. Y podemos recibir mensajes desde lo más simple, ver un atardecer súper llamativo, también de pronto recibir visitas de algún animal especial, como una mariposa, un pájaro, o tener unos encuentros muy, muy simbólicos, por ejemplo, con un jaguar, con una serpiente. Y esa es la forma también en la que la naturaleza se comunica, desde la forma más sutil hasta una forma que puede ser un poquito mensajes que son ya demasiado, demasiado claros. Y siento que para estos momentos la Tierra, que además en todo lo que estamos viviendo, se está manifestando muy fuerte con los movimientos telúricos. Entonces es otra forma

0: otra forma en la que la misma Tierra se está manifestando, mostrando cosas de pronto en el inconsciente de la humanidad que son necesarias empezar a ver. Desafortunadamente, nosotros, mientras estamos desconectados precisamente de esta red, de lo que es la madre tierra, de la conciencia de este planeta vivo, no nos damos cuenta de todo lo que está también en esas capas mucho más profundas. Pero las personas que son los guardianes de la tierra, como son los indígenas en diferentes partes del mundo, que guardan toda esa sabiduría ancestral, son los mismos seres que reciben muchos de estos mensajes, entendiendo la forma en que la misma Tierra se comunica. Entonces, la Tierra nos habla. Lo que pasa es que nosotros como humanidad no estamos todavía preparados o no queremos ver muchas veces esos mensajes, que son muchas veces muy claros.
1: Esto que dices es muy cierto. Yo siento, mi querida Aleja, que de alguna manera nosotros hemos olvidado esa capacidad, porque yo creo que es que no es que la hayamos perdido o se nos refundió o no la tenemos. Yo creo que hemos olvidado que tenemos esa capacidad, porque pues estamos muy conectados, infinitamente conectados, hiperconectados tecnológicamente. Fíjate este ejemplo, tú estás en otro lugar del mundo y estamos aquí en vivo y en directo, pero nos hemos olvidado de la conexión más importante, que es con la conexión con la madre tierra, la conexión con nosotros mismos, porque esa conexión solo puede ser a través de nosotros. Nosotros somos ese vehículo, esa conexión a ese infinito de posibilidades que es la naturaleza, el planeta, la madre tierra. Y me parece que esto que nos estás invitando, que es a reconocer, a volver a recuperar, a recordar, que finalmente esa palabra es muy bella. Cuando volvemos a recordar esa capacidad, pues empezamos a encontrar esos mensajes, ¿no? Mi querida Ale, que me parece que es bien, bien poderoso. Y puntualmente, frente a este momento de vida, en donde estamos viviendo y siendo testigos de tragedias muy importantes, tal y como lo está viviendo en estos momentos todas las personas de este país hermano, Venezuela, que están viviendo tantos momentos de dificultad, tanta tragedia, tanto dolor frente a todo lo que se movió hace exactamente 8 días con estos terremotos. Cuéntanos, cuando hay un movimiento telúrico, ¿qué tipo de mensajes estamos recibiendo de la Madre Tierra? ¿Qué es lo que estamos viendo y qué es lo que se está moviendo aquí?
0: Bueno, pues precisamente hoy, cumpliendo ya una semana del terremoto que sacudió Venezuela, que además fue muy simbólico porque sacudió 2 veces la Tierra, que no es algo normalmente que también suceda. Y cuando la tierra se sacude en un territorio, los mensajes que nos traen es de esas viejas estructuras que se van también cayendo. Desafortunadamente, pues Venezuela viene viviendo 27 años de muchos movimientos que no son solamente telúricos, sino también son movimientos sociales, políticos, que han sacudido al país de otras formas, pero que cuando se acumula tanta tensión en la tierra, cuando esas estructuras son tan, tan firmes, que no implican ese movimiento, que de pronto ya son un poco obsoletas, hace que también se empiecen a caer. Y ese pues ha sido como uno de los grandes mensajes que hemos recibido con estos terremotos que ocurrieron en Venezuela. Y esto es algo que no son solamente pues interpretaciones que saco, sino también son formas en las que desde el lenguaje, desde los mismos indígenas, desde las mismas personas que conocen precisamente los movimientos de la tierra, empiezan a entender y integrar. Yo me encuentro también en Bali, en Indonesia. Estoy sobre una de las fallas geológicas también más fuertes.

0: hacemos también parte del cinturón de fuego. Pero acá precisamente la conexión que tienen con la naturaleza, con los volcanes, acá tenemos dos volcanes principales, pero uno especialmente, con el que tienen una conexión permanente y todo el tiempo saben qué mensajes les están transmitiendo. Entonces, cuando el volcán se manifiesta o cuando la tierra tiembla, siempre son mensajes sutiles de cosas que se empiezan también a mover. Pero cuando lleva tanto tiempo acumulándose, esto es simplemente física también, cuando lleva tanto tiempo acumulándose sistemas, creencias, estructuras que ya pueden marcarse como firmes, pero que ya son un poco obsoletas, y esa tensión eventualmente termina generando uno de estos movimientos, y eso es lo que Venezuela está experimentando. Y no solamente es el cúmulo de estos 26 años, esto al final es algo que se ha repetido en la historia también de la misma Venezuela. Entonces, cuando la tierra habla y tenemos la posibilidad de escucharla, que esto no solamente, y creo que por eso nos ha afectado tanto, porque Venezuela nos está abriendo algo muy inconsciente en la humanidad, y es precisamente cómo nos hemos desconectado muchas veces de estar presentes, conectados con la naturaleza, de ayudar también en procesos de transmutar nuestra energía, porque es como igual, imagínense que nosotros acumuláramos demasiada rabia o demasiado dolor o demasiado sufrimiento y no saliera nunca. No tuviéramos ni la posibilidad de llorar, ni la posibilidad de pronto hablarlo, porque no necesariamente tiene que ser de la forma más agresiva, pero cuando se acumula y no se sale, en algún momento termina saliendo o con mucha ira, o termina saliendo a través de una enfermedad, o termina saliendo de alguna otra forma. Entonces, son esos pequeños mensajes que a veces no queremos escuchar y que cuando se acumulan tanto, es inevitable que salgan y hable así de fuerte la tierra.
1: Claro que sí, mi Ale. Además que yo creo que la mejor forma de honrar lo vivido y las experiencias, en este caso trágicas, dolorosas, pero cualquier experiencia en la vida, es reconocer lo aprendido. Si no aprendemos, esa experiencia no trasciende en nosotros. Entonces creo que incluso en medio de la dificultad y del dolor, siempre podemos aprender como seres humanos, como humanidad, en los roles que cada uno de nosotros ejercemos, en las diferentes experiencias que vivimos, cómo poder integrar esto que ha pasado, cómo poder aprender de eso para crecer, para avanzar, para evolucionar y para transformarnos. Esto ha sido una experiencia muy bonita. Creo que todo lo que nos has dicho tiene un sentido muy profundo, mi bella Ale, de poder reflexionar, poder hoy tener un mensaje diferente, poder ver también todo lo que estamos viendo en redes, toda esta información que está circulando, poder también verla con una mirada también desde ese lugar más compasivo del corazón, reconociendo que somos parte de una unidad, que lo que está pasando en otros lugares nos duele, que lo que también está sintiendo la tierra lo podemos sentir nosotros, y en ese momento también lograr una transformación. Bueno, mi bella Ale, vamos a irnos a una pausa y ya regresamos nuevamente contigo en Despertando al Corazón.

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1: Y continuamos aquí en Despertando al Corazón, son las 5:43 de la mañana con una gran invitada, Alejandra Otero, quien es experta en esa conexión con la Tierra, esa conexión con el planeta. Es una experta en sanación y nos está invitando precisamente a lo largo de este programa a recordar, a reconocer esa capacidad que todos tenemos en el interior de escuchar, sentir, ver a esa tierra, a este planeta, a esta naturaleza de la cual hacemos parte. Y ahorita que estábamos en este pequeño break, estábamos también con las personas que se nos están uniendo a través de nuestro Instagram Live en @CarolinaZamudioCastro, estábamos hablando sobre, y yo le estaba haciendo esa pregunta a Alejandra, que tal vez la única forma de recordar y volver, retornar a esa capacidad que tenemos de entrar en esa conexión, es precisamente el motivo de este programa, que es Despertando al Corazón. Como lo decía al principito, solo con los ojos del corazón se puede ver bien, porque lo esencial es invisible a los ojos. Cuéntanos, Aleja, ¿cómo resuena para ti esta idea que acabo yo de compartir en vivo?
2: Pues es que, como lo dices, cuando nosotros empezamos a ver más allá de nuestros ojos y empezamos a conectar con los ojos del corazón, yo los llamo así,
1: sí,
2: empezamos a ver cómo, en la medida que nosotros vamos entendiendo que todo lo que hacemos desde nuestro diario vivir, desde las cosas más mínimas, está también contribuyendo a esa expansión tanto de nuestro corazón o de nuestra conciencia como la conexión y la expansión de toda la misma humanidad. Y abrir nuestro corazón implica también entrar en empatía, entrar en solidaridad, entrar en esa compasión y verme también reflejado en el otro. Por ejemplo, todo lo que estamos viviendo ahorita con lo de Venezuela, por eso pues nos ha impactado tanto, porque nos conectamos también desde el corazón. Primero, pues porque también es el pueblo hermano, ¿sí? Yo creo que todos los colombianos, no podría decir, pero creería que todos los colombianos conocemos por lo menos a un venezolano o tenemos familias venezolanas o amigos venezolanos. Entonces también hace parte de ese territorio hermano, que para mí siempre yo lo he visto que nosotros compartimos de alguna forma también corazón. Entonces, en la medida que nosotros entramos desde esa empatía, desde verme reflejado en el otro, pues voy a poder también desde mi propio amor poderle entregar a otro y pues por supuesto alimentar mi propio corazón con ese amor propio.
1: Qué bonito, estamos compartiendo, estamos en común, unión, como nos decías esa palabrita, yo creo que hoy que nos has enseñado común, unión, común, unidad, creo que tiene muchísimo sentido hoy más que nunca, mucha vigencia, porque ya no la estamos simplemente pensando, la estamos experimentando y eso es lo que hace la gran diferencia. Mi bella Ale, ya estamos llegando al final de este programa y yo te quiero preguntar, compártenos por favor tres herramientas prácticas que las personas puedan experimentar en su día a día, que puedan empezar a vivir, a ejercer, que nos permitan volver de alguna manera a esa comunión, a ese equilibrio con la naturaleza, con la tierra, con el planeta. Tres herramientas que nos permitan volver a recuperar la capacidad de escuchar esos mensajes y lo que tiene la tierra para decirnos.
2: Bueno, esas son las prácticas que yo hago diarias, que desde que me levanto, en vez de irme directo al celular, primero en la misma cama empiezo a respirar, ser consciente que estoy despertándome, ser consciente que estoy respirando, ser consciente que estoy viva. Eso, súper simple. Cuando entro a la ducha, también recibo toda esa energía del agua, aclarar la mente. Entonces yo siempre digo que cuando me baño, empiezo como a recibir un baño de luz o energía, que es también el que me va a permitir renovarme, refrescarme y entrar en un nuevo día con esa conciencia, como si me estuviera purificando con esa agua. también, que lo hago todas las mañanas, es levantarme y conectarme con el sol, ver desde el amanecer, recibir esos rayitos del sol. También me imagino o visualizo que esos rayitos me están llenando de luz, que me están recargando, que me están activando el corazón. Y lo que les había mencionado al principio, ir a la naturaleza, un parque, estar caminando descalza, hacerme junto a un árbol, si lo siento abrazar, pues también. Pero todas esas pequeñas cosas que son súper simples, ya de por sí me están conectando con los cuatro elementos de la naturaleza, con la tierra, con el agua, con el aire y con el fuego.
1: Maravilloso, Ale. Además que pues a veces tenemos a nuestros maestros más grandes en la casa, ¿no? Vemos a nuestros animales de compañía, el gatito, el perrito que nos acompañan y hacen parte de nuestra familia multiespecie. Y pues esto es lo que ellos hacen y nos muestran, ¿no? Se levantan, saludan al sol, están sintiendo ese nuevo comienzo. Entonces, creo que ahí tenemos la mayor información y los mayores maestros. Mi Ale hermosa. Pues hemos llegado al final de nuestra conversación, pero cuando, si las personas quieren saber más de ti, recibir toda esta información que nos estás compartiendo permanentemente en tus redes sociales, tener información y primicia de todo lo que estás generando, porque estás creando contenido maravilloso con tu nuevo podcast, cuéntanos a dónde te pueden encontrar, dónde las personas te encuentran, cuáles son tus redes sociales para que puedan recibir toda esta información de primera mano.
2: Bueno, me pueden encontrar en Instagram, @HEALANDTravel, Heal and Travel, que son mis redes de lo que manejo como de conexión precisamente con la tierra. Y el nuevo proyecto que lancé hace un par de semanas, que es un podcast precisamente que hablamos de la conciencia y la conexión también con la conciencia de la Madre Tierra, que se llama Gaia. Y se llama Fractal Gaia, donde nos vemos los unos reflejados en los otros. Y eso lo pueden encontrar en Spotify como Fractal Gaia. También pues en mis redes, ahí está también el link. O en mi página de internet, donde manejo los viajes, en healandtravelco.com.
1: Maravilloso. Entonces recuerden, @healandtravel. Y en la página web, healandtravelco.com, ¿verdad?
2: Sí.
1: Perfecto.
2: .co.com.
1: Perfecto. Bueno, pues ha sido una alegría y un privilegio muy grande tenerte aquí, Aleja hermosa. Para mí era un sueño que pudiéramos conversar sobre este tema, pero nunca imaginé que al programar el desarrollo de este programa, pues tuviéramos además toda la situación que estamos viviendo. Entonces, mira que todo tiene un sentido y un propósito más grande. Gracias, mi bella Ale, por compartir con nosotros.
2: No, yo feliz, de verdad que demasiado agradecida, pues precisamente cuando me invitaste, no sabíamos la coyuntura que íbamos a estar viviendo, pero ahí es cuando la tierra misma nos pone a o escuchamos.
1: La tierra nos habla. Gracias, mi bella Ale. Gracias a todas las personas que se conectaron el día de hoy, que madrugaron con nosotros. La tierra nos habla, la vida nos habla, y abrir los sentidos a escuchar, a ver y a sentir con el corazón es el llamado y la gran invitación que tenemos el día de hoy. Reconocer el milagro del cual hacemos parte y honrar el equilibrio de esta casa, de esta nave abundante, como lo decía el piloto del Artemis II. Soy Carolina Zamudio, esto fue Despertando al Corazón. Nos encontramos nuevamente el próximo miércoles. Un abrazo.

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1: ¿Qué pasó, Karencita? ¿Por qué lloras?
2: Pues sí, señores. No estoy llorando, estoy diciendo órale, porque le ganó la selección de México 2-0 a Ecuador. Y casi Ecuador se cae. Casi se cae esta ciudad, casi se cae este país y casi me caigo yo. Casi nos caemos, Steffi y yo. Fue una cosa espantosa. Les vamos a mostrar las imágenes. No me he terminado de desenredar el pelo de la cantidad de espuma que nos echaron. Fue una cosa dramática.
3: ¿Qué tienes
2: No, usted.
4: Fue una cosa dramática.
2: ¿En la cara? Tengo una mascarilla para poder verme.
1: Qué miedo, uno despertarse
3: y ver a Karen.
1: Y ver a Karen.
2: Encontrarse la cena. No, pero no fue el despertarse, me la acabo
1: si no,
2: de poner.
1: Se quieren asustar, no se conecten a TikTok.
2: ¿De verdad tan grave es? No, pero miren, solo es mientras me despierta un poquito la cara, porque no, de verdad, Steffi y yo, no solo hubo un momento en el que estamos muy emocionadas por el festejo y otro momento en el que ya empieza la preocupación. En el que dijimos, ¿va a pasar algo? O sea, ¿qué va a pasar con las clínicas en esta ciudad? ¿Huyamos? O sea, no, la gente está muy loca.
4: Y además, que amaneciste con un hombre, Karencita, ahí atravesado en todo el video.
2: Uy, amanecí con un hombre. Mi amor, silence. Don't tell your name. Don't say your name to the audience. Ya le di. Para que mantenga el misterio. Bueno, ¿están preparados para ver lo que nos pasó a Steffi y a mí? ¿O cómo se siente?
3: A ver, Karencita, ¿cómo es el reporte? Porque sí vi muchas imágenes, aparte ahí por el Ángel de la Independencia, que eso literalmente casi se vuelve una avalancha humana, que realmente fue peligroso. O sea,
2: no es
3: duro.
2: No, tú no sabes, Cris. O sea, es que es demasiada gente. Es que en México todo es con mucha gente, en México todo es muy grande, en México todo es demasiado. Y ese Ángel de la Independencia llegaba y llegaba gente. Eso sí, la tecnología y el montaje de México, ustedes no saben, eran pantallas y pantallas y pantallas y pantallas dobles, entonces cabía toda la cantidad de gente para ver, pero eso también a la vez hacía que llegara más. O sea, yo creo que calcularon muy bien que todo el mundo viera, pero no calcularon tanto que iba a pasar si ganaban y llegaba toda esa cantidad de gente. No, una locura,
1: sí.
2: Una locura.
1: Karencita, yo creo que los informes, es que desde anoche las redes están inundadas acá de mucha agresividad entre hinchas de Ecuador y México, pero no sé si allá se sentía así.
2: Pues al principio no se sentía así, nosotros llegamos hace poco y estamos recién al aire, pero se veía venir, o sea, se veía tanto licor, tanto borracho, tanta cosa, que yo no creo que eran solo entre Ecuador y México, sino en realidad era una, eso que tú sientes como una cosa dentro de una olla express que va a estallar en cualquier momento. Porque
1: sí, se ven imágenes
2: nada más entre mexicanos.
1: Vi por ahí una
2: en Guadalajara. Dime, pollito.
1: O sea, imágenes súper pesadas. Incluso vi por ahí un hincha que está en silla de ruedas y lo atacan. O sea, una vaina, pero delicadísima.
2: ¿Pero que lo se que viste fue en Guadalajara?
1: No sé, no, Karen, es que en redes solo se ve, pues, o sea, dice, se ve en TikTok y en Instagram, pero no especifica, sino que salen hinchas de México y de Ecuador, pero con niveles de agresividad altísimos.
2: Entonces, pues por eso es que hubo mucho vandalismo en Guadalajara, en el centro de Guadalajara, se salió todo de control, y lo que pasó en Ciudad de México fue que la Secretaría de Salud pues reportó que dos personas murieron por asfixia en medio de las aglomeraciones. O sea, imagínate cómo era la aglomeración, que las personas murieron por asfixia. No se ha dicho todavía el número de heridos, es que la gente todavía está celebrando, pero pues había caídas, empujones, la atención médica pues por todo, por deshidratación, por malestares, por una cantidad de cosas impresionante. Es que les voy a mostrar el momento en el que Steffi y yo salimos a celebrar el gol, a celebrar todo, y no, Steffi y yo dijimos en algún momento, Dios mío, o sea, salimos las dos, nos alejamos un poquito de mi papá y de Pacho y del equipo, y hubo un punto en el que dijimos, no vamos a poder volver, o sea, no vamos a poder volver, ¿qué vamos a hacer? Les vamos a mostrar un poquito de lo que pasó.
3: A ver, ¿qué aconteció?
2: A ver.
1: ¿Qué aconteció?
3: ¿Qué aconteció?
2: ¿Qué aconteció? Miren, no podíamos ni hablar.
3: No, es que eso estuvo una locura,
2: no,
3: la cantidad de gente.
2: Tremendo, mira cómo estamos ahí, o sea, estamos invadidas en espuma, no hay ni un centímetro para movernos, o sea, no cabemos. No, una cosa impresionante. Mira mi pelo, por eso entienden por qué me tocó lavarme el pelo así hoy. No podíamos, de la cantidad de espuma, no podíamos ver, no podíamos oír, no podíamos hablar. Steffi se le cayó el celular y casi no lo puede recuperar. No, una cosa pero espantosa. Mire eso, o sea, me caía espuma, no, mira la cantidad de gente, mírenlo ya mismo en TikTok, es demasiado, o sea, imagínate claramente así, miles y miles de calles de personas, era imposible.
3: No, qué no. Fuerte.
1: Y, pero es importante que le sumó cayera en el celular en todo.
2: No, pues es que no había, o sea, no había, imagínense en un momentico, cuando yo estoy ahí, un tipo grita, quiere volar, y no pueden ver el desenlace, fue lo peor, o sea, Steffi pensó que yo había muerto, no.
1: Ah, o sea, ¿te volvieron a hacer volar?
2: Sí, pero, no, es que espérate, o sea, decíamos, espérate, me obligaron a volar literalmente, y... Pollito, hagamos una oración por lo que estoy viva hoy.
1: Por lo que estoy viva.
2: Una oración
1: de agradecimiento.
3: Es que no sabemos si estás viva o
1: sí, es que
3: fantasma,
1: es que...
3: porque Godzilla dice buenos días, fantasmas, días, Karencita, todavía ya. No estamos
1: ¿Qué
3: en
1: el octubre.
2: Ya, es mi mascarilla, pero no le dejan a uno ser fashion.
1: No, bueno.
2: No.
1: Super fashion.
2: Pues no fashion, pero necesitaba ponerme una mascarilla, ustedes no saben. Valórennos, Steffi y yo hemos dormido 2 horas. Salir de ahí era imposible. O sea, decíamos,
3: el que quiere besar busca la boca y quien las manda. Usted nadie la mandó.
1: No.
3: Para
1: sí, el que quiere sufrir, sufre. Sí, también hay
3: las de víctimas.
2: Pues cómo no.
1: O sea, después de ese video.
2: Ustedes no nos están valorando.
1: Después de ese video, que le diga, uy, pobrecitas.
2: En la casa. Ah, mandar imágenes desde la casa, pero dijimos, no, vamos a ir al Ángel de la Independencia porque las reporteritas somos nosotras. Van
1: tan
2: a ver
1: sufridas.
2: Imágenes de mi papá y Pacho ahí en un restaurante.
1: Víctima.
2: Brindando
1: víctimas.
2: Tranquilos y nosotras nos víctimas. Fuimos
1: se
2: a la celebración a traer esas imágenes.
1: Se les notó en la recocha
2: lo
1: triste que estaba.
3: Se les notó
1: en
3: la recocha lo triste.
1: Lo obligadas. No, estaban mejor dicho, esto de cubrimiento, qué mamera.
2: Sí. Pues la recocha nos llegó hasta que duramos 4 horas saliendo de ese lugar porque no podíamos pasar. Hasta ahí nos llegó la recocha. Salir a buscar cómo devolvernos era imposible, o sea, era imposible pasar. Hasta ahí nos llegó la recocha.
3: Hasta
2: pero bueno,
3: ahí les llegó la recochita.
2: Cierto, queridos oyentes, que sí nos valoran.
1: Aquí
2: eso,
1: dice,
2: muchas
1: pregunta,
2: gracias por los sacrificios que hacen por nosotros, dice Erika.
3: ¿Es cierto, Karencita, que ayer tembló en México?
2: Eso dicen.
1: No, pero como que así que no dicen, no, Karen, no. Eso dice. Eso es Deportes de México. Eso dice.
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1: ¿Será que se está en México, Cris?

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1: De verdad, tenaz ustedes. Tenaz ustedes. Este y yo nos vamos a la reportería y ustedes nos critican.
2: No.
1: Y encima de todo, yo salgo con mi mascarilla para poder sobrevivir a todo lo que pasó ayer y a lo poco que hemos dormido. Y ustedes nos critican. Y eso que no han visto que casi muero ayer. Valórenme. ¿Estás preparado?
2: Solo digo dos cosas, Carita. La primera, no la estábamos criticando. Estábamos diciendo que así que hayan sufrido en su reportería.
1: No, sí, señor.
2: No.
1: Te voy a mostrar, mira, te voy a mostrar hasta el regreso. Caminamos cuadras y cuadras. Pero primero te voy a mostrar cómo yo entregué mi vida por esta emisora. O sea, ese gerente de marca debía estar orgulloso de mí.
2: A ver.
1: De verdad.
2: A ver si te mereces un premio.
1: Listo.
2: A ver.
1: Pero me das un premio si lo di todo.
2: Ahí está. Te doy un premio.
1: Prometido. ¿Qué me vas a dar?
2: Mira. Te doy un premio. Te doy un premio. Sí. Entre los seguidores de Vibra, Cris y yo concluimos que realmente lo dejaste todo en la pista. ¿Listo?
1: Listo.
2: Sí,
1: vale.
2: Listo.
1: Pero entonces muy sufrida, Karencita. Dame tiempo para que la gente entre a TikTok. Y me dicen si de verdad lo di todo en la pista o no.
2: Karencita,
1: si no di todo en la pista, me retiro de este programa,
2: a ver, Karencita,
1: me voy a descansar sin problemas.
3: Uno tiene que ser coherente con las cosas. Yo estoy el fin de semana en un paseo, lo di todo, fui una fiestuki, ayer me tocó madrugar y nadie me valoró eso. O sea,
2: y tampoco sufrió.
3: Y no, pues no sufrí, me tocó venir a trabajar
1: no,
3: y tal normal.
1: Eso no es darlo todo en la pista.
3: ¿Cómo
1: eso
3: que
1: no
3: es darlo todo en la pista?
2: Es que es darlo todo en la pista.
3: Y pues me tocó igual trabajar. Vine a trabajar.
1: Pero necesito que
3: y nadie me valoró que vine a trabajar.
1: Ay, tan bobo. Eso no tiene nada que ver porque no estaba
3: así
1: haciendo
3: todos los colombianos
1: para esta marca.
3: Que tienen que madrugar
1: no
3: y nadie les está valorando su trabajo y lo que han hecho.
1: No, señor. No, ustedes.
3: ¿No qué?
1: Ustedes van a
3: ¿quién la mandó
1: a
3: para México, Karencita? Usted solita se mandó para México, pues así mismo.
2: Usted sola se mandó. Usted fue su propia jefe. Usted fue su propia jefe y se mandó para allá.
1: Que no
2: Karencita.
1: Sean envidiosos, dice Jimmy. Bueno, ¿listos? ¿Están preparados? Después no digan que lo repitan. Entren ya, Tito.
2: A ver.
1: Y ustedes van a decir si Steph y yo lo dimos todo
2: eso,
1: en la pista, ¿sí o no?
2: Que ustedes juzguen si lo dieron todo
1: pero,
2: en la pista.
1: Pero, pollito, no me has dicho el premio. No, no. Es qué pena.
2: El
1: no,
2: premio.
1: Esto no.
2: ¿Qué quieres, Karencita? ¿Tú pide?
1: No, pues desayuno hoy, almuerzo, comida, todo. Día libre, que pueda dormir un día.
2: Listo. Ahí está. A ver si Karen se merece un día libre sin descontárselo en sus vacaciones. El 20 de julio.
1: Y ese día me gastan desayuno.
2: Listo.
1: Listo, va, va.
2: Que ruede la evidencia.
4: Es que no sé. Y sí, este soy yo. Antes de que todo se fuera al carajo.
1: Fue horrible. Y me dejaron caer.
2: Yo necesito volver a ver el video. No, o sea, vi las piernas de Karen, pero luego voy a caer otra vez saliendo. No, me perdí.
3: Yo como ninja.
1: Por eso Steffi no paraba de reírse. Porque Steffi dice que no sabe de dónde salí.
2: Yo también.
1: Es que
2: parece, ¿sabe qué parece? Esos videos montados. Porque vi las paticas. Se me perdió Karen. Y luego la veo saliendo caminando normal. No entiendo. A ver, otra vez.
1: Lo más chistoso es que falta un pedacito en el que me dicen quiere volar y yo empiezo a darle a Steffi los micrófonos, mi celular, porque cuando te dicen, es que además, ¿quién le ha dicho a los mexicanos que si uno quiere volar? O sea, una vez ellos deciden que tú quieres volar, no hay vuelta atrás. O sea, no es que te pregunten, ¿quiere volar? No. Te ven la cara y es, quiere volar, y yo, señor, yo no quiero volar, pero como yo sabía que era inevitable, no puse resistencia como debe hacer uno cuando viene lo inevitable. Y le empecé a entregar a Steffi los micrófonos, todo, yo le metía todo en el bolsillo y quiere volar. Yo dije,
2: no, pero ahí sí te valoró, Karencita, que no generaste resistencia, sino fluiste literalmente. O sea,
3: no, ¿cuál fluido se apercolló de un mazo casi lo desnuda?
2: ¿Ah, sí? Venga, otra vez.
3: Pobre Cristiano,
2: pero es que no me ponen el video otra vez.
3: A ver, pobre Cristiano.
2: A ver, otra vez el video. A ver, porque me perdí.
3: Mira, a ese gordito.
2: Sí, ay, sí, este se le agarra el gordito.
4: Antes de que todo se fuera al carajo.
3: Lo tiene con las dos manos.
2: Ah, no,
1: claro,
2: mentiras.
1: Ese
3: pobre. Lo desnuca.
2: Ah, ya entendí cómo fue la vuelta.
3: Ese casi se muere. A él es el que diremos darle.
2: Hay que premiar. Es al gordito que Karen apergulló y no soltó.
3: Casi le quita la cabeza al chico, literal.
2: Le dio a Karen, reclame su cabeza a la salida, por favor.
3: Ese gordito, yo creo que en qué momento la
2: ese gordito, ese gordito de la cabeza se vende por separado. Todos sacáis que día libre al muchacho.
3: Agárrate, mija.
2: No, qué peligro. Es que, pobre
1: tengo
2: gordito.
1: Una pregunta. Si yo no hubiera agarrado al muchacho, me termino de matar. O sea, no. Si la gente me dejó caer, o sea, no. Yo dije, este es mi. Aunque yo me he preguntado mil veces, ¿será que di la vuelta a Canela por lo que no lo solté?
2: Claro, Karencita, porque no, fue te feo. Mandaron, además, no. Con todo el impulso, y tú prácticamente diste la vuelta alrededor de la cabeza del gordito,
3: aferrada como si fuera.
2: O sea, está reclamando premio cuando se llevó la cabeza del gordito a la casa.
3: Ya lleva su propio premio.
1: ¿Qué les pasa en TikTok?
2: ¿Y qué sabes del gordito, Karencita? Sobre... Y yo hablando del maltrato entre ecuatorianos y mexicanos, y miren esto.
3: Es que estará bien el gordito, dice Ligia.
2: Que el gordito se reporte, por favor.
1: Ay, qué carajo. Oigan ustedes, de verdad, que
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1: Ay, no, que si lo pueden volver a pasar.
2: Esta canción se la dedica Karen al gordito, se la va a dedicar a continuación. A ver. De Karen para el gordito. Rompecabezas.
1: Es que aférrate a la vida como Karen al gordito.
3: Gordito, tal cual.
2: De Karen para el gordito, rompecabezas.

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3: He llamado al bar. O sea, al bar del bar.
4: Al bar,
3: del
4: o sea, vas bar a seguir tomando. A nuestro bar.
3: No, señor. Porque no puedo creer que ustedes me digan que no me merezco un día libre y una recompensa después de esta cobertura que puso en riesgo mi vida, literalmente.
0: Karencita, la voz del pueblo, la voz de Dios y el título, la gente se ha pronunciado.
4: Hasta el momento, TikTok le van a dar un día libre, pero no precisamente a Karen.
0: Al gordito.
4: Al gordito.
3: No. Lo voy a repetir. No, ya sé que mi dignidad quedó en el suelo, pero lo voy a repetir solo porque hay oyentes que dicen que estaban trabajando y que no pudieron verlo, o manejando o transportando y no pudieron verlo. ¿Listo?
0: Y cásale para que también lo vea.
5: Buenos días, Karencita. Estoy viendo esto, esto es de alto riesgo.
4: ¿Toño es el bar?
3: Toñito, hice.
4: Ah, sí, Toño tuvo un bar.
3: Primero asoma bien la cabeza que solo tenemos una gafa, por favor.
5: Ah, ok, ahí ya. No, sí.
4: No, Karencita, si se. No, Karencita, ni de acá sale, eso está
3: en
4: grave.
3: En TikTok solo se. Ahora sí, ya. En TikTok ahora sí. Usted, ya, pues yo en TikTok solo le veía una gafa.
5: Una, además.
3: Ahora sí.
5: Una
3: gafa. Toñito, voy yo a semejante cobertura. Y estos dos hijo de madres, porque no tienen otro nombre, dicen que yo no merezco el día libre, que el que se lo merece es el gordito del que yo me agarré.
0: Se aferró.
3: No, vamos a ver otra vez.
0: No se agarró, se aferró, a él como se atornilló.
3: Es que, juzguen. Dice Diana, es que indemnización, pero para el señor. Sí, que claro. Les paso y casi muero.
4: Juzguen ustedes. Quiere volar, agarra la pergolla.
6: Este solo. Antes de que todo se fuera al carajo.
4: Mire cómo agarra el gordito en la cabeza.
0: Con las dos manos.
4: No,
0: le llevó la cabeza ahí.
4: ¿Y quién atiende al gordito? Mire, todo el mundo se le fue al gordito a atenderlo.
3: Nadie me atendió a mí tampoco. Karencita, ¿qué les pasa?
4: Porque voy.

0: Gordito como balón. No sabemos si Gordito está bien.
1: Toñito, ¿qué opinas de mi cobertura? Por favor, di algo. Y que defiendan más al gordito que a mí. Si yo no me agarro de ese gordito, me mato.
0: No,
2: y... es, a ver, todo es verdad. Todo es verdad. A mí me parece, y voy a proponer una opción alternativa. Me parece que te mereces el día libre, sí. Cierto, pero para que lleves al gordito, al ortopedista, porque yo
1: porque oye, ¿qué te pasa?
2: No, yo las dos cosas, día libre sí, pero llevarlo al médico, por lo menos preguntarle al señor cómo está.
0: Claro.
2: Yo ya tengo dolor de cuello. No tiene ni idea por qué el tipo está diciendo, pero yo, ¿por qué estoy así? Me duele tanto.
0: Es el cuello ortopédico. Está fijando en el video, que claro, todo el mundo se olvida de Karen, porque todo el mundo se va a ver el gordito.
3: Claro.
0: Sí. Claro.
1: Realmente. ¿Cómo que les pasa? Pero entonces, Pollito, dime tú una cosa. Cuando dicen quiere volar, ¿tú crees que yo debí soltar ese
0: pues
1: gordito?
0: Pues claro, volar realmente. No te iban a dejar caer, Karencita. Lo que pasa es que se volvió la atención del gordito porque todo el mundo vio cómo su cabeza rotaba más de lo normal.
2: A ver, pues para la próxima celebración que puede haber con México, una sugerencia puede ser, si te preguntan, ¿quiere volar? Di, no quiero volar, entonces no te subas.
1: ¡No, es que Toñito!
0: Claro, Karencita.
1: Mira, esto es lo que le pasa a un hombre cuando está en Miami y no en México. Vamos a preguntarle a la productora, Steffi, ¿hay posibilidad de que cuando uno le digan quiere volar, uno diga que no hay posibilidad? O sea, no es una pregunta.
0: Hay un video de que un coreano se emberraca porque le dicen quiere volar, lo cogen de los pantalones y el coreano no deja que no vuela, claro.
1: No, pero es el único. Pero a mí, Steffi, ¿había posibilidad de decir no quiero volar?
4: No. No había forma. O sea, no había forma.
1: No fue como, Karen, ¿quieres volar? No. Fue, quiere volar. No,
0: yo creo que hoy, a partir de hoy va a aparecer una foto de Karen diciendo, no hagan volar a esta mujer porque le quita la cabeza. Y está la foto de Karen ahí, agarrada de esa cabeza.
1: No saben cómo estaba el ángel de la independencia, la cantidad de gente. Y por
0: ángeles, que el gordito.
1: Ella quiere volar. Sí.
0: Ángeles, que está bien el gordito ahorita.
2: Ángel de la guarda al gordito, sí.
0: Sí, el del gordito. Ese es el que está bien el ángel.
1: Y todos empezaron, quiere volar. ¿Tú crees que si yo hubiera dicho... no quiero, tan optimista Toñito, no quiero, me hubieran dicho, sí señora, regrésese bien.
0: El que voló fue gordito,
2: es verdad, lo he dicho, no es una pregunta,
5: es una afirmación. Es que está mal interpretado.
1: Quiere volar y quiere volar.
2: Señora, por favor, quiere volar, no. Pero no. Yo buscaría al gordito y lo invitaría a la casa Vibra.
0: Claro. Dice, no, por culpa de Karen, ahora el gordito creó un trauma y no quería hacer volar nunca más.
2: Nunca más, el gordito no va a volver a celebrar nunca. No. Nunca en la vida.
0: No va a volver a hacer volar a nadie.
5: Con cuello ortopédico.
1: No. Volviendo a la información.
2: Ay, Dios.
1: No, Toñito, una locura. O sea, eran kilómetros. Duramos 3 horas y media tratando de salir.
0: ¿Cuántos cuellos?
1: De la gente, no podíamos caminar. O sea, no, una cosa, la gente enloquecida, pero enloquecida.
2: Claro.
1: No.
2: Pero es que además, digamos que alguien puede decir que es que Ecuador, no, es que Ecuador no, Ecuador es buenísimo. Mejor dicho, el favorito era Ecuador, entonces, y todo el mundo decía, bueno, vamos a ver, a México no hemos visto, hasta ahora ha estado fácil, pero estos tipos eran buenos, de verdad, y México jugó muy bien. Oye, ¿y se dice que Quiñones es colombiano o nadie nos reconoce ese pedacito de patria?
1: Claro, pues nosotros empezábamos, Quiñones, y sí hubo un momento en el que solo nos veíamos nosotros, pero más o menos. Perdón, pero no me puedo concentrar de lo que dice la gente está loca. Dice que Tico dice que el gordito dice, ganamos, pero ¿a qué costo?
0: Dice gordito, claro.
2: Yo llevaría al gordito a la casa
1: Vibra,
2: la verdad.
1: Sí, Toñito, la locura, y Quiñones, tremendo. No.
0: Y el gordito.
2: Sí. El gordito. ¿Por qué no buscamos, por qué no hacemos una campaña para buscar al gordito?
0: Claro.
1: ¿Cierto?
0: Sí, y es fácil.
2: Una campaña en
0: todas las clínicas.
2: Hoy en día es muy fácil, sí, claro. Dice la admisión en las clínicas ortopédicas.
0: Eso, con todos los ortopedistas de México se habla de quiropráctico.
1: Miren, donde México gane el siguiente partido o pase a cuartos, sí.
0: El gorrito se va a esconder.
1: De verdad. No, pónganse serios. La muerte, o sea,
0: eso no,
1: esta gente está loca.
2: Donde México gane el siguiente partido, el gordito va a estar en la casa Vibra en Bogotá.

0: Sí. Tocando el timbre para dormir ahí resguardado.
1: No, ni el gordito ni ningún mexicano va a volver a proponer. Quiere volar por lo menos a una colombiana.
2: La más buscada de México.
3: Sí, la venimos no. Y no, ya no corran.
0: Además el gordito preguntándose si la suelto se cae, pero si no la suelto yo vivo, tengo que ser caballero. Digo, pero mi cuello, yo también tengo familia, ¿yo qué hago aquí?
1: Les juro que, o sea, yo sé que ustedes entienden, pero yo no he entendido por qué di la vuelta a Canela. O sea, no
2: el gordito tampoco ha entendido.
0: Pues porque no te quería soltar, porque
2: no se quería soltar.
1: Pero Toñito, ¿tú te soltarías con toda esa muchedumbre así lanzándote? No, yo no me iba a soltar. No, no, no.
3: Se volvió a buscar las orejas.
0: Pues es que, el gordito se iba corriendo para la izquierda y tú diste la vuelta para
2: en la cabeza del gordito.
0: La cabeza del gordito, o sea, tú dijiste, listo, nos vamos a morir, pero nos morimos los dos.
1: Fue hasta romántico. Fue
0: hasta romántico. Pasó con lo romántico. ¿Seguir con el informe o comenzar con el informe?
1: No, comenzar, por favor. ¿Cómo viste el partido, ya seriamente?
0: No, esa gente jugó mucho, los mexicanos, ¿no? El cuadro manito.
1: Cierto.
0: Jugaron mucho fútbol, sí, claro, porque es que los de Ecuador realmente son buenos. Imagínate, tienen un tipo que es campeón de la Champions, otro subcampeón de la Champions, Pacho, William Pacho y Renato Hincapié, son finalistas de la Champions. Tienen a Moisés Caicedo, que juega en Chelsea. Tienen jugadores muy buenos, de verdad, jugadores en el Flamengo de Brasil. Y México, pues como lo hemos dicho, pues es que no sabíamos porque casi todos juegan dentro de México, no les gusta irse a Europa porque les pagan bien dentro de México.
2: ¿Ah,
0: y
2: México
0: sí? Sí, pues sí. Imagínese, si usted le dice, no, véngase para sí, además, no, es que no tienen cómo medirse. Obviamente los torneos centroamericanos y del Caribe, la Conca Champions, pues se los ganan caminando. Entonces no tienen medidor. El primer medidor real, fue Ecuador, pero han jugado partidos amistosos. Colombia le ganó recientemente uno con holgura, pero los amistosos pues son amistosos. Ayer se midieron y bueno, mostraron de qué están hechos. Ese Julián
3: Casale, pero pregunta tecnomecánica, ¿no influye de todas formas también las denuncias que hizo el técnico del desgaste que tuvieron el equipo de México por el traslado?
2: No, pues si la misma el gordito que va a denunciar el técnico.
3: De Ecuador, la misma pitadera en el hotel que no los dejaron descansar, el desplazamiento a México, diciendo él pues que no tuvieron un descanso óptimo.
1: Pero es que así es el mundial. ¿Se acuerdan una vez que los colombianos no dejaron descansar? Yo no me acuerdo a los alemanes, no me acuerdo a quién.
0: Sí,
1: que también fue muy famoso.
0: Sí. No,
1: eso
0: claro.
1: Pasa en un mundial.
0: Pero además hay una cosa, me extraña de Becasés, el técnico ecuatoriano que es argentino. A ver, los claro, argentinos, pues sí. Si de algo saben es de no permitir que el rival duerma bien el día anterior del partido. Les voy a contar, tu papá Karencita te voy a contar mil veces todo lo que le hicieron a Colombia la noche anterior del 5-0 en el hotel. Pues les quita.
1: Uy, sí.
0: Hay cosas famosas como, por ejemplo, activar las alarmas para que evacúen el edificio, el hotel a las 3 de la mañana.
1: ¿Sí?
0: Claro,
1: sí,
0: no
1: haces la locura.
2: Muy caspas.
0: Claro, sí, eso, no, lo cual es que se ha reducido y estamos en la época de lo políticamente correcto, pero BKCS, que jugó fútbol en Argentina,
2: eso me parece muy cruel. Y yo que pensé que lo más cruel que había visto hoy había sido a Cariño el Gordito.
0: Y el Gordito, pero
2: no. Y no, hay cosas más crueles.
1: Pero además increíbles las sorpresas, porque México y Colombia, pues sí, selecciones, pues la selección Colombia con grandes estrellas y todo, pero como han jugado, es que como jugó México, como jugó Colombia, es una cosa que tú dices, no, pues además que, por ejemplo, Colombia frente a Portugal, es que el fútbol europeo es muy rápido, y ver a esos colombianos saliendo con toda, no, qué locura este mundial, mundial, no.
0: Sí, la verdad es que está bueno.
3: Rodan cabezas. Yo creo que el gordito piensa que Karen es ecuatoriana.
2: Sí, yo también creo. Sí.
0: Claro, dijo, hasta ecuatoriana.
2: Sí, está ecuatoriana de miércoles.
0: Bueno, pero bueno, ¿y qué más pasó? Bueno, aparte de lo de México, que Francia con dos goles de Mbappé ya queda a uno en la cuenta histórica de Messi con una pequeña diferencia. Messi tiene 39 años, pareciera que está en su último mundial, y Mbappé tiene apenas 27. Y el mundial hasta ahora va comenzando. Le hizo 2 a Suecia, ganó 3-0 Francia, y ahora van a jugar con Paraguay. Que Paraguay había eliminado a Alemania. ¿Vieron lo de Alemania?
3: Ay, sí, pero qué todo,
1: sí,
3: el recibimiento.
1: Qué locura lo de Alemania.
3: ¿O la eliminación?
1: Pues la eliminación.
0: No, pues sí, también, pero resulta que están antes de los cobros de los penaltis. Y ahí se ve al capitán
4: Joshua Kimmich, que es un lateral del Bayern Múnich, o sea, como haciendo una lista con los compañeros de quién va a patear los penaltis, y no conseguían compañeros que quisieran patear los penaltis.
2: ¿Y por qué?
4: Porque estaban arrugados, asustados. Ahí se ve como Goretzka, uno que además es gigante.
2: Qué chistoso.
4: Pero
2: así es gigante.
4: Gigante, y le dice, no, yo no voy a patear. Y Kimmich, pues no sé alemán, ¿no? Pero los gestos le decía, pero mira, o sea, pues
1: nine,
4: toca patear.
1: Nine,
4: yo no patear. Y terminó pateando uno que se llama Ta, que nunca en su vida como jugador profesional había pateado un penalti. O sea, muertos, no. Además, o sea, ver alemanes muertos del susto,
1: qué
4: pues
1: loco.
4: El mundo se va a acabar.
2: Claro,
1: el mundo se va a acabar.
2: Dispara tú, no tú primero.
4: No, cuelga tú. Cuelgo yo. No quisieron patear los tipos, qué locura. Bueno, qué Noruega raro. Le ganó a Costa de Marfil un partido bravísimo. Ahí hay una particularidad, más allá de los virales, que son la celebración de los vikingos, de los noruegos, que no sé si han visto, y creo que todos hemos practicado, pues sí. no cogen a la gente y le preguntan, ¿quiere volar? Para que las víctimas se agarren de las cabezas. O sea, no son tan latinoamericanos, pero tienen su organizada celebración vikinga.
2: No son tan colombianos.
4: Espectacular. Hay tres jugadores de Noruega, titulares además, y son los más famosos, que son hijos de tres jugadores que estuvieron en el Mundial de Estados Unidos 94 por Noruega, jugando. O sea, los papás jugaron y hoy los hijos están jugando, y esa pues había sido la penúltima vez que Noruega había estado en el Mundial, incluido el papá de Erling Haaland, Alf Inge Haaland, que además es igualitico del goleador, Sørloth, que juega en Atlético de Madrid, el papá jugó en Estados Unidos 94, y Ødegaard, el papá de Ødegaard, también estuvo en Estados Unidos 94. Todo en familia, son muy familiares los noruegos, además es un país chiquitico, pues un hijo de futbolista, ¿qué hace? Pues jugar fútbol, y ahí están. Claro. Ya pasaron a los octavos de final y van a jugar contra Brasil, así que eso va a estar muy bueno. ¿Qué les parece?
3: Hijo de madre.
1: No, jue madre, esto se está poniendo buenísimo.
4: Sí. Los partidos de hoy...
1: Sí. Ah, los pasa? Partidos de hoy. No, yo te quería Karencito, preguntar si va a haber más partidos en el Azteca, porque estoy preocupada por mí, sí, y por el gordito.
4: Pero ojo, porque también hay una opción. Tú puedes elegir no salir a celebrar, ¿no?
1: Es que Karen, es que es claro, donde yo digo que me valoren. Eso hubiéramos, no les hemos hablado
2: de nada. El gordito puede salir a...
1: Mi papá y Pacho ahí tomando tequila,
4: no,
1: su cobertura,
4: no.
1: Era viendo el televisor, brindando. Ahorita se los vamos a mostrar, Steffi, por favor, mostrémoselos. O sea, ellos dos brindando, quién? Y Steffi y yo dijimos, a mi papá y a Pacho, estaban ahí brindando adentro de un barcito, y Steffi y yo dijimos, esta no es la verdadera cobertura. La verdadera cobertura está en las calles. Salimos a las calles y nos
2: cada
1: pasó
2: quien se busca
1: de
2: sus
1: todo
2: males.
1: O sea, casi no podemos, sí, volver. Sí. No, pero entonces yo
2: sería
1: que
2: Pacho
1: me
2: y el jefe.
1: O sea,
2: la
1: ustedes querían oír una, sí, imagen, ustedes querían oír una imagen de Steffi y yo brindando en un bar.
2: No, quería, sí, la imagen de un gordito sano y salvo.
3: Karencita, sí, sí. Casale conoce a Karencita y sabe lo cambimbera que es. Sí. Ella sí se justifica diciendo que ay qué
2: sufrimiento,
3: buena,
2: ay,
3: que casita, lo que ella quería era
2: un momento
3: en el bochito.
1: Les aseguro que fue un momento difícil, no veíamos de las pumas, Steffi se le cayó el celular, no podíamos ver nada, o sea, fue un momento dramático, de verdad, fue más dramático,
4: si...
1: que cuando le llegamos,
2: no,
1: a la habitación.
2: Dramático sí fue, que lo dije el gordito.
4: Además lo devuelves a la mitad, no pudiste decir, o sea, además dice, ¿era eso o en un bar, no? Y ¿por qué no estaba en la casa Vibra celebrando?
3: Claro.
1: No, no, porque teníamos... ¿Cómo? Pero Toñito, ¿a ti te parece que Vibra nos envía a Ciudad de México, todo el mundo está en el Ángel de la Independencia y nosotras no ir, y encima de todo vamos, arriesgamos nuestras vidas?
2: Que lo diga gordito, que arriesgar vidas.
1: Y nos dicen que porque...
4: Pobre Steffi.
1: Vienen y nos dicen que porque salimos.
2: No, no,
4: pobre,
2: no,
4: Steffi.
2: No,
4: el verdad, gordito y pobre, sí, Steffi, porque yo, sí, creo que Steffi sí se quería quedar también en la casa Vibra, dijo, no, pero si el trabajo está hecho.
2: Claro.
4: Ya hemos mostrado lo de la...
2: Ya es suficiente. No,
3: tal cual.
4: Podía mostrar imágenes
1: primera,
4: de la celebración.
1: Esa no
4: pasada
1: durmió de la risa.
2: Eso que dice, ¿cuál es la necesidad? ¿Qué necesidad? Es lo que tú dices.
4: Claro.
1: No.
4: Sí, increíble, de verdad, no puede ser. Pero además, las imágenes, bueno, de la celebración pasada hubieran servido también en esta. Pero es la misma,
1: no,
4: celebración.
1: No.
4: Ese mismo,
1: no.
4: Quiere volar.
1: No, eso era una locura. No, era ayer. Yo no sé cuántas personas había, pero es que en México todo es grandísimo.
2: Hasta, o sea, las
1: México
2: cabezas.
1: No hay operativo que sirva.
3: Hasta las cabezas.
1: Toñito, entonces, de los partidos de hoy, ¿cómo nos organizamos?
4: Hoy pueden descansar porque, pues, a ver, Inglaterra-Congo, bueno, mentiras, de ahí sale el rival de México, uno diría que va a ser Inglaterra, pero ya no sabemos nada. Inglaterra-Congo,
1: tremendo,
4: que también tiene que meterse un viaje más o menos de desde muy arriba en el oeste de Estados Unidos hasta la Azteca, después para jugar con México. Uf. Bélgica va a jugar con Senegal y Estados Unidos con Bosnia-Herzegovina. Los partidos de hoy están,
3: como cualquier cosa.
1: Y yo podemos dormir. Podemos recuperarnos.
4: Sí, pues, yo dormiría así. Mañana sí van a estar buenísimos.
1: Mañana sí. Hoy que descanse el gordito. Dice Diana, sí, que casi me descuajan y ustedes solo piensan en el gordito, de verdad.
4: Pero no, pero pues también podemos pensar en la madurez,
2: no, pero
4: de la especie.
2: Sí, sí, algo bonito, y es que, por ejemplo, uno mira a Karen cómo se aferraba al gordito y uno dice, aún es que si no le han amado nada en la vida, nada. Los que se han sentido amados de eso dicen, no, nadie se ha aferrado a mí como Karen se aferra al cuello del gordito. Sí, no.
1: Ay, no. También pueden ver ya nuestro Instagram cómo nos arrunchamos mi papá y yo con Toño, y
4: ¿ya está?
1: Lo siento, Toñito, pero pues fue solo una noche. Sí, solo fue una noche.
4: Es, mejor dicho, el gordito y yo tenemos derecho a que nos pidan una...
3: A la indemnización. No,
1: a la indemnización.
4: Sí, no, yo con mucho gusto.
3: Qué risa ese video, porque aparte Casales se queda en la puerta y Karencita lo va quitando y va pasando como... ¿Qué hubo, Casales? Y se va metiendo y la cama y se va apoderando de todo el cuarto.
4: Realmente
1: no,
4: me...
1: pues ya...
4: Pues, Lo que no grabamos porque ya era tarde, a las 3 de la mañana yo decidí irme a dormir al lobby del hotel y los dejé a ellos aquí, porque, pero no, para mí un placer siempre. ¿Quieren venir más noches?
1: No, pues depende de cómo sigan los juegos. Si volvemos a jugar por allá o algo importante pasa, pues allá estaremos.
2: ¿Pero el partido el viernes en Estados Unidos? Ah, sí,
1: pero en Kansas.
4: Sí, no. Colombia va en Kansas.
2: ¿Les digo en Estados Unidos? No, en Kansas.
1: Bueno,
2: gracias.
4: Oiganme lo adelantado. Colombia juega en Kansas.
1: Que no es donde está Toño.
2: ¿Y cómo te da tu clase de geografía?
4: Sí. Ahí como Kansas. Y después nos vamos para Vancouver, que es en Canadá.
2: Gracias, Toño.
1: En la porra.
4: En la porra, no, en Canadá.
2: En Canadá,
4: Canita. Y después de Vancouver, volvemos a Kansas.
2: En Estados Unidos.
4: Para jugar con Argentina. En Canadá, a ver, es el viernes contra Ghana. Después, a mitad de la otra semana, vamos a Vancouver a ganarle a Suiza. Y después volvemos a Kansas para ganarle a Argentina.
2: Casale ya lo decretó.
4: Después, pero es que yo neurolingüísticamente
1: pero
4: hay que decretarlo.
1: Sí. Neurolingüísticamente, pero un momento, Toñito, venos diciendo ahí en qué vamos. O sea, le ganamos a Ghana octavos.
4: Sí, no, 16avos. Vamos a octavos a jugar contra Suiza o Argelia. En Vancouver.
2: Canadá.
4: Y allá ganó Juan Pablo Montoya un gran premio, así que se puede ganar. Hay que agarrarse de todo.
2: Es nuestro amuleto.
3: Si Montoya puede, nosotros sí.
2: Si Montoya pudo con un carro, nos podemos con 11 jugadores.
4: Podemos con 11 suizos. Después bajamos a Kansas otra vez a jugar con Argentina. Si todo va en la lógica.
1: Argentina me parece muy brava. No.
4: Pero podemos, ya lo hacemos, ya los tenemos.
1: Aquí, ¿jugar para México con Inglaterra o para nosotros con Argentina?
4: Creo que para México con Inglaterra, porque Argentina conoce a Colombia, Colombia a Argentina, y eso pueden ser mejores, pero cuando uno se conoce tanto, las diferencias son muy poquitas. Y después de ganarle a Argentina, vamos a ir a Atlanta a jugar contra Brasil o Noruega. Yo creo, más o menos por ahí va la mano.
2: Y ganamos.
1: No, o sea, eso es Brasil. No,
4: y ahí después. Y después a jugar la final en New Jersey contra Francia.
2: Y ganamos el mundial.
1: Ganamos el mundial.
2: Y ahí nos caímos de la cama y Karen se dio cuenta que estaba en la habitación con Casale y el papá.
4: Exactamente.
2: Que estaba haciendo un sueño.
3: Lo del gordito sí pasó.
2: El gordito para él no fue un sueño, fue una pesadilla.
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2: Nos llega un mensaje del gordito que le dedica a Karencita, andas en mi cabeza.
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3: ¿Qué es el Vibra Fest, pollito?
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3: Pollito.
2: Ayer ya me lanzaron la primera alerta, que digamos que el primer sector ya se está agotando del presencial. Entonces, hagan la tarea, ingresen a extra.
3: Primer boletín.
2: Sí.
3: Del reporte de ventas del Vibra Fest.
2: Pero me pongo las gafas. No, yo no uso gafas. Y el primer reporte dice que el primer sector de la presencial ya se está llenando. 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De hecho, ayer en el vibratorio tuvimos a una de las invitadas que va a estar en el Vibra Fest, que es la doctora Diana Vélez.
3: Espectacular la doctora Diana Vélez.
2: Espectacular. Diana Vélez va a estar en nuestro Vibra Fest hablando de Conoce tu cuerpo y reclama tu placer. Y va a estar con Ezequiel López, que es un psicólogo y sexólogo clínico argentino que ha estado en Solo para Ellas. Pues ellos dos van a tener una charla espectacular hablando de eso, de conocer el cuerpo y de uno entender en qué punto es cuando inconscientemente empezamos a, digamos que, darle una segunda o una tercera importancia al placer, cuando debe ser una de las importancias más importantes, como ese proceso de conocer el cuerpo. Así que esto es algo de lo que va a pasar, Chris.
3: Un abrebocas, pero además la puntica, que ya vimos ayer la importancia
2: de la importancia puntica. De la puntica, exactamente.
3: La puntica es muy importante, estaban preguntando también la semana pasada, pero que si es solo para mujeres, pero que era no. También, o sea, muchacho.
2: Claro, yo diría aplica para mayores de 18 años, pues porque hay muchos conceptos que ya a los 18 años se entienden independiente del tema, pero es para hombres y para mujeres. Le pongo un ejemplo, esto que van a hablar ellos aplica para hombres y mujeres.
3: Claro.
2: Lo que va a hablar, por ejemplo, Karen del apego aplica para hombres y mujeres.
3: Hablando del gordito. Hay que aplicar un poco más, ¿no?
2: Que yo diga, Karen, está a hablar del apego y tiene ese apego, y tiene ese apego ansioso con el gordito. Ah, qué ironía.
3: Ojalá.

0: 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En Vibra son las 7 de la mañana, 10 minutos.
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0: Y a las 7 de la mañana, 12 minuticos, esta ronda de chismesitos. Oigan, ¿cómo les parece? ¿Cómo les parece que Alejandro Fernández se sincera y habla de la depresión y ansiedad? El potrillo que canta y baila pollito en rueda de prensa que estaba llegando él en México.
4: Se le nota sus conciertos, ¿no?
0: Y sí, la gente pues muy preocupada sobre todo eso en los conciertos. Él no había hablado mucho de su tema de salud. Y aquí precisamente le preguntan y él habla un poquito de ese tema, Karencita. Ya en 2 segundos vamos contigo.
5: Alejandro Fernández sorprendió al revelar que padece depresión y ansiedad y la manera en que lo está afrontando.
6: De repente pues sufro mucho de depresiones y de ansiedades, pero pues yo creo que debe ser normal, ¿no? Con doctores, con médicos. Y haciéndoles caso a todo lo que me dicen, porque sí es algo súper serio, muy importante, y si sienten alguna necesidad, que no les dé pena que se quiten esos tabús, porque es súper serio. Son, yo creo, que de los problemas más fuertes que tenemos ahorita actualmente en México.
5: En otros temas,
0: ahí hablando Karencita Vinasco desde el noroccidente de México.
3: No, pues que súper enmascarada, ¿no? Porque se le nota cuando lo habla como desde... O sea, desde el... Lo dice, pero no se siente como si dijera algo tan delicado, ¿no ven? O sea, esto pasa mucho con la depresión enmascarada, que la persona sigue actuando y parece que estuviera bien, pero no lo está.
4: A ver, me aterra, ¿es él como quedó después de la muerte del papá?
0: Sí, ya le dio muy dura la muerte.
4: Ahí es donde se ve súper reflejado. Sí. O sea, se le murió el papá y de ahí en adelante en las presentaciones, en su vida personal.
0: Pero me quedó la duda de lo que decía Karencita de la depresión enmascarada. Como, o sea, lo que dice es como que él no está realmente tomando como las medidas.
3: No. A mí me diagnosticaron depresión enmascarada y funciona de la siguiente manera. Todo el mundo cree que la depresión se ve como una persona que está triste, que está... que se aferra a alguien. Cuando se aferra a alguien, no, mentira, estoy molestando. Por el video. Es que se ve que la persona está como... que no se levanta a trabajar, que no se para, que tú le insistes y la persona está como muy inactiva. Y resulta que hay una depresión, que es una depresión enmascarada, que es que la persona se siente muy mal, pero sigue y sigue tirando el carro. O sea, sigue como yo puedo, sigue trabajando, se pone súper activa, puede que tenga episodios muy fuertes de tristeza, pero se levanta, sigue, no para. Y obviamente es mucho más delicado porque el esfuerzo que tiene que hacer el cuerpo para sostenerse atravesando una depresión, pero seguir como si nada... es demasiado fuerte. Y entonces es una depresión que ni la persona se da cuenta, ni su contexto se da cuenta, porque las personas dicen, no, pues Karen está bien, porque viene todos los días a programa, se mueve, trabaja, está súper bien. Y la persona también se confunde y dice, no, pues si yo estuviera deprimido, no estaría aquí trabajando, volteando y no sé qué. A mí me diagnosticaron, imagínate, una depresión enmascarada, que así se llama, o depresión oculta, que yo venía arrastrando por más de 3 años. Y ya cuando mi terapeuta me remite al psiquiatra y me hacen los exámenes, porque muchas veces pues esto se ve en los exámenes, porque se te ve el desbalance, se te ve pues todo el tema del cortisol, o sea, es una cosa ya física que se ve físicamente. Me hacen exámenes y yo estaba pues súper mal, llevaba mucho tiempo mal, y es cuando el psiquiatra me dice que tenía una depresión enmascarada. Y por eso digo que la de él pareciera enmascarada, porque él dice como sí, es muy fuerte la tristeza, es tenaz, pero pues sigue en conciertos, sigue activo y es una de las depresiones más riesgosas que hay.
4: En los conciertos no se le ve tan enmascarada, Karencita, sí. En los conciertos se ve súper... Okay. O sea, en los conciertos, por ejemplo, lo que le... Creo que la gente de Feo Neto nos dijo, este man está jodido desde que se le murió el papá, porque en los conciertos, él literal... Se le nota que le cuesta.
7: No, pues y se como que borracho, recurre, se ha caído de la borrachera.
4: Exactamente, recurre a muchas técnicas.
7: De ánimo llorando.
4: Se le ve indispuesto. O sea, como que es un peso para este personaje salir a un concierto. Y yo creo que sí, el papá como que está mal gestionado ahí. Porque desde ese momento él le cuesta todo, le cuesta el show.
7: Pero lo que, o sea, lo que dice Karencita, digamos que en el caso de él, digamos que en escenario sí se nota, lo que pasa es que está haciendo lo que dice Karencita, que no para. Entonces él ha seguido con los conciertos, ha seguido con las presentaciones, ha seguido con sus compromisos y no se ha dado el espacio o el tiempo para gestionar ese tema de la muerte de su papá.
4: Lo que pasa es que en la práctica es jodido porque, o sea, yo entiendo que Alejandro Fernández se puede dar el lujo de decir voy a parar.
7: Un año se
4: dedica. Exacto, pero en la vida normal nadie puede decir voy a dejar de trabajar un año para concentrarme, no, o sea, o trabajar.
3: Pero igual muchas personas teniendo la posibilidad, por ejemplo, el que pueda tener la posibilidad, no lo hacen.
4: Ah, sí,
3: porque
4: claro.
3: Toma como mucha implicación decir estoy mal y necesito parar.
7: Claro.
3: O sea,
7: claro.
3: A mí no se me ocurrió como decir paren todo, no puedo más, ni siquiera me pasaba por la cabeza, porque como que ni siquiera era consciente de todo lo que estaba pasando. Muy complejo.
7: Claro.
3: Y tampoco me veía tan bien ahora que lo veo. Pues tampoco me veía como Alejandro Fernández, pero tampoco me veía tan bien. O sea, borracha, pues porque no tengo conciertos.
4: No, Fernández, pero... se turnaba.
7: Presentaciones.
4: Alejandro Fernández se turnaba. Exacto. En un concierto molesto, en otro borracho, en otro, dicen, drogado. Y ahí se la pasaba rotando.
7: Llorando.
4: En otros llorando. Sí, denso.
7: Dice Ana María, se le nota
3: porque
7: la
3: presión de un artista es una cosa espantosa. O sea, porque uno dice, yo tengo una situación, no sé, estoy mal y en la oficina hablan de mí y eso me afecta. ¿Cómo será una persona que todo el mundo, los medios y de todo y la prensa empiezan? Eso como que, pues, ataca más emocionalmente a una persona, me parece muy fuerte.
7: Y él lo dice también, de hecho, él le estaba diciendo que a ellos se les exige que todo el tiempo tienen que estar bien.
4: Claro.
7: Entonces, es una doble exigencia, además de verse bien, de mostrar o aparentar que están bien, sonreír, así no lo estén. Entonces, es un tema pues bastante complejo que está manejando. La gente pues igual le aplaude el hecho que ya esté hablando por lo menos del tema, que ya haya un reconocimiento.
4: Sí, que ya le ponga nombre.
7: Exacto, que está pasando por esta situación, claro. Que él también igual diga que está pues con los doctores, con los médicos, haciendo pues lo que le han recomendado para salir de este proceso tan doloroso por el que él ha pasado, lo que dice Pollito después de la muerte de su papá. Entonces pues ahí estas declaraciones que obviamente se viralizaron de Alejandro Fernández.
4: ¡Christmas, Christmas!
3: ¡Christmas, Christmas!
7: Tremenda confesión se ha hecho la modelo britana Cara Delevingne, que confirmó un supuesto romance con Amber Heard.
4: ¡Ay, sí!
7: En donde, pues, ella dice que cuando Amber
3: ¿Cara
7: Heard...
3: ¿Cara de quién?
7: Cara Delevingne, Karencita, es una modelo británica.
3: Cara Delevingne.
7: Exacto.
3: Ok.
7: Ella, en el podcast de Louis Theroux Podcast... fue donde pues ella hizo esta confesión en donde dice que habría tenido un affair con la actriz después del divorcio o durante el divorcio de Johnny Depp, cuando ella se encontraba con todo este
4: proceso.
7: Exactamente. De hecho, muestra unas fotografías en donde pues se le ve bastante juntas, cómplices, ninguna besándose, pero pues sí se ven unas como de mucha camaradería, diría yo, de ellas dos. Les voy a mostrar aquí una de estas fotografías por Tito.
4: ¿Una foto con camaradería?
7: Con camaradería, ¿y dónde se ven las
4: camaradería? Me enredé. Camaradería.
7: Camaradería.
4: Camaradería, desencamarónamelo.
7: A ver.
3: Camaradería, camarero, desencamarónamelo.
4: No, pero ese beso. Bueno, es que no lo veo bien. ¿Quién está besando a quién? ¿Le están besando a Amber?
7: A Cara. Ahí.
3: A ver.
7: Pues son fotos como.
3: Yo no veo.
7: Siento como de.
4: Pues hay una delgada línea.
3: Hay una delgada línea, ya la veo. Sí. No, ¿no se ve tan camaradería?
4: Sí, no sé.
3: Se ve como un
4: se
3: poco romántico.
4: Extraño.
3: Se ve un poco romántico.
4: Pues es que
3: extraño,
4: a mí sí
3: se ve lindo, pero romántico.
4: Es que a mí sí me gustaría, si las mujeres dijeran, pues, ese nivel de confianza entre amigas, ¿sí se da así? ¿De camaradería?
7: Pues yo he visto algunas que sí tienen esa confianza, como pues como que se haga.
4: Sí, esa es la duda que tengo. Aquí, por ejemplo, dicen que sí, que se sacan la lengua así todo, pero bueno.
7: Entonces,
3: ¿ah, pues sí? Yo. ¿Hay muchas mujeres que se ven así?
4: Pues como yo sí, que, como
3: yo con una amiguis nunca llego así.
4: Yo he visto mucha con esa camaradería, sobre todo entre hermanas. Entre amigas, me imagino que tiene que ser un nivel de confianza profundo. Pero si es una línea muy delgada.
3: Es que a mí me parece que no es tanto la confianza, sino que, por ejemplo, en la foto de la lengüita así de todo, se ve un poquito de sensualidad.
4: Sí, ya se ve diferente. Un poquito. De acuerdo.
3: Claro. Que es diferente a la confianza.
7: Entonces, ella lo que dicen, y pues es lo que dice parte en este podcast, en esta entrevista, es que precisamente pues que fueron muy cercanas durante mucho tiempo.
4: Se nota.
7: Y que cuando estaban atravesando, pues cuando Amber estaba atravesando el divorcio, si estábamos juntas, dice ella. Además también se habla del romance también muy sonado que tuvo Amber con Elon Musk. Entonces, claro. Dice que pues no solamente al parecer sería ella, sino también...
4: Que muchos decían que ella le metió, tremenda marraneada a Musk, ¿no?
7: Sí, pero bueno, igual
4: lo marraneó y luego ya... Pero pues para Musk, no creo que sea una marraneada, para mí eso era un tema de marketing, yo te doy, tú me das y ya.
7: Pero
4: tampoco veo a Musk.
3: ¿Esa no fue la traga maluca de Musk?
7: Eso iba a decir yo, Karencita.
3: Sí,
7: o sea,
3: claro,
7: dicen los medios internacionales británicos...
4: Y ¿Entró en crisis?
7: Que el man estaba tragado, pero mal.
4: ¿Ah, sí? ¿Tragado?
7: Pero
3: claro,
7: mal, o sea,
3: pero
7: como
3: mal,
7: que todo por
3: pollito,
7: ella.
3: Mal.
7: Y ella sí, efectivamente.
3: Solo quería los dulces y chao. Pues los dulces económicos y chao.
4: Yo miraba ese juicio, ella. Porque a mí, debo decirlo, ya me parece hermosa. Pero ahí es donde uno dice, debe existir el autocontrol, porque qué miedo uno caer ahí. Sí. O sea, en esta chica tan tostada.
3: El daño que le hizo a Johnny Depp, que... No.
4: O
3: tremendo,
4: sea, es que ella, claro que uno mira el juicio, Karencita, y ella dice, o sea, tal para cual. Tampoco es que uno diga que es que el otro es el más cuerdo de la vida. Pero es que lo de ella sí da miedo. Pues, caer en sus garras.
7: Aparte, amorosas. Yo creo que lo que tiene de linda, porque es linda, hermosa, espectacular.
4: Hermosísima.
7: Lo que tiene de linda lo tiene de loca.
4: Exacto, sí. Ella maneja esa proporción. Entre más linda se ve, más tostada más está. Sí, eso sí es verdad.
3: De total. Verdad.
7: Aquí están diciendo que las fotos
3: tostada.
7: Y de hecho, pues dicen también, y dice ella, pues como lo que se habría hablado en ese momento, que el tercer en discordia, pues precisamente había sido Elon Musk, entre pues esa relación, esa affair que tuvo ella con Cara Delevingne, pues que como que el tercero en discordia había sido Elon Musk, precisamente en esa conquista que hablábamos, que el hombre, pues mejor dicho, quería darlo todo por ella, pero pues ella, como dice Karencita, como que solo estaba por los dulces.
3: No, pero además la mujer con todos los más famosos del plan, pues con Johnny Depp, con Elon Musk, o sea, ser loca aguanta.
7: No, pues imagínense, pues, aparte es muy linda, esa vieja es divina, Amber Heard, me parece que es espectacular. Oigan, y en otros crismesitos,
4: ¡Crismes!
7: Que también está siendo muy virales, es la sorpresiva actuación del señor Leonardo Messi, donde sale promocionando la tercera entrega de Spider-Man.
4: Oiga, ayer me lo mostró el productor. Qué gran comercial.
7: Sí.
4: Qué gran comercial.
3: Ay, yo no he visto.
4: Y me encanta. ¿Sabes qué me encanta? Es,
7: para mostrarlo.
4: Me encanta. Es como el tema de, pues, Messi. Todo el mundo sabe que él no sabe inglés.
7: Sí.
4: Ni lo ni lo intenta. Y pues me encanta cómo lo involucran ahí diciendo solo sí, sí.
7: ¿Quiere escuchar, Karencita, para que Karencita y los oyentes entiendan lo que estamos hablando?
4: Sí.
7: Escuchemos el comercial y ya les vamos aquí pasando también imágenes en Tito. Pero
8: I know it's gonna be nuts, but we have to get there before the rush, okay?
4: Ahí entra Messi como a la cafetería.
8: Shut up. No, no, not you. I gotta go. Oh. You're Messi.
9: Yeah, kid, he knows.
8: Okay.
4: Sí, dijo Messi.
8: What are you doing here?
9: Spider-Man.
8: The Spidey tracker? Wait, are you looking for Spider-Man?
7: ¿Estás buscando Spider-Man?
8: Espera aquí.
10: Welcome to New York.
8: Hey, yeah, you're the Spider-Man. You good with heights?
9: ¿Cómo?
7: Y se lo lleva.
4: Además, que como cierra el comercial, me parece la locura que es Spider-Man cargando a Messi. Pues como carga siempre a su doncella.
7: Es que Leonardo,
3: impresionante, me encantan esos estallidos creativos que no sé qué logran ese tipo de piezas. ¿Se dice?
4: Sí, ese comercial me parece brutal. Les quedó muy bien hecho.
3: Brutal.
7: No, muy bacano, y obviamente pues es que Lionel Messi es figura también mundial, la admiración también de Tom Holland, ahí pues en el papel de Spider-Man, que yo creo que obviamente pues trasciende al personaje, y se ve como esa admiración tanto el uno por el
4: claro.
7: otro, y, o sea, como que Tom Holland como...
4: admiración Messi, mutua.
7: Messi entrando acá a... y buscando a Spider-Man.
4: Claro, que evidentemente se ve más emocionado Tom Holland que Messi. Sí, sabiendo que Messi sí estaba muy emocionado.
7: Exactamente, mucho más emocionado Tom Holland. Pues esto es parte de esa campaña que estamos hablando del estreno de la nueva película Spider-Man, que se estrena a finales de este mes de julio, en América Latina y en los Estados Unidos. Y vamos a ver qué tal le va, porque pues obviamente Spider-Man también se ha posicionado como uno de esos grandes estrenos de las pantallas. Spider-Man Brand New Day es esta nueva entrega. Entonces, donde vemos allá a Lionel Messi promocionando esta franquicia cinematográfica, que es una de las más populares, que se ha convertido en una de las más populares, y obviamente pues sigue queriendo ampliar la conversación en las redes sociales y tener más público aún.
3: Increíble.
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0: rápidamente y les voy a preguntar a Cris Apollito y también a los oyentes cuándo les ha tocado o cuándo les toca normalmente a lo largo del mes un trabajo muy intenso, que ustedes digan, güey madre, esto es demasiado. Les tocó una entrega, una licitación, un algo que ustedes recuerden, así que digan, güey pucha, fue la muerte. Como por ejemplo cubrir un mundial, o como por ejemplo cuando nosotros tenemos un evento, o situaciones así en las que ustedes digan, o yo veo muchas veces a los que trabajan en contabilidad cuando hay cierre, que uno los ve ahí 10, 11 de la noche y dele y dele. Miren, para que nos valoren, les voy a mostrar las imágenes regresando, ya cuando logramos llegar al carro, regresando, miren el Pefi, nuestro técnico, no, todos estaban muertos, miren, cómo era regresar, para que vean que en realidad sí ha sido muy cansado, qué pecado, qué pecado. No, eso fue en el carro, que no
1: cabía.
0: No, el carro es chiquitico, no cabíamos claramente.
2: Tranquila.
0: No será cuando la producción nos cambiará el carro. Pueden decirle por favor a ya que está por ahí nuestro gerente, nuestro vicepresidente de operaciones, que si por favor nos manda un carro digno, sí, de este cubrimiento.
1: Yo conocí ese carro. No, era el carro de Mr. Bean, no. Literal.
0: El carro, es el carro de Mr. Bean.
1: Bajito, chiquito.
0: No, de verdad. Y ahí nos, de ahí nos transportan a todos. No, no, no.
3: ¿Y quién consiguió ese carrito?
0: Como cabíamos todos ahí.
1: Como carro de payaso.
3: Sí, carro de...
0: Como carro de payaso.
3: Esos Volkswagen, donde era todo chiquitico y salió.
1: Ah, mira,
3: y
1: va Steph dormida, el ingeniero dormido.
0: Y ahí como viene el ambiente. Miren el ambiente.
1: ¿Tu mamá también va dormida?
0: Qué pecado. Sí, todos van dormidos.
1: El conductor también va dormido. Pacho va dormido.
0: Pacho va dormido. Steffi, pero Steffi parece meditando. Steffi no baja la cabeza por nada.
1: Yo soy así, pero Pacho, yo soy Steph. Para disimular que estoy vuelto nada, me pongo en posición de meditación. O sea, yo creo que Steph también, Steph dice, bien glamuroso uno tratando de dormir.
0: Es que eran muy diferentes, porque mi papá se soltó la cabeza y ya se dejó ir. El técnico, nuestro técnico Juanito, es de esos que ponen resistencia, entonces empieza a pescar. Para mí pescar es lo menos digno de todo.
1: Sí, la pescada es lo menos digno, es verdad.
0: ¿Cierto?
1: La pesca,
0: yo digo,
1: sí.
0: Si uno va a pescar... Si uno va a pescar, es mejor hacer la que hizo mi papá y ya queda.
1: Claro,
0: pescando,
1: o sea,
0: hacia
1: ya se escurrió.
0: No,
1: ya se escurrió, hágale. ¿Cierto? Pero se pone a cabecear.
0: Se
3: pone a cabecear por inercia.
0: Exacto, está el digno como Pacho que se cubre la cabeza y ya. Y está el más digno todavía, como Steffi Pollo, que no sé cómo
1: hacen,
0: los glamurosos. Pero se mantienen así, sí, los glamurosos.
1: Yo cuando tengo sueño, mire, va a decir cómo me ubico yo cuando tengo sueño, y digo, yo tengo que quedar con una cara hermosa. Mientras que me quedo durmiendo, yo iba como así, algo así.
3: Como momificado.
1: Sí. Entonces quedó así. Y me dice, ay, como que se durmió. Y yo, no, estaba meditando.
3: Estaba
0: Pero
3: meditando.
0: Tengo una pregunta para Steffi Pollo. ¿Cómo hacen para que la gravedad? O sea, yo soy más estilo el ingeniero que empiezo a pescar, y eso en un avión es muy vergonzoso.
1: Sí,
0: o sea,
1: no,
0: en un avión la pescada es horrible.
1: Pero que va a uno luchar contra eso en un avión, ¿qué más hace
0: sí.
1: uno? ¿No?
0: Pues sí, pero porque él pescaba y volvía y pescaba.
1: Yo pesco es cuando cometo el error de quedar dormido como de lado o sosteniéndome de algo. Entonces como que uno pone en el descansabrazos, pone la mano así, y ahí sí empiezo como... Sí, como que ya pierdo el glamour.
3: Ya pierdo el glamour
1: para dormir. Sí, ya
0: es
1: me
0: horrible.
1: Cuesta.
0: Me parece lo máximo los aviones, que ahora se les cierra la cosita del...
3: El cojicito de la...
1: Para que le sostenga uno la cabeza.
0: Para que uno no quede tan tarado.
1: Sí, le sostenga la cabeza.
0: Porque uno queda muy tarado. A mí lo que me pasa muchas veces cuando estoy en un avión así que me parece horrible, es que me quedo dormida y me da una pesadilla y hago... ¡Ah! Y me parece tan vergonzoso y que como... No, que...
1: A mí lo que me da es que brinco y asusto al del lado. Entonces yo voy así meditando.
0: Por eso.
1: Yo voy así meditando.
0: Pero horrible.
1: Y si alguien me da, yo...
3: Pero no gritas.
1: No grito, pero sí brinco. Y entonces me miran hacia el lado y yo, ¡ey, mentir!
0: Pero ¿por qué uno en esos microsueños o sueños corticos tiene tantas pesadillas? Horrible. O pesadillas, no.
1: ¿Pero que viste que vas a soñar?
0: Se cae. No, pues yo creo que sí alcanzó. Pues tú también, porque si saltaste es porque alguna imagen se te vino.
1: No, Karencita, el brinco no, eso tiene otra explicación, el reflejo tiene otra explicación. Y sí. Es porque el cerebro,
0: ¿ah, sí?
1: El cerebro deja de sentir la respiración y el sistema nervioso y piensa que uno se está muriendo.
3: Manda un corrientazo.
1: Entonces manda un corrientazo para confirmar que el cuerpo está vivo.
0: ¿Ah,
1: es
0: sí?
1: Como un electrochoc que hace el cuerpo para decir, va a confirmar que usted está vivo porque lo veo muy quietico. Lo veo muy quietico de pulmones.
0: No
1: lo veo muy quietico en el caminado. Entonces, ¿uno no está soñando?
0: Muy quietico.
1: Si uno brinca, o sea,
0: sí. Está vivo.
3: Como una reacción del cuerpo.
1: Sí, y yo brinco hartísimo.
3: Sí.
0: Ay, qué
3: sí.
0: Chistoso.
1: Yo en la cama también brinco.
0: O sea, tu cuerpo cree mucho que estás muerto.
1: Sí, mi cuerpo tiene un problema y un conflicto.
0: Algo estás haciendo que tu cuerpo dice, murió.
1: Sí,
0: se murió.
1: Creo que es por dormir tan amoroso. Porque duermo, como dicen ustedes, como en féretro, así. ¿Ustedes nunca se han puesto a imaginarse cómo les gustaría que los vieran en el féretro? ¿O solo me lo imagino yo eso?
0: No.
3: Solo tú.
1: Así. Yo digo,
0: eso?
1: Yo a veces me acuesto y digo, a ver, ¿con qué cara me gustaría quedar en el féretro? Entonces empiezo a ver como...
0: ¿Con qué ropa? ¿Con qué ropa? ¿Ustedes
3: con
0: usted,
3: qué ropa?
0: ¿Qué charro ropa? Uno que uno se muera y como está estipulado, le pongan a uno camisa y corbata. Me parece muy, muy tenaz eso. O sea, imagínense qué pollito Cristo.
1: No, también pongan corbata no. Para el disfrazado.
0: Pongan camisa y corbata.
1: Es decir,
3: una
1: si
3: camisa
1: me,
3: con escote.
1: Si me pongo corbata, pero en la vida cotidiana nunca me vieron con corbata.
0: Por
1: entonces
0: eso.
1: Es chistoso.
0: Karen, no, entonces ustedes
1: Karen con vestir tacones.
0: ¿Qué muda elegirían? Yo como. ¿Ustedes qué muda elegirían? A mí que no me pongan labial fuerte ni nada.
1: Uy, esa sí no la he pensado yo.
0: Exagerado.
3: Pues yo pensé en la
0: porque
3: pose, la pero
0: maquillaje.
3: No en la ropa.
1: Yo pensé en la cara, pero lo que pasa es que como la ropa no se termina bien. Lo único que se ve es como hasta el.
0: Sí, se ve.
1: No, pues Karen, hasta el pecho por poquito. Mucho.
3: Hasta
1: por,
3: el pecho.
1: O sea, sí, por diseño pues, sí. Del ataúd, máximo hasta el pecho.
3: Pero puede ser una guayabera o una camisa abierta o algo así.
1: Sí, sería.
3: El escote,
0: una
3: sí.
0: Camisa abierta.
3: Para que se te vea el escote sexy.
0: Escote ahí, ante todo.
1: Ay, pero miren que no soy el único, dice aquí Di Fiore. Yo duermo justo como me veré en el féretro. Claro, yo hago caras para ver cómo me, y a veces me he tomado fotos.
3: Pues depende cómo para muera practicar. También, ¿no? Igual.
1: Claro. ¿Cómo?
3: Depende cómo mueras.
1: No, pues digamos que fue una muerte tranquila. Entonces yo ¿qué haría? Yo me gustaría quedar así.
0: Exacto, quedarse así quieto. A mi abuelita le pusimos su manta guayú y se veía muy linda. De pronto a mí me gustaría que me pusieran una manta guayú como la de mi abuelita.
3: A mí me gustaría
0: que
3: me pusieran arder.
0: Que la pongan en una sábana. Uy, se exageró.
3: Y que me cremen.
0: No, claro, pero así te pongan a arder. Estamos hablando desde el velorio. No te van a poner a arder desde antes.
3: Pero ya no se muestran en el ataúd así necesariamente, Karencita. Cuando son cremados.
0: Ay, ¿tú no quieres que te vean? Para que no sepan
3: no,
0: nada.
3: Que pongan una foto mía espectacular.
1: Sí, yo tampoco, pensándolo bien. Sí,
0: ¿no
1: tampoco quiero que me vean.
3: ¿Pero para qué?
0: ¿Les da cosa que los vean despeinados?
3: No, pero más despeinado pues que me vean con cara
1: no,
3: de...
1: No, yo quiero que me vean. Por ejemplo, yo cuando depende de mí, yo tapo el ataúd del familiar y le pongo una foto encima.
3: Claro.
1: Sí, no.
3: Una foto mía en Playboy. ¿Verdad?
1: Sí, me parece que un alto porcentaje de los que van a la funeraria van en plan chisme.
3: Claro.
1: Uy, ¿cómo quedó?
3: ¿Cómo quedó?
1: Uy, sí, gente.
0: ¿Verdad?
1: Uy, no sé qué. Y uno es...
0: Ah, uy, pero yo no puedo creer que alguien vea a un muerto en plan chisme. Yo no veo a nadie si no es, o sea, si no es porque es alguien muy cercano como mi abuelita y la quiero ver. Yo no paso ahí a echar el chisme.
3: Pero mucha
0: ¿verdad?
3: Gente sí
1: pasa. Claro, hay mucha gente que pasa y dice,
0: ay, no
3: como por curiosidad,
0: creer.
3: Como, ay, ¿cómo quedó? ¿Cómo le quedó?
1: Sí.
0: Pero ¿por qué hacen eso? Yo
1: pues,
0: no puedo creer que ustedes me digan eso.
1: Es la curiosidad, no. Sí. Entonces, pero sí, hay mucha
0: no.
1: Gente que tiene esa costumbre.
0: Es que
1: yo también, si no,
0: que se puso.
1: Yo si no la conocí o no lo conocí, pues... Voy a acompañar a la persona que conozco, pero pues no tengo
0: claro.
1: Que pasar al féretro.
3: Dice Dianita, la sí. Gente, hay gente que toma fotos y graba, es una falta total de todo.
1: Ah, la claro. Gente que graba, sí, o que toma fotos, me parece chistoso, sí.
0: Pero si es un familiar muy cercano y no le quiere tomar foto, o sea, si por ejemplo yo le hubiera querido tomar foto a mi abuelita mal.
3: ¿Pero para qué quieres una
1: pero
3: foto
1: para que
3: abuelita
1: muerta? Abuelita
0: no,
1: muerta.
0: Pues digo yo, si a alguien se le ocurre a un cercano.
3: A mí me parece un poco creepy. A mí me parece un poco creepy tomarle una foto al muerto.
1: O sea, yo no veo el argumento para no tomarle ni selfie, ni foto, ni video al fallecido. No veo la necesidad, la verdad.
0: Ok, está bien. Dicen que no aplica en ningún caso. Ok, no me tomen fotos. Sería bueno que uno le pusiera en una... ya que hay tanto chismoso, sería muy bueno que uno le pusiera en una pose que sorprenda. Como uno así, como que le sostengan ¿cómo? La B de vibra, o uno haciendo así, como la de Roxito. ¿Eso uno lo podría sostener muerto si le tienen, si le hacen algo? O sea, uno podría...
3: Puede ser, pero si murió de un hachazo en la cabeza, pues igual quedaría como raro.
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0: Tochi.
1: A las 8 de la mañana.
0: Oye, ¿quién te la vio la Tochi de Vargas? Hablando que Karencita que nos ha mostrado.
1: Se regresó ayer, estaba volando.
0: Ay, está volando.
1: Y la Tochi se nos perdió. Parece que se quedó a vivir en Estados Unidos sin autorización.
0: Indocumentada.
1: No,
0: es que esa es la canción que le pusieron.
1: No sabemos nada.
0: Ay, no puede ser. ¿Es en serio, Karencita?
1: Y no, sí, y no
0: llegó al vuelo.
1: Para no perder el vuelo.
0: ¿Cómo así que no podemos decir nada?
1: No podemos decir nada. Dije, no podemos decir nada.
0: Sí, sí, no podemos decir nada.
1: No, y no nos dijo nada.
0: Ah,
1: sí. No nos dijo nada. O sea que perdimos el vuelo.
0: Ay, o sea, ya se volvían en el mismo vuelo de Varguitas.
2: Ah, ¿estás hablando en serio, Karencita?
1: Estoy hablando en serio. Y no llegó al vuelo.
0: Es que la gente estaba preguntando acá, ¿y Varguitas qué? ¿Y Varguitas qué? Pero no sabemos de la Tochi también.
1: Y esta como la canción de regreso.
0: Y esta como la canción de la Tochi, Desire.
1: Ah, Desire. Pero les tengo otros parroquiales. A las 8 y 2 les tengo varios parroquiales. 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
0: Ahorita
1: lo otro que quiero informarles, es que ya está en nuestro Instagram de Vibra el video en el que Karen no quería volar, pero la pusieron a volar. Se agarró del cuello.
0: Hablando de apegos. El apego de Karencita ya lo pueden ver en YouTube y en Instagram.
1: Le vamos a mostrar a Mario Guerra, nuestro terapeuta invitado, y le vamos a preguntar qué opina él de esa situación y qué pasó ahí.
0: ¿Qué se puede hacer para trabajar ese tipo de apegos?
1: ¿Qué podemos hacer para trabajar mi apego? Y lo otro, hablando de apegos y relaciones de pareja, para ir calentando nuestro tema para hoy, quiero compartirles este video que tiene que ver con esas cosas que los hombres dicen y luego desaparecen. No todos los hombres, ¿no? Que en algunas ocasiones algunos hombres dicen y que las mujeres han denunciado que después de
0: dicen
1: eso
0: desaparecen.
1: Y quiero preguntarle, dicen y luego, como los magos, desaparecen. Les voy a mostrar un poquito.
3: Es increíble esto que me pasa. Nunca sentí esto por nadie.
4: Creo que estamos listos para el siguiente nivel.
1: ¿Sí?
4: ¿Y si adoptamos un perro?
3: ¿Sabes que te veo? Y estoy convencido de que vas a ser la mamá de mis hijos.
4: Escribí una canción.
1: ¿En serio?
4: Y dice: Turqui, déjame ser tu Arjona.
0: Uf.
4: Por un día.
0: Pero creo que desaparecen son las mujeres.
1: No. Pues el título dice: un hombre 24 horas antes de desaparecer. Y recoge frases que han dicho las mujeres de algunos hombres, obviamente no de todos, pero les quiero preguntar porque seguramente Cris y Pollo tienen un amigo así, porque todos tenemos un amigo así, o todos tenemos una amiga que le ha pasado, que ha dicho cosas y luego desaparece. O sea, esos que dicen, prometen esta vida y la otra. Y de hecho, es impresionante la cantidad de comentarios. Dicen, tres doritos después te dicen, no me presiones. La desaparición cósmica ha comenzado. Te faltó otro, que es, ay, alquilamos un carro el fin de semana para irnos juntos de paseo. Luego otros dicen, no digan tantos factos que no puedo darle like a tantos videos. Y bueno, y las mujeres dicen mil frases que les han dicho y al otro día han desaparecido. Y quiero preguntarle a las oyentes si les ha pasado que han estado con un hombre estos que dicen, ay sí, vamos a adoptar un perro, ay sí, pero
0: eres la mujer de mi vida.
1: Eres la mujer de mi vida, porque yo siento que a muchas mujeres les ha pasado. De hecho, me acuerdo que la semana pasada hablaba con una amiguita que me decía, es que no entiendo qué necesidad, pero el hombre me decía que nos íbamos de paseo, o sea, que mejor dicho, que era el amor de su vida, que todo, y al otro día desapareció. Y a mí me parece súper loco que un hombre salga con semejante historia y al otro día desaparezca.
0: Dicen acá también, Di Flore dice, Uy, así son pinches manes. Yo creo que está algo ahí en México.
1: O sea, pasa mucho. Y quiero que ustedes se ubiquen, Cris y Pollo, porque quiero decir que el hecho de que ustedes no lo hagan no quiere decir que no pase. Pero y yo sé que pasa y las oyentes me lo van a ayudar.
2: Yo tengo otra pregunta, pero no, yo no digo que no pase. Yo digo que me parece chistoso.
1: Bueno, menos mal.
2: Me parece chistoso que muchas mujeres siguen creyendo en eso, como creen cuando dicen estamos separados, pero dormimos en la misma cama. Y uno le parece sorprendente.
1: Pero
2: claro, pero sigue pasando, Carlesita, porque sigue funcionando. O sea,
1: pero porque lo vamos a ver a ella y no a él.
2: No, yo no estoy mirándola.
1: No
2: estoy mirándola a ella, estoy respondiendo lo que tú dices, que creemos que no pasa. Yo digo, sí pasa, pero si sigue pasando, es porque, ahí sí como dicen, si hay oferta, hay demanda. Si hay demanda, hay oferta. Sigue pasando porque las mujeres, a pesar de que critican la frase, siguen cayendo. Si las mujeres dejaran de caer en las frases cliché, al man ya no le funcionaría el discurso. Pero si
1: bueno,
2: pasa,
1: sí,
2: claro.
1: Está bien.
2: Si pasa.
1: Pero yo quiero saber qué le pasa a los hombres que dicen estas cosas. O sea, ¿para qué quieres? O sea, qué bobada.
0: O sea, sorprende. Sorprende que Karencita, los hombres sigan diciéndolo, y más aunque las mujeres sigan cayendo en eso. Pero yo también me pregunto, o sea, ¿eso es una tendencia más de hombres hacia mujeres o hay mujeres también gosteadoras?
2: Es que las mujeres, yo creo que gostean diferente. Las mujeres gostean, pero yo creo que diferente.
1: ¿Cómo gostean las mujeres?
2: ¿Cómo? No, yo creo que es como mujeres gosteadoras, que ¿qué hacen? La mujer llega, empieza también como a entrar en ese juego del coqueteo. Y cuando la mujer ya como que se siente o se cae, se pierde y ya, desaparece, no contesta.
0: No, pues es igual.
2: No, pero igual en el argumento, o sea, la mujer no va a decir, ay, tengamos lo que sea, Karen, tengamos un perro. No, su estrategia es diferente, o sea, va más por el lado del coqueteo. Yo, es que yo veía algo, para responderle un poco a Cris, veía algo que me parecía súper cierto, un análisis que hacían de los hombres y las mujeres, y decían, los hombres se enamoran de lo que, los hombres se enamoran de lo que ven, y las mujeres se enamoran de lo que escuchan. Por eso el hombre tiene que meter tanta parla, y por eso la mujer le gusta estar siempre bella y regia y verse bella y regia, porque se vuelve un juego de los dos. O sea, yo sé que lo que yo te diga va a influir hasta para que nos tomemos un café. Y la mujer dice, yo sé que este man es visual y de lo que vea pues va a influir hasta donde quiere avanzar. Y ahí terminan,
1: claro,
2: los dos.
1: Claro. Carolina Pérez dice, pero ¿por qué debemos estar siempre a la defensiva y vivir en desconfianza? Es que a mí me parece que estamos responsabilizando a la mujer por creer, y a mí me parece que lo que en realidad está muy mal es si alguien te dice algo, tú deberías creerlo. O sea, las personas deberían decir las cosas que
2: perdón que lo diga, pero si a ti alguien antes de los 3 meses, 2 meses, llevan un mes, te dice, te amo, tengamos un perro, vamos a alquilar un carro. O sea, no, Karencita, o sea, a la semana, al mes,
1: pero
2: uno
1: por ejemplo,
2: diciendo,
1: la de vamos a alquilar un perro, a ver, pongámosle, yo digo, la de vamos a alquilar un perro, mal, o sea, no,
2: sí,
1: pues no, un perro no. Un perro,
0: ¿vamos a qué? A comprar un perro.
2: Vamos a tener un perro, sí, Karencita, puse el ejemplo, vamos a tener un perro, pues uno dice,
1: no,
2: tener un perro es un proyecto importante.
0: Sí, para llevar un mes.
2: Claro, para llevar un mes y decir, ¿adoptemos un perro? No.
1: Descartémoslo.
2: Sí, no.
1: O sea, uno dice, el hombre está loco. Sí. ¿Eres el amor de mi vida? No, también
2: bailas.
1: Pero, por ejemplo, la de alquilar el carro, el otro fin de semana vamos a alquilar un carro y irnos de paseo.
2: Esa sí la veo normal.
1: No, pues, sí, loca. O sea, por eso, después de que dice eso, ¿por qué desaparece si uno ya está esperando que llegue con el carro alquilado? O sea, uno ya está ahí montado en el carro.
2: Si a Karol G la han dejado en una sala de espera de un aeropuerto porque un man no se puede arrepentir cuando iban a alquilar el carro para irse de paseo de carretera, pues
1: sí. Pero ¿qué necesidad tiene de decir antes? Es lo que yo digo. O sea, ¿por qué tiene que decir una cantidad de cosas que no está sintiendo ni pensando? Es que
2: porque
1: me
2: el man, Karencita, lo que te decía, al man le gana la calentura, entonces habla sin pensar. Y cuando tiene la cabeza fría, dice, no estoy interesado en viajar, pero uno de hombre es más gallina. Entonces no va a llamar a la chica a decirle, la verdad, no quiero viajar. Entonces, incluso, ustedes se fijan, y el que le da más mamera terminar una relación estadísticamente es a los manes. Claro.
1: Entonces, o sea, el tipo empieza y dice, ay, sí, vamos a irnos el otro fin de semana, y sí, para tener sexo esa noche, pero después de que tiene sexo, ¿se le olvida todo el discurso o lo omite?
2: Pasa. Sí, finalmente.
0: Si no le interesa la mujer, claro, como para la relación, pues.
2: Por eso es que aquí hemos tenido tantos debates cuando Karencita habla del sexo casual. Yo digo, el sexo casual, yo no le veo rollo. Yo le veo rollo al sexo casual cuando alguno de los dos se monta o ve que el sexo casual ya es una pauta para una relación a corto plazo. Porque
1: sí, porque no, porque lo es, ma- no,
2: claro, porque lo que dices tú, prometió, es que, para meterlo, después de metido se olvidó de lo prometido.
1: No cumplió lo prometido. Es que es una cosa muy rara, porque yo sí siento que hay una diferencia. O sea, hay que entender que una cosa, por más de que nos lo hayan enseñado juntos, una cosa es el amor y otra cosa es el sexo. Claro. Son dos cosas totalmente distintas, que puede que para algunas personas esté vinculado. Por ejemplo, para mí tener sexo así sueltico sin nada no funciona.
2: Claro, no.
1: Pero tenemos que entender que para muchas personas sí tener sexo sin tener nada íntimo, nada emocional, puede pasar. Y en esa medida, pues yo no puedo estar con una persona si yo no, o mejor dicho, debo estar muy seguro de que quiero yo y conocerme muy bien para no estar ahí después sufriendo.
2: Yo, por ejemplo, siento que yo estoy de acuerdo con, o sea, yo no era al nivel de Karencita de, o sea, no sé si el tema realmente es de conexión, pero yo creo que a mí el sexo casual me cuesta también, pero me cuesta en términos, es que, o sea, yo digo que de pronto un beso, bien, normal, o sea, sí, es como dicen, un beso pues normal, pero ya yo conocí a alguien y llegar a tener sexo a mí sí me cuesta. Porque yo lo que sí pienso es más en la conexión. Yo digo, es que haber un contacto demasiado fisiológico. O sea, un contacto. Pues yo digo, es que sí. O sea, que ya haber un contacto ya muy cuerpo a cuerpo. Que a
1: es
2: mí.
1: Que se intercambia no, muchas cosas.
2: Sí, o sea, no sé. Yo como.
0: Pero
2: que
0: pues
2: digo,
0: es que, ¿cómo así? Eso es lo rico del sexo. De
2: claro, es rico, partir, pero.
0: O sea, voy a pensar, claro, es que lo ves y como que, no, ay, no, pero me han quitado el cuerpo de la otra persona.
2: Claro,
0: no.
2: yo puedo llegar hasta el. Es que una cosa es uno, el beso, y otra cosa es ya llegar a otro nivel.
0: Claro, pero
2: se siento sucio.
1: Es demasiado íntimo como para una persona que está en una discoteca y tú vas a la casa y ni idea, nunca se han visto y está dentro de tu cuerpo. Ay, no, a mí eso me parece.
2: O sea, yo no digo que esté mal. Yo no digo que esté mal.
1: Yo digo que no esté mal.
2: Pero digo que a mí.
0: Me están diciendo que está mal.
2: No, a mí el tema, a mí no es el tema de conexión al nivel de Karencita. El tema es de conexión fisiológica. Que yo digo, ¿será que sí se baña?
1: Sí, no.
2: ¿Será que sí se hace mantenimiento?
1: A mí también me
0: cositero, ahí, ¿no? Qué pereza ustedes para
2: no.
0: Pues es que pensaste que será que sí se baña, será que tiene chucha, será que sí está
2: sola. Perdón, pero voy a decir algo. O sea, voy a decir algo que no sé si sea fundable. No sé si va a decir algo, pero si sea fundable, pero lo voy a decir.
0: Dilo.
2: Y es que a mí me cuesta el tema de sexo casual por lo siguiente. Entonces, digamos que yo conozco a Karen esa noche.
0: Sí.
2: Y yo veo que la cosa pinta para sexo casual.
0: Sí.
2: A mí sí me gana, y Chris me podrá caer encima, pero a mí sí me gana un poco el pensar en el pasado de Karen, y ni siquiera hablo del pasado de cuando perdió su virginidad, sino no sé si Karen repitió esto ayer y lo repitió antier. Y yo hago parte de esa fila los últimos 5 días. A mí sí me da, la verdad, a mí sí me da como, uy, no sé.
0: Pero igual, sí, o sea, pero ¿cuál es la diferencia entre una que sí y otra que no? O sea, igual no, si la Chris, una busca, no. O sea, tampoco es una chica de útero goloso que se la sacó de la calle. Es una vieja que igual se baña, se lo lava, se
2: no,
0: lava
2: no
0: la boca.
2: Sé. No, por eso le digo que, o sea, es como todo, pero a mí sí me, esa conexión fisiológica, yo por lo menos sí necesito un conocimiento previo, sí, de que se hace un mantenimiento.
0: O sea, si no es virgen, no vale.
2: Pero es que yo no he dicho eso, le dije lo
1: Chris,
2: contrario.
1: A ti no te
2: por eso, yo no estoy hablando del pasado. No, Chris, momento.
0: ¿Cuántas personas estuvo?
2: Yo no estoy hablando del pasado sexual.
0: Eso hace 5 días.
2: Claro, porque para mí, yo estoy hablando del pasado. O sea, si yo me cuadro con alguien y he tenido 4 novios, para mí es normal, hace parte de su pasado.
0: Claro.
2: Me refiero yo a una relación casual en la que ella tiene por deporte cada 8 días estar con un man. Entonces, para mí, sencillamente, eso no me conecta sexualmente. Pero pues no digo que esté mal.
1: Es que la realidad es que si una persona, si Pollo ha tenido sexo, yo no lo veo solo hacia la mujer. Si Pollo ha tenido sexo los últimos 5 días con 5 mujeres
2: diferentes,
1: y tiene sexo conmigo,
2: claro,
1: es una mezcolanza. O
2: sí,
1: sea,
2: claro,
1: tú recibes toda esa energía. Obviamente.
2: Claro. Y de pronto para Chris.
1: O sea, te estás acostando con todas esas personas.
2: Y Karen toca otro tema. Karen toca otro tema que yo sé que Chris no quiere.
0: Digo, entonces tiene que ser virgen la persona.
2: No, Chris, virgen no.
0: Están desconociendo a las personas con las que estaba
2: limpio. No, Chris, pero es que es muy diferente que usted diga.
0: O sea, ¿cuál es la diferencia que se haya acostado?
2: Para mí.
0: A que se haya acostado hace
2: se lo voy a decir,
0: un mes o 2 meses.
2: No, se lo voy a decir. Diferente. Para mí, la diferencia es que una mujer diga, tuve 4, 5 novios, tuvo
1: claro.
2: novios. Para mí, ¿qué
1: relación
2: traduce
1: estable.
2: Eso? Que estaba
1: sí.
2: en una relación donde estaba conectada emocionalmente. Para mí, eso es muy diferente sí. a que la mujer diga, no tengo novio, pero ayer me acosté con uno, anteayer con otro, anteayer con otro.
1: Sí.
2: Ah, digo, yo no está mal. Pollo. Cada quien hace por con ejemplo, su cosita lo que se le dé la gana. Pero a mí, y Karencita trató un tema que yo sé que Cris no cree, pero a mí no me conecta, sobre todo fisiológicamente, si lo pienso mucho, y me da miedo, la verdad. O sea, me da miedo que termine yo con una vaina toda rara en los labios ahí. Me da miedo.
1: Y a mí me parece que no es un tema ni de machismo ni nada, como lo pintan. Por ejemplo, yo digo, un hombre como Varguitas, así como de colita retrechera, que uno lo oye
2: recochera.
1: Que este fin de semana estuvo con...
2: Y retrechera.
1: O sea, sí, que uno... Que dice, no, este fin de semana se quedó un chico en mi casa, y el otro fin de semana se quedó otro, y el otro fin de semana otro. O supongamos que fuera un hombre, digamos, que estuviera con mujeres, y entonces cuenta que un fin de semana estuvo con otro y otro con otra. No, gracias, no me interesa. No por machismo ni nada, no me interesa. Y no me parece mal el que lo haga, pero a mí no me interesa estar contigo si hace cada fin de semana pasado has estado con una mujer distinta, claro. Porque me da mucho curuchuchu.
2: Claro, y lo que pasa es que también depende, me bloquea el tanto con un tema que yo sé que Cris de pronto no cree. Yo sí creo mucho en la energía. Y yo sí creo.
1: Sí, yo
2: que,
1: también.
2: Yo sí creo en esa mucho. Carga de energía. Pero es un tema, por eso le digo, es un tema muy mío. Si alguien pues si dice, yo no creo en la energía, y hablando de pajazo mental, venga lo que venga, pues yo digo, ah, no, pues hágale. O sea, hágale
1: yo,
2: porque
1: por ejemplo,
2: pues bien.
1: Yo creo mucho en la energía, pero lo que pasa es que creo que cuando uno está, hay formas de proteger la energía. Pero si ya se te metieron al rayo, ya qué protección, no hay protección.
0: Pero yo estuve con, yo estuve antes de estar con Andy, yo pues obviamente pues estuve con varios manes y tal, y yo no
2: sentía. No, no está
0: con
2: mal.
0: Con los que yo estaba, yo no sentía, ¡ah, me robaron mi energía!
2: No, es que
0: estoy
2: a mí no me
0: disecado.
2: Pero si
0: no
2: me acosté con todo su pasado.
0: Pero si es así, Cris.
2: Todo su pasado.
0: Yo, nunca, yo tampoco nunca dije me robaron la energía. Yo nunca he dicho eso.
2: Me acosté con todo su pasado. Oh, pues, o sea.
1: Hay, obviamente hay un intercambio con la persona muy denso.
0: Pero rico, energético con ellos, ya se disfrutó y listo, pero eso no quiere que me vaya a cargar yo.
2: Ah, no,
0: o sea,
2: pues
0: esos
2: es
0: pensamientos
2: usted.
0: De que me voy a cargar con toda la energía de su pasado o con todo su futuro. No, no,
2: es el que le gusta, le sabe. Si usted no cree en la energía, si no cree en la sabrosura, pues siga ahí.
0: Exacto.
2: No hay problema.
1: Vamos
0: sabroso.
2: Si yo creo en la energía, yo creo más en la energía que en la sabrosura, pues la paso rico también.
0: Bueno, sí, con la energía.
1: Vamos con una notica de voz. Tenemos noticas de voz en el 3:16:5:7:29.
5: Amigos de Vibra, a mí me disculpa, señora. Pero el sexo. Esporádico me parece el absurdo más absurdo del mundo. Uno no puede estarse acostando con cualquier persona sin llegar a conocerla, sin llegar a saber absolutamente nada. Eso para mí realmente eso es prostituirse. Sí, eso es prostituir una mujer que se acuesta con Raimundo y con todo el mundo. Para mí es una prostituta, por más de que no reciba plata.
1: No,
5: pero
2: ah, bueno,
5: yo
2: bien,
5: lo
2: bien.
5: Es.
1: Uy,
2: ella se me fue otro lado.
0: Ella se prostituyó.
5: Y va a estar realmente compenetrado con esa persona.
2: Sobre todo
5: en
2: lo último.
5: Conocerla. Sí, esa vaina es por ahí. Eso no existe. Eso es una vagabundería. ¿Sí?
2: No, pues yo no. No. O sea, para mí, por ejemplo, lo de Cris no es vagabundería. Lo de Vargas no es vagabundería. Porque digo, si es su dinámica, o sea, si es su dinámica sexual, está bien. O sea, para mí de rollo.
0: Ella tiene primero una confusión de términos, no es esporádica.
1: No
0: creo que ella tiene malos conceptos.
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3: Muy bien, a las 8:28, si ustedes quedaron curiosos, curiosas con...
4: Chitos.
3: Y se quedaron diciendo, curiosos. Pues madre, ¿será que a mí me están haciendo love bombing? ¿Será que creyendo frases que no debería creer? ¿Será que estoy con un hombre o con una mujer o con una persona que no es emocionalmente responsable o que no tiene los pantalones para decir las cosas como son? Y no me doy cuenta, les voy a decir algunas frases que pueden tener en cuenta para que tengan cuidado. Si esto aparece... Ojo, amiga, amigo, vete de ahí.
5: Conocen hace poco.
3: Dice.
5: Te likea todas las historias. Dice que quiere verte. ¿Qué significa?
6: ¿Que me tengo que ilusionar?
5: No. Significa que te va a gostear.
4: Ah, dice ya. No, pero tampoco. Yo creo que está llevándolo ya a un extremo muy.
6: Pero estoy trabajando muchísimo.
5: No,
7: está empezando a desaparecer.
4: No, no. Todo.
7: ¿Qué pasa si te dice que solo piensa en vos?
5: Que sos la única en su vida.
7: Que te ama como a ninguna.
6: Se enamoró. Me ama.
5: No, no.
7: Te quiere cuidar. A vos y a 400 personas más.
6: Ah.
7: Bien, ¿qué pasa si en la primera cita te propone ir a su casa?
6: Me despido.
4: Me despido, sí, claro.
3: Pollito, ¿no te parece ninguna que clasifica?
4: Es que te digo que se están pasando tres cuadras porque uno, por ejemplo, naturalmente, y eso la mujer espera que uno en algún punto de la vida sí le diga, de la vida no, del enamoramiento le diga me gustas. Entonces sí me parece que también están condenando las palabras con las que un man, es que yo quiero que entiendan algo, un man le cuesta encontrar las palabras para decir lo que siente.
8: Sí.
4: Entonces, cuando uno por fin encuentra la palabra, le dicen, ah, no, se la quiere. No, pues me gustas. O sea, es la forma más cercana de decirle, me gusta estar contigo, que una mujer sí lo diría más histriónica.
3: Pero a mí me parece bien como ellos lo hacen, porque sí, digamos que si hay cierto punto en el que todo el tiempo me gusta hacer, es el amor de mi vida y de todo, ¿cuánto tiempo se requiere para eso?
4: Claro, o sea, es que decir, eres el amor de mi vida a la semana, pues yo creo que hasta para una mujer es claro.
3: Exacto.
4: El amor de la vida uno no lo encuentra en una semana, ni incluso ni en un mes.
3: A la semana, ¿qué debe decir uno? Como,
4: ¿me gustas?
3: A la semana, ¿qué no es?
4: ¿La paso bien contigo?
3: Eso, me gustas.
4: ¿La paso bien contigo? Pues yo sí, siento
3: tienes
4: que...
3: Tienes un pelo muy lindo.
4: También, claro, sí. Me gusta tu pelo, me gusta
3: eres
4: tu peinado.
8: Pero hay, bueno, hay que el tiempo, entonces, es que el tema de los tiempos también es algo que se carecita. ¿Qué sí, tiempo entonces se debe decir? Claro.
4: Miren, según les voy a decir algo. Según la psicología... Uno debe considerar que está en una relación después de 4 meses. O sea, después de 4 meses, se supone...
3: ¿Cómo?
4: Que el cuerpo, que el cerebro y la parte emocional lo contempla como que estás en una relación, para que lo tengan...
8: Después,
4: o sea,
8: de 4 meses.
4: Si usted tuvo un pelito de 3 meses, no cuente eso como noviazgo. Eso no fue noviazgo.
8: Se me han desvirtuado muchos que yo pensé...
4: Claro, exacto. Ahí empiezas a hacer una limpieza emocional y sentimental, claro. Claro, entonces yo a los 3 meses diciendo, a los 3 meses yo diciéndole a alguien, eres lo mejor que me ha pasado en mi vida, no creo que, ni me lo crean, ni me lo voy a creer. O sea, yo salgo de ahí y digo, ¿qué dije?
3: Pero nunca les ha pasado que conocen a alguien y sienten algo, sé que eso está mal y es desde el trauma, pero ¿no les ha pasado que conocen a alguien y al mes o a los 2 meses sienten una intensidad, pero así mal? O sea, como una cosa que ustedes dicen, huepucha, sí, me llevó el que me trajo, esto es más fuerte que yo, ¿no les ha pasado?
8: A mí me pasó una vez, sí, claro, y eso, o sea, estábamos saliendo, nos llevamos de un mes, y me generaba mucha ansiedad de escribirle, ¿será que le escribo? ¿Será que no?
4: ¿Sí?
8: ¿Mandarle regalos? ¿Será que sí? ¿Será que no?
3: Sí, eso pasa.
8: Horrible, y nos llevamos ni un mes. O sea, desde que conocí, como que sentir como que esa
4: persona... Pero la ansiedad era que de escribirle o de no escribirle.
3: De todo, de no escribirle.
8: Si ya era el tiempo, si no, si voy a dejar de pasar más tiempo, de que no me ha contestado, pero si le ha contestado, ¿será que le mandó algo? ¿Será que le mandó detalle? Pero no, no va a ser tan intenso. Pero
4: no, pues de hecho, como hablas y se nota que estaba en un nivel
3: horrible de ansiedad. Horrible. Que les ha pasado,
4: horrible. Sí, claro. No, yo que se ha pasado.
3: Te apuesto,
4: claro,
3: que eso terminó mal. Te apuesto que eso terminó mal.
8: Pues no, pues terminamos de amigos, pero...
4: Pues sí, porque pues es la intensidad.
8: Realmente me llegó, pero...
3: Dice Difiori, dice, me pasó, Karencita. Dije, no sé qué me pasó, una conexión total. Y esa conexión, eso me pasaba también que un amigo me estaba diciendo, un amiguito de Vargas que conocimos en Miami. Ay, ya dije todo el dato, no debí decir. Bueno,
4: con cédula de ciudadanía.
3: No, me contaba qué le pasó eso y me impacta mucho porque casi todas las personas o muchas personas tienen una historia en su vida así, de alguien que conocen y sienten, no es como un amor, no es como, no, es una obstinación, es como esa.

0: sensación que dice Cris, es como esa montaña rusa, como esa falta de aire, como eso que sientes como demasiada angustia. Y lo que dice la psicoterapia es que esa relación te está trayendo justamente lo que pasa, como algo de tu infancia que viviste, que fue muy angustioso, de alguien o que no estaba disponible cuando tú lo necesitabas, o que te exigía, o que necesitabas verte bien para esa persona, y por eso se siente esa ansiedad. Me acuerdo que un profesor argentino nos insistía mucho, y era muy curioso porque él decía, siempre, o sea, primero cuando se siente esa intensidad, eso está relacionado con un amor de trauma de niño. Pero segundo, él dice, si no viene, aunque sea un poquito desde ese sabor de la infancia que tiene un poquito que ver con el dolor, no es viable la relación verdadera. O sea, si no es una relación de compañeros, toda relación que tiene ese efectico al principio de adrenalina o de lo que sea, o de dopamina, tiene ese vínculo con algo sutil que te recuerda a tu infancia y que te lleva a sentir mucho por una persona.
1: Pero a mí, Karencita, eso no me había pasado antes. O sea, tuve muchas relaciones antes y no me había pasado.
0: Sí, por eso, pues sí, pero no sentías lo mismo. Y no. En tu relación más reciente, bueno, es que estás muy recién juntado.
2: Sí, estás muy chiquito. Y yo, no, tampoco.
1: Claro que sí.
0: Bueno, dice Yasmín, me pasó y esa persona después fue mi casi algo. Caro dice, me pasó y ya me imaginaba una vida con él. Ay, no.
2: Uy, ese es otro. Sí, claro, miren, es que yo sí, lo que sí apoyo totalmente a Karencita, que eso está comprobado, y es cuando, no es con todo el mundo, pero cuando ustedes sienten que no llevan ni un día, y dice, uy, yo conecté con esta persona, y yo sé que me va a fundar aquí, sobre todo las productoras digitales, porque una vez dije esto y casi me pegan, y es cuando usted siente esa conexión, es llegó alguien que le despertó la herida. Cuando llega alguien que le despierta trauma a usted la herida, es cuando usted dice, es que esa conexión nunca la había sentido. Total, no, sí la había sentido. O sea, uno no descubrió ese tema de descubrir otro planeta. No, ese planeta está descubierto. Sí. Usted ya había sentido esto, pero llegó alguien que le metió un cachetadón. Lo que dice que es, por ejemplo, no le pasa con todo el mundo. Le pasó con alguien que hizo algo que le despertó la herida. Y Cris dijo, qué conexión tan brutal. Le empieza a uno la ansiedad porque a uno se le devuelve el disco.
1: Claro. Estoy pensando. Pero no sé, a mí esas heridas como que no las veo tan claras.
2: No, no es una herida, Cris, es que no es una herida.
1: Lo que me destapó de hace no sé qué.
2: Pero es que ojo que el trauma muchas veces no tiene nada que ver con una expareja. Tiene que ver, es con algo que pasó en su vida.
1: Por eso, pero estoy también tratando porque...
2: Mira, voy a poner un ejemplo básico para que usted me entienda.
0: ¿Qué te despertó? ¿Nunca entendiste esa relación que te despertó?
1: No.
2: Deseo. Pues,
1: deseo. Además de lo de ansiedad, además del tema de ansiedad y más allá del tema de la ansiedad y todo lo que me generaba, que me pareció horrible, más allá de eso, no, o sea, como qué tipo de que me despertó, qué tipo de
0: hay
1: qué cosa.
0: Algo ahí, Cris, te lo aseguro.
2: Deseo ya, Cris.
0: Pollito, no sé. A ver tu ejemplo.
2: Ah, no, Carita, que para que Cris me entienda que no tiene muchas veces nada que ver con un tema de herida, sino de trauma, es, les pongo un ejemplo, y suele suceder con, no sé, con mujeres, por ejemplo, que pasa un tema y es, La niña siempre fue la... Les voy a contar un ejemplo real, ¿listo?
1: A ver.
2: Es un ejemplo real.
1: A ver.
2: Es una chica que un día llega y me dice, yo no sé qué problema tengo, pero yo me enamoro del man que no me da ni la hora. O sea, a mí llega alguien súper atento, me corre la silla, etc.
0: Y
2: yo no, pero llega un man que me trata como un amigo más y ahí caigo rendidita. Y el man me ignora, no me manda ni medio piropo y yo estoy ahí.
1: Más
2: y
1: menos,
2: ella era, y entonces ella era del team Cris, que decía, pero eso no tiene nada que ver. Y cuando yo empecé a avanzar con ella, a ella a los 6 años tenía un tema que era un papá intermitente. Entonces era el papá que llegaba a la casa y el papá llegaba y se perdía, se desaparecía. Y ella se daba cuenta que el papá, digamos que cuando el papá la ignoraba y el papá volvía a casa, ella tenía que demostrarle ese día, esa tarde, que ella era la hija. Entonces tenía un ratico para que el papá no la ignorara. Que pasó años después cuando ella lo entendió, que era, a ella se le activaba ese tema de necesito demostrarle al que me está ignorando que soy la elegida. Y ella por eso encontró que llegaban manes muy buena gentes, muy pintas, muy de todo, pero el man que llegaba a pararle bolas, pues ella no tenía, o sea, ella no sabía cómo funcionaba.
0: No,
2: ella funcionaba con el man que la ignoraba, porque fue como ella aprendió el amor. Ella aprendió el amor con el man que me ignora. Ahora, lo que le digo a Cris es, eso no es malo. Y también hay gente que aprende que el amor funciona es cuando es el centro de atención. Entonces, a la vieja le puede parecer el man muy pinta, muy lo que sea, pero si el man la ignora, la trata

0: como uno más, la vieja dice, este no es.
1: Es que yo miro eso y no, y pues además, no, mis papás no siempre estuvo ahí, nunca se fue, nunca tuve abandono,
2: eso
1: todo
2: eso
1: fue
2: mucho amor. Chris, entonces, no necesariamente que... viene desde algo negativo. Imagínate que en un seminario que estábamos hace como 3 semanas, justamente pasó que una mujer se levanta y entonces cuenta que ella se separó de un hombre que la trataba súper mal, que se dio cuenta que la traicionaba, llevaban 20 años casados, ella como que lo presentía y duró en esa relación a pesar de estar súper mal y ella no era capaz de salir de esa relación. Y se para otra mujer y describe la misma situación. Cuando le preguntan, pues ella explicaba que con sus papás pues había sido muy así, ¿no? Que ella siempre había tenido que demostrarle al papá justo pues lo que dice Pollo, había tenido que ser la niña buena y soportó como muchas infidelidades la mamá, y entonces que ella como que se alineó con la mamá. Y luego se levanta otra y dice, pues yo tengo una duda, porque resulta que yo estoy en una situación igual, pero nunca me he podido ir de esa relación y la relación de mis papás fue perfecta. Y resulta que trabajando el tema nos dimos cuenta que ella había dado con una relación que parecía perfecta, no lo fue, pero ella no quería traicionar la perfección de sus papás. O sea, como la relación de sus papás fue perfecta, ella decía, ¿cómo me voy a separar yo? Yo tengo que mantener la familia perfecta. Entonces, siempre viene una herida diferente. No necesariamente quiere decir que
0: tus papás
2: te maltrataron, que sufriste, que de algo malo. Viene desde simplemente algo que te quedó en tu chip, porque es que cuando tú estás entre los 3 y los 7 años se construye todo lo que tú piensas de ti, del otro, de lo que es el amor, incluso desde antes, desde la concepción.
1: Yo, por ejemplo, yo en eso duré como 2 meses y ya, pues me di cuenta que no iba para nada y ya, chao, y pues ya.
0: Claro, es que por eso le digo que es que era... Es que por eso le digo que eso no es una regla, sino es el man llegó con algo que le dispara a usted la herida. ¿Qué es lo que pasa? Que de pronto lo que dice usted no viene desde algo negativo, sino que usted se dio cuenta y se dio cuenta que fue un chispazo.
2: Claro.
0: Porque era el chispazo de me despertó esto que recuerdo y ya en el camino pasó algo que usted dijo, pero ya no es interesante, no fue relevante, murió ahí. Yo no sé si Carita lo tiene identificado. Yo hasta hace unos años, antes de empezar como a trabajar en esto, yo entendía a mí que me conectaba de una mujer, o sea, y a mí no me conectaba desde el trauma ni desde la herida. A mí me conectaba era que yo, cuando era niño, era como un tema de si mi papá y mi mamá se esfuerzan por darme esto, yo tengo que esforzarme por responderles igual. Y mire que no es negativo. O sea, no es negativo. Es como un tema de reciprocidad, lo que trabajaba. A mí que me conectaba en una relación. Cuando llegaba una persona, una mujer, y me daba algo, yo me sentía inconscientemente en deuda de yo tengo que ser recíproco con esto bueno que me está dando. Y si la persona, yo le daba algo y me daba algo a mí, ya me conectaba ahí. Entonces me despertaba el trauma o la herida, lo como quieran llamar, pero era la forma de relacionarme. Que fuera buena o no, pues es otra historia.
2: Claro.
0: Pero era lo que me despertaba de, uy, claro, es que yo aprendí que yo tengo que ser, o sea, algunos lo llamarán gratitud o reciprocidad, no era nada negativo, pero cuando uno conecta con alguien así como tan clichésudo desde esa deudita de niño que tiene, pues la relación no va a terminar bien. O sea, uno
2: desde
0: 5 días me enamoré y conectamos, no va a pasar en la vida real.
2: Claro,
0: no pasa.
2: A mí me pasa que si hay una relación en la que yo tengo que hacerme cargo, ser la perfecta, ser la niña buena, como yo necesitaba que me vieran y hacía de todo para que me vieran, pues empiezo a hacer otra vez, a operar como la mamá perfecta, la trabajadora perfecta, la que se hace cargo de todo. Y eso viene desde ahí, pero lo que te iba a decir, Cris, es que cuando tú dices yo pude salir fácil, normalmente las personas que tienen apego seguro, es decir, que a pesar de que han tenido dificultades, pero sus papás, o sea, estaban ahí, había como cierta estabilidad, había no sé qué, normalmente las personas así pueden salir más fácil de ese tipo de relaciones. En cambio, una persona que ha sufrido abandono, que ha sufrido como este tema de sentir más el rechazo, que todos lo hemos sentido de alguna manera, pero con más intensidad, no puede salir de ahí. Entonces te felicito, Cris.
0: Qué bien actúas.
1: Pues no, que terminé.
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0: Lo más reciente de Maluma, que se metió en el mundo de la salsa. Esto se llama Tu Bebé, Chris.
2: Tan bello, mi amor.
0: Y la que se llama Tu Recuerdo.
2: Como está hablando espectacular de
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0: 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En Vibra, son las 9 de la mañana, 3 minutos.
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0: estamos en vivo en nuestro canal de YouTube y ya llega, está llegando, está parqueando, está acercándose a nuestra casa Vibra en México, nuestra casa Vibra Colombia en México, nuestro experto Mario Guerra. Listen sus preguntas sobre relaciones, sobre el tema del amor, del desamor.
1: Es un actor, Mario Guerra.
0: Sí. ¿Cierto?
1: Suena solo como actor, en cines.
0: Artista. Solo en cines, porque quedaron muchas preguntas, Pollito, que había sobre el tema de la relación desde el trauma, ¿no?
1: Sí.
0: Y tenía una pregunta, Vale, que no sé, Cris, si quieras repetir sobre el tema de si funciona siempre desde el trauma. Bueno, esto que estaban preguntando.
2: Desde las heridas, para... Karencita, que también pues hablaba con Val, nuestra digital encargada.
1: Que siguió pensando.
2: Que entonces en ese orden de ideas todos los enamoramientos nacen desde esas heridas o desde esos traumas. Y en qué medida pues pueden ser buenos o que no, o cómo identificar, porque pues lo que decía también Pollito hablándolo ahorita, decía como si uno lo identifica, claro, pero no todo, o sea, yo creo que la gente que ha trabajado eso, pues es claro, el 1% de la población colombiana.
1: A ver, se me sentido la pregunta de Vale, porque también uno terminaría preocupado diciendo, no, entonces las veces que yo me enamore o consiga novia o novio, entonces va a ser desde el trauma, que sí sería muy, pues de, no sé qué necesidad desde el lado de ella, pero desde mi lado, sí digo, sería muy cruel uno pensar que siempre va a conectar desde el trauma. Más que cruel, sería triste.
0: Pero es que también, y además muchas veces es también el saborcito de infancia, que el saborcito de infancia también puede ser positivo, ¿no? También puede ser el papá que me cuidaba bien, la mamá que, o sea, es más que nada como un saborcito. Pero tenemos a nuestro invitado que ya ha llegado a la casa Vibra en Colombia, a Mario Guerra, psicoterapeuta, además es coach, asesor empresarial, autor, que pues va a resolvernos muchas dudas sobre este tema de las relaciones. Mario, bienvenido. Bienvenida a esta casa Vibra aquí en México.
3: Muchas gracias.
0: ¿Vives aquí en México?
3: Aquí en México, sí.
0: Ay, qué bueno, pues un honor que nos visites acá.
1: Necesitas
0: que
1: hemos trasladado
0: la emisora de Vibra. Ya te prendo el micrófono, espérate aquí. Y ustedes me dicen si lo oyen bien. Ahí puedes probar.
1: Ahí sí, perfecto.
0: Ahí qué tal lo escuchan.
1: Perfecto.
0: Bueno, muy bien. Imagínense que hemos tenido el honor de que Mario nos visite aquí para salir al aire en Vibra y para que podamos preguntarle muchas cosas acerca de las relaciones, especialmente las relaciones de pareja, que hemos escuchado mucho sobre tus contenidos en tu Instagram. Es muy interesante todo lo que planteas. Y yo quisiera empezar por preguntarte una cosa que nos cuentan mucho las oyentes y los oyentes, y es: ¿por qué permanecemos en relaciones en las que no nos sentimos bien y por qué es tan difícil salir de una relación, aun cuando con el paso del tiempo nos damos cuenta que no nos encontramos bien en esa relación?
4: Bueno, hay varias razones, pero una razón fundamental es que nosotros vamos a preferir lo conocido a lo que puede ser bueno. Y esto influye mucho la forma en que hemos venido siendo creados, por ejemplo, las personas con las que nos reunimos, con las que convivimos, aprendemos patrones. Entonces, si yo aprendí, por ejemplo, que el amor viene de la mano de caos, de drama, de jalones y estirones, entonces yo voy a reconocer eso como amor. Si me encuentro una persona que no me hace drama, que no me cela, que no me juzga, que no me critica, que no me trata mal, siento que eso no es amor. Porque entonces no estoy sintiendo aquello que sentí cuando aprendí a ser amado. Entonces, las relaciones buenas no me saben, no siento esta pasión, y entonces digo, esto no es. Y donde sí encuentro caos, ahí me engancho y me cuesta trabajo salir, porque pues cómo voy a perder eso que para mí es el amor realmente, aunque poco tiene que ver con el amor.
0: Claro. Nuestra compañera en cabina preguntaba a propósito de esto, entonces, ¿las relaciones amorosas siempre vienen desde el trauma? ¿O las relaciones que tengo con pareja siempre vienen desde ese trauma de la infancia?
4: Vienen desde nuestra forma de relacionarnos, que pudo haber sido con trauma o no.
0: Ok, ya.
4: Es decir,
0: muy bien.
4: Por ejemplo, una persona que aprende que el amor es generoso, que es recíproco, que hay límites, que hay respeto, que hay alegría, ¿no? Si podemos definir desde la teoría de las emociones el amor como confianza y alegría, pues entonces uno dice, si aquí hay alegría y hay confianza, esto es amor. Entonces, uno va a buscar aquello que aprendió a buscar. Si es el trauma, pues uno va a buscar el trauma.
0: Claro.
4: Si uno aprendió la paz, uno va a buscar eso. Ayer justo platicaba yo con una persona que se me acerca y me dice: fíjate, Mario, que hemos escuchado tu contenido y mi pareja y yo creo que estamos bien. Dice, pero el que está mejor es él que yo. Era una chica. Le digo, ¿por qué? Dice, porque cuando empezamos a ser novios, él me dijo: no, a ver, yo no me llevo bien con el drama. Si tú insistes en drama, yo te respeto, pero yo no quiero estar aquí. Dice, o aprendes a vivir sin drama, porque a mí no me gusta, yo no estoy acostumbrado a eso, o tú y yo no tenemos nada que hacer juntos. Dice, y lo pensé, y dije, tienes razón, yo soy bien dramática. Dice, y me empecé a modificar, porque yo sí quería estar con él. Claro, él servía como un corregulador.
0: Claro.
4: Tenemos que entender que las personas nos regulamos emocionalmente a través de nuestros vínculos.
0: Wow.
4: Y nos toca una persona de un apego seguro, por ejemplo, de una forma, una persona regulada, y esa persona puede ayudar a que nos regulemos, salvo que diga, esto no es amor.
0: Claro.
4: Y me voy porque estoy buscando el caos.
0: Pero una persona de apego seguro normalmente se relaciona con una de apego seguro, y una de desordenado es más posible que se relacione con
4: es
0: una,
4: correcto.
0: ¿No? Como que se atraen.
4: Sí, o pasa esto que me contaron. La persona de apego seguro le dijo a la otra: oye, te quiero, me gustas, quiero estar contigo, pero así no.
0: Oh.
4: Fíjate que interesante, porque no le dijo, tú eres el problema.
0: Claro, claro.
4: No, a mí no me gusta el drama. Y yo te quiero, quiero estar contigo, pero no me gusta el drama.
0: Claro.
4: Y entonces, si va a haber drama aquí, yo mejor te digo de una vez, le dijo, yo no quiero que tú pierdas tu tiempo, ni yo quiero perder mi tiempo.
0: Entonces,
4: pues, ¿seguimos o no seguimos?
1: Mario, una pregunta importante de la primera que te hacía Karen, que es, claro, actualmente es como el cuestionamiento de por qué las personas siguen en relaciones cuando no la están pasando bien. Pero yo creo que en los últimos años, con toda esta revolución, con todo este tema de empoderamiento de un lado y del otro, ha pasado el otro extremo, que es, esta relación no me hace feliz este mes, yo creo que mejor ya siguiente o la elimino. ¿Cómo hacen las parejas actuales para saber cuál es el punto en el que uno dice vale la pena por luchar en esta relación sin sentir que me estoy quedando, digamos, que en una relación que no la estoy pasando bien, o en qué punto si realmente debo cambiarlo? Porque si la gente se pasó ya, también hay mucha gente que se pasó del extremo de no me interesa, no quiero aguantarme esta relación, se la aguantó mi mamá, se la aguantó mi abuelita, entonces si a mí en un mes no me hacen feliz, yo ya acabo con esto. Y se volvió un extremo, se volvió un extremo hostil, ¿no? O sea, de ese tema de luchar, revisar qué arreglo, y yo lo comparo un poco con algo que escuchaba que decía, ahora es la cosa se volvió, es, hay una grieta en la casa, yo no arreglo la grieta, yo me voy de la casa, la vendo.
4: Claro, mira, aquí podemos pensar que hay una cuestión de esta cultura de la inmediatez y de las cosas a mi manera, ¿no? Cada vez vemos, mira, el reflejo de la cultura es bien interesante. Antes yo me acuerdo, ibas a una cafetería y pedías un café y no había mucho más que pedir. ¿Lo quiere con leche o sin leche? ¿Con azúcar o sin azúcar? Nada más. Hoy lo puedes pedir con la crema batida a 92 grados, con las chispas de chocolate, la leche semideslactosada, desnatada, prefiltrada. Entonces, tú puedes pedir las cosas como quieras y te las dan. Y lo mejor es que vas a alguna cafetería de estas de cadena o hasta una de estas tiendas de hamburguesas. Y si no te gusta cómo te la prepararon, te la cambian.
0: Sí.
4: Tú tienes que quedar todo a tu gusto.
0: Y todo eso, rapidito.
4: Eso es un reflejo de nuestros tiempos. Entonces, efectivamente, uno dice, esta relación no me gusta, no es como yo quiero, me voy. El problema es que las relaciones llevan tiempo. Al principio de una relación, cuando estamos enamorados, todo lo vemos distorsionado. Por todos los neuroquímicos, porque la evolución hizo que para poder enamorarnos de otra persona, que ni de nuestra familia es, que quién sabe de dónde venga, y que obviamente tiene sus cositas, dejemos de ver cosas que no nos gustan y resaltemos cosas que sí nos gustan. Es el famoso enamoramiento neuroquímico. Esta parte idealizada. eres el aire que respiro, la sangre que corre por mis venas.
0: Eres todo, mi salvador.
4: Eres el más hermoso, la más hermosa. Nadie es como tú. Bueno, hasta tus dientes separados me gustan. Es lo más hermoso que he visto, porque cuando comes por ahí sale la comida. Entonces, uno todo lo ve hermoso. Pero eso va a pasar. Uh-huh. Y si no dejamos que eso viva, pase, y después podamos conocer a la persona, siempre nos vamos a estar enamorando de fantasías.
0: Claro.
4: Y entonces vamos a andar de una relación a otra porque ninguna me gusta, ninguna es como yo quiero. Entonces el tema va a ser que el día que encuentre que alguien es como yo quiero, a lo mejor yo no soy como esa persona quiere.
0: Claro.
4: Porque eso no lo ponemos a pensar. Fíjense, estadísticamente, de las personas que conocemos, uh-huh, solamente nos va a gustar el 10%.
0: Uy.
4: Pero de ese 10% que nos va a gustar, nosotros solamente le vamos a gustar al 10% de ese 10%.
0: ¡Uy, hijo de madre! O sea, es un milagro mínimo.
4: Que nos gustemos mutuamente. No es tan común. Ah, si no, andaríamos teniendo relaciones de pareja por las calles.
0: Claro.
4: Yo camino para acá, yo me hubiera encontrado cuatro. Pero la cuestión es que no es así. Es que todo es un proceso, que todo va de la mano de conocerse, uh-huh, y que conocerse lleva tiempo.
0: Claro, que es como cuando uno, el niño, le dice: no veas el iPad, sino el Lego, haz un Lego, porque se nos olvida. Yo creo que también con la tecnología y de todo el proceso, que todo requiere como un esfuerzo, no desde el punto de la lucha, sino como una construcción, ¿no?
4: Claro.
0: Como poquito a poquito.
4: Es que es eso, el amor sucede, uh-huh, la relación de pareja se construye, porque la relación de pareja son de carácter social y todo lo social se construye. Hasta una relación con un amigo, nos conocemos, nos saludamos, pero después de un ratito digo: esta persona me viene bien, no me viene bien. A veces pasa que dices: oye, cuando te conocí no me caías nada bien,
0: sí,
4: pero
0: sí,
4: ya que
0: sí,
4: te conozco me caes muy bien. Porque pasa por eso. Y hay personas que te caen muy bien al principio, y ya que las conoces dices: yo creo que no.
0: Sí, sí, sí.
1: Mario, hay otro tema en la actualidad que se vive muchísimo, y es la condena y la pelea que hay con el tema de la inteligencia emocional. Sobre todo, las mujeres exigiendo un hombre con inteligencia emocional. Y digo sobre todo las mujeres, porque creo que muchos hombres conocieron la inteligencia emocional por esa exigencia en ese filtro de las mujeres de: yo quiero un hombre con inteligencia emocional. Ya no me va a aguantar un hombre que no tiene inteligencia emocional. Pero a veces la pregunta es: ¿realmente las mujeres y hombres tenemos claros cuál es ese nivel ideal de inteligencia emocional como para yo estandarizar que voy a calificar la inteligencia emocional de mi pareja?
4: Mira, no todo síntoma es enfermedad. ¿A qué me refiero con esto? Hay personas que dicen: yo quiero a alguien de alta inteligencia emocional.
1: Sí.
4: Pero nunca se preguntan cuál es la que yo tengo.
1: Exacto.
4: Otros usan el término inteligencia emocional, digamos que a su medida. Uh-huh. Es que tú me tienes que decir dónde estás, a dónde vas y qué estás haciendo.
0: Claro.
4: Y qué estás pensando. Porque si no me lo dices, entonces me estás bloqueando y entonces tú tienes una pobre inteligencia emocional. No, eso no es inteligencia emocional. Inteligencia emocional es la capacidad de autorregular las emociones propias, reconocer las de otros, uh-huh, para poder gestionar las emociones de manera que nos podamos llevar bien. No implica que son confesiones de pensamiento, ni lecturas de pensamiento, porque hay personas que dicen: no, si tú tuvieras inteligencia emocional, sabrías lo que estoy sintiendo.
1: Sí.
4: No, pues no puedo saber lo que estás sintiendo, pues si no me lo dices, ¿no? O sea, sí veo que estás molesto, molesta, pero no sé si es porque llegué tarde, porque en el trabajo te llamaron la atención, o porque perdió tu equipo favorito.
0: Claro.
4: O sea, yo necesito saber qué es lo que te está pasando, y créanme que muchos seres vivos dan muchas señales a su especie. Uh-huh. Por ejemplo, un perro enojado eriza los pelos del lomo y enseña los dientes. Nosotros no tenemos pelos que erizar mucho. Entonces, usamos una cosa para comunicarnos que, si no me equivoco, se llama lenguaje.
1: Que si mal no estoy.
4: Y si no tenemos una buena comunicación, créanme que la inteligencia emocional, por buena que sea, no nos va a hacer adivinos.
0: Claro. Uh-huh. Claro. Hay algunas preguntas que nos hacen muy juiciosos los oyentes que te quisiera transmitir. Dice, por ejemplo, acá una oyente preguntaba que ella siempre termina en relaciones en las que termina con migajas. Decía, Doc, ¿por qué permito que me tomen como última opción? En pocas palabras, ser migajera, nos preguntan acá.
4: Esa es una muy buena pregunta que tendrías que hacerte, porque probablemente te toman como última opción porque todo el tiempo eres opción. Aquí estoy disponible para cuando tú quieras y para cuando tú me quieras. Entonces, si uno está tan disponible, pues yo digo, ah, bueno, vamos a pensar, Margarita está disponible. Ella es muy buena amiga, ella siempre está para mí. Entonces, a ella la voy a dejar como mi última opción, porque yo sé que ella es segura.
0: Claro.
4: Mira, Margarita, vamos a pensar que es lo menos peor que puedo tener. Pero como yo quiero cosas buenas, entonces voy a buscar personas que no estén tan disponibles.
0: Ya.
4: Porque una persona no tan disponible es más escasa y por definición se empieza a volver más valiosa.
0: Oh, wow.
4: A mí, si Margarita me dice que siempre está ahí, yo la puedo dejar ahí esperándome eternamente. Pero en cambio, si Sophie me dice, oye, Mario, te digo una cosa, ¿tú quieres estar o no quieres estar? Porque yo no estoy jugando.
0: Mm.
4: Ah, no, mi Sophie, espérame tantito. Esto va en serio. Margarita, ¿quieres ser mi madrina de bodas?
0: Claro.
4: Porque está siempre disponible, Margarita.
0: Sí, está siempre disponible. Sí. Claro, pero claro. Pasa mucho, y nos pasa a muchas mujeres, que nos cuesta como poner ese límite. Es como tanto el miedo a perder a la persona que te terminas como perdiendo tú mismo porque no eres capaz de poner, como si también estuviera mal visto poner mi necesidad, y ya si no quieres estar, pues no quieres estar.
4: Es que ese es el problema, pensar que si se ponen límites, la persona se va a ir.
0: Uh-huh.
4: Pero les digo una cosa, si tú le pones límites a alguien y se va, bendición.
0: Claro.
4: Porque quiere decir que es una persona que no se sentía cómoda con tus límites.
0: Uh-huh.
4: Y una persona que no se siente cómoda con tus límites es una persona que no te respeta. Y una persona que no te respeta, ¿para qué la quieres en tu vida? Entonces, yo creo que este miedo al abandono, justamente viene un estilo de apego que se llama el apego ansioso.
0: Ya.
4: El apego ansioso tiene terror al abandono. Entonces, con tal de no ser abandonado, yo voy a hacer lo que tú me pidas.
0: Uh-huh.
4: Para que no te vayas. Así sea quedarme esperando eternamente a ver qué día verdaderamente me haces caso. Una persona que tiene apego ansioso, poco a poco se va mutilando a sí misma. Se va cortando partes de sí misma para ganar aceptación. Pero piensen en esto. ¿Qué bien puedo hacer que si tú le gustaste a alguien por cómo eres, te vayas cortando partes de ti para que acabes siendo alguien diferente a la persona que se mostró inicialmente, aunque tú digas que lo haces por amor?
0: Claro.
4: Yo creo que no, decía Nietzsche, el filósofo Nietzsche, no hay precio demasiado alto por el privilegio de ser uno mismo. Yo sé que va a haber personas que se van a llevar bien conmigo, que me van a querer de la forma que soy, siempre que yo sea una persona que se puede querer, ¿eh? Porque aquí tenemos un dicho que probablemente ustedes también por ahí lo oyen, que dice: a mí el que me quiera
0: yo
4: como soy.
0: Yo soy así.
4: Que me quiera como soy.
0: Y va madreando a todo el mundo, sí. Y dice, es que yo soy así.
4: Pero yo les contesto a las personas cuando me dicen, a mí el que me quiera como soy. Yo les digo, sí, pero a veces como eres, nadie te va a querer. Si eres egoísta,
0: claro.
4: Si eres narcisista, si eres manipulador, si eres dramático, si eres celoso, cuesta más trabajo. Por eso, a todos los que nos escuchan, les quiero dejar una pregunta. A los que nos escriben, les quiero dejar una pregunta. Es una pregunta que todos tenemos que hacernos, sobre todo cuando estamos en estos términos de buscar pareja. Es una pregunta muy sencilla, pero no fácil de responder, o a veces dolorosa de responder. La pregunta es, ¿es fácil llevarse bien conmigo? ¿Soy una persona fácil de entender? Sobre todo cuando estoy enojado, sobre todo cuando estoy frustrado. ¿O soy una persona que a las personas le cuestan entenderme, les cuesta llevarse bien conmigo, son personas que dicen, no, mira, a Mario mejor ni le digas nada porque ya sabes cómo se pone.
0: Sí, sí, sí.
4: ¿No? Entonces, nos tienen temor a nuestras reacciones. Uh-huh. O somos como que aburrimos, como muy persecutores, uh-huh. como muy de yo, a mí no me digas nada porque de todo me ofendo. O sea, es difícil llevarse bien con una persona agresiva, sumamente delicada, o que todas las cosas las quiera nada más a su manera.
0: Claro.
4: ¿No? Es como dices, bueno, si quieres a tu manera las cosas, ahí está el Starbucks, ¿no? Ahí te lo dan como tú
0: ahí
4: quieres.
0: Ahí te lo dan como tú quieras. Bueno, sí. Luego hay otras personas que comentan, Mario, que nos dicen, ¿qué opinan de, o sea, qué pasa con estas mujeres o estas personas que han dicho, no, pues yo mejor sola? Porque yo ya sé que yo estoy sola, yo esto de las relaciones no es lo mío, yo no necesito de nadie, que ahora se escucha mucho, ¿no? La mujer uh-huh. que dice, yo sé que no necesito de nadie, yo sola estoy bien porque esto es un enredo, esto es muy complicado y no necesito de nadie.
4: Sí.
0: ¿Se puede encontrar, digamos, un bienestar con este tipo de, como de, mira, iniciativa?
4: Yo creo, esto es como cuándo buscar pareja y cuándo decidir que estás solo.
0: Uh-huh.
4: Yo digo, el mejor momento para buscar pareja, y ahorita te respondo lo que me preguntaste, el mejor momento para buscar pareja es cuando no la necesitas. Cuando dices, fíjate que tengo una vida muy buena.
0: Okay.
4: Tengo un buen trabajo, uh-huh. tengo buenos amigos, el lugar donde vivo me gusta mucho, hago las cosas que me gustan, me siento bien conmigo. Uh-huh. Estoy tan bien conmigo que cómo me encantaría compartir esto con alguien.
0: Ya.
4: ¿Sí? No la buscas desde la carencia.
0: Claro.
4: Que digas, mira, me siento tan miserable, estoy tan solo, nadie me quiere, pues ya a ver quién cae por aquí. ¿Sí? No es así.
0: Claro.
4: Ahora, ¿cuándo es el mejor momento para decidir vivir solo?
0: Uh-huh.
4: Exactamente el mismo. Cuando me siento tan bien conmigo, tengo tan buenos amigos, tengo un buen trabajo, tengo una buena vida, que digo, oye, esto me está gustando, quiero probar esto. Podría tener una pareja, porque he tenido parejas y he tenido oportunidades, me ha ido bien, pero siento que me siento mejor conmigo. Ese es un buen momento. No cuando dices, ¿sabes qué? Yo ya estoy harto. Yo no le entiendo esto del amor. Para que me toquen puras personas así, mira, más vale solo que mal acompañado. Yo ya escarmenté, yo ya aprendí, yo ya no quiero volver a repetir errores. Y entonces, para garantizar que no voy a volver a cometer ningún error, mejor solo.
0: Claro.
4: Ese se vuelve un problema, porque no estás eligiendo. Uh-huh. Lo estás haciendo como una conducta de escape.
0: Claro.
4: Como que ya no sabes afrontar esto.
0: Uh-huh, uh-huh.
4: Es como si nos dieran a leer un libro en chino mandarín y no sabemos chino mandarín. Lo vamos a abrir y ¿sabes qué? Yo no le entiendo a esto y botas el libro por ahí.
0: Claro.
4: Y mejor renuncias a la lectura. Pero te quedas como analfabeta emocional.
0: Ya.
4: Porque nunca aprendiste, porque decidiste que mejor renunciabas.
0: Uh-huh. Claro. Doc, una de las cosas que pasa en las relaciones a largo plazo es que tú sigues construyendo, pero muchas veces es como si tuvieras que escoger o entre una relación que tiene adrenalina y tiene intensidad o una relación segura, pero de largo plazo. ¿Cómo se hace para en estas relaciones de largo plazo que no se vuelvan como unas relaciones que solo estén por costumbre? En tu experiencia, esas relaciones, digamos, que se transforman, que tienes una compañía y de todo, ¿cómo se hace para que no se pierda como esa intimidad, ese carácter de pareja que sigue siendo muy importante?
4: Sí, algo que tenemos que saber es que las relaciones tienen diferentes momentos. Cuando pasa el enamoramiento inicial, sí va a haber un ajuste, digamos, a la baja en intensidad.
0: Uh-huh.
4: Porque generamos lo que se llama tolerancia.
0: Ok.
4: ¿Sí? Entonces piénsenlo como una sustancia, ¿no? Uh-huh. El alcohol o una droga. Una persona que consume una droga cada vez necesita más de esa misma sustancia para sentir el mismo efecto, porque va generando una tolerancia. En el amor es un poco lo mismo.
0: Uh-huh.
4: Como dije, empezamos un poco distorsionándolo todo, porque sí estamos como borrachitos de amor.
0: Claro.
4: Pero cuando pasa ese periodo de borrachera, ¿no? Ese el periodo del amor romántico, entonces empezamos a ver las cosas como son.
0: Uh-huh.
4: Y entonces baja la intensidad. y sentimos como que esto ya perdió el encanto. Y si no tenemos cuidado, podemos empezar a pensar que esto no es lo que queríamos, que qué desilusión. Y entonces vamos conviviendo con el otro por costumbre y por hábito, porque uno dice, bueno, pues mira, ya estoy aquí, ya, ya para qué le invierto. Aquí. Esta persona ya me conoce, ya no me voy a arriesgar. Pero esto pasa si dejamos que esto fluya de manera natural. Las relaciones tienen de pareja cuatro pilares, que son amor, romance, intimidad y compromiso. El amor es lo que sientes. El romance es lo que haces con lo que sientes para que el otro sepa lo que estás sintiendo. La intimidad es lo que conversas con el otro, cuando le revelas lo que está en tu mundo interior, lo que te gusta, lo que te disgusta, lo que te alegra, lo que te entristece, lo que te ilusiona, lo que te decepciona. Y el compromiso es la decisión consciente de quedarte en una relación a pesar de los de las dificultades que pudieran surgir, porque consideras que vale la pena seguir invirtiendo. Entonces, para que la relación no se apague, tenemos que hacer algo que no es muy natural. Mantener el romance, los actos románticos, los detalles, como dicen, mantenerlos consciente y voluntariamente, aunque durante un tiempo ya no nos den ganas de hacerlos. Porque los actos románticos tienden a disminuir cuando han cumplido su función. ¿Cuál es su función? Hacerle saber al otro que estamos enamorados.
0: Como también atraer, ¿no?
4: Atraerlo.
0: Claro.
4: Cuando ya, ya se cumplió esa función.
0: Entonces te bajas la guardia y dices, yo aquí ya no.
4: El acto romántico ya no tiene sentido. Mira, ¿sabes dónde lo vemos muy clarito? Porque todos los seres vivos hacen lo mismo. Bueno, los, obviamente los de algunas aves, mamíferos, etcétera. Lo vemos muy claro en el pavo real. El pavo real, cuando ve una pavorreala, abre la cola, llena de colores brillantes, se pavonea. Y le muestra a la pavorreala que tiene buenos genes. Hace cosas por ella, ¿no? Hay animales que construyen un nido por otro. Hay otros que alimentan a su pareja. Todo eso se hace al inicio, precisamente para formar la pareja y poder formar una familia que después perpetúe la especie. Pero una vez que pasa eso, eso tiene un costo en energía.
0: Claro.
4: ¿No? Para el pavo real estar levantando la cola cada rato tiene un costo de energía.
0: Claro.
4: Para otros estar alimentando en la boca tiene un costo de energía. Andar construyendo nidos tiene un costo de energía. Entonces, ya no se le ve el sentido si ya se logró la finalidad, a atraer al otro para que formemos una pareja y tengamos una familia. Entonces, los seres humanos igual. Somos muy bonitos al inicio, muy amables, ¿no? Eso de que, oye, perdón que llegué tarde. No, no te preocupes.
1: Ma,
4: yo por verte, esperar una eternidad se me hace poco. Y ya una vez que la relación está, ándale, apúrate que se nos hace tarde.
0: Claro.
4: Es que ahí sabes que yo me voy sin ti.
1: Mario.
4: Entonces, ya no es lo mismo.
1: Claro. No, Mario, que te iba a decir con lo que estabas tocando tú, como de cómo mantener ese tema de la relación cuando ya está larga y está estable. Hay una situación que ocurre que uno la siente más en las mujeres, y es cuando las mujeres como que dicen, yo siento que esta relación está estancada, no está evolucionando, y se van a temas relacionados, por ejemplo, con hijos, hogar, como que es como, o sea, como la presión de, esto no está evolucionando, ¿qué vamos a hacer diferente? Más allá del detalle, sino, no, esto está como estancado. Y también se vuelve también, creo que una presión de lado y lado, es cómo desestanco esta relación. En la experiencia que tú tienes tratando a las parejas, ¿hasta qué punto se convierte eso en una obsesión o en un objetivo de vida, por decirlo de alguna forma, de la relación, buscar eso? O sea, es una necesidad de no, o es un miedo tal vez a no caer en la rutina cuando perciben desde cada punto de vista que no está evolucionando la relación.
4: Sí, yo creo que aquí cometemos dos errores. Uno es pretender que la relación de pareja sea todo para ambos. No quiero que... me acuerdo que tuve un paciente que le decía a su pareja, ¿por qué vas a trabajar? Y yo, porque tengo que ir a trabajar. ¿No puedes trabajar desde la casa? Y no había pandemia todavía, ¿eh? No, pues tengo que ir a la oficina. Es que yo no quiero que te vayas porque estamos tan felices juntos que yo no quiero separarme de ti. Y entonces, pues eso ponlo en el trabajo, en el ejercicio, en ir con los amigos, ¿no? Ya se vuelve como una condicionante. Porque uno quiere ser el todo para el otro. Y yo creo que eso es muy, muy desgastante y muy poco satisfactorio, porque, y no funcional, porque no, uno no puede ser todo, no, no hay nada que pueda ser todo para alguien.
0: Claro.
4: Y lo mismo al revés. Si uno dice, bueno, aquí no estoy encontrando todo lo que necesito, me voy a buscarlo a diferentes cosas de mi vida. Pero volvemos al punto, ¿por qué se hace? Si se hace por decepción, porque en ti no encuentro todo lo que necesito, por eso me voy al deporte, por eso me voy, me encierro en el trabajo, por eso me enfrasco en los hijos. Entonces, ahí es una huida también.
0: Claro.
4: Como la que hablamos hace rato, un escape. Tenemos que entender que la relación de pareja, cuando se tiene, es un elemento muy importante en la vida, que necesita ser nutrido, que necesita ser cuidado, y que no se beneficia de la sobreexposición, de yo quiero ser todo para ti y no quiero que nadie esté entre nosotros, ni el oxígeno.

0: nosotros ni el oxígeno, porque con nosotros nos basta, y que tampoco sea algo que digas, bueno, como ya llegaron los hijos, pues hay que atender a los hijos, sí, nada más.
1: Si pierde atención en la pareja, ¿qué pasa?
0: Claramente mucho. Tener hijos es muy absorbente. Uh-huh. Un trabajo que te gusta, donde pasan horas y ni cuenta te das que pasa el tiempo porque te encanta, es muy absorbente. Uh-huh. Estar en un deporte jugando, no sé, pádel, fútbol, es muy absorbente. Uh-huh. Con los amigos es muy absorbente. Entonces, si no hacemos tiempo para la relación de pareja y no hacemos tiempo para las otras cosas, ocurre un desbalance.
1: Claro.
0: Que es donde la otra persona empieza a decir, tú ya no quieres estar, ya no estamos como antes, ¿no? Yo creo que sí hay que escuchar a la pareja, escucharla, validarla, y preguntarnos, y ahí les va otras preguntas que tienen que hacerse. Háganle a su pareja esta pregunta. Oye, mi amor, ¿qué pasaba antes en esta relación que ya no pasa ahora? ¿Qué extrañas más?
1: Uy, qué buena pregunta.
0: ¿Qué pasa ahora que antes no pasaba, que no te gusta? ¿Qué pasa ahora que antes no pasaba que sí te gusta? ¿Y qué cosa pasaba antes que ahora ya no pasa con la que estás feliz?
1: Uy.
0: Cuatro preguntas.
1: Está buenísimas.
0: Y con esas preguntas tenemos una brújula de si estamos demasiado cerca o demasiado lejos.
1: Ok.
0: Pero, por definición, una relación, cualquiera que sea, que nos exija renunciar a cosas que nos apasionan, que nos gustan, habría que replantearla.
1: Claro.
0: Yo entiendo que una persona pida tiempo para la relación y está bien. Pero que exija la renuncia. ¿Sabes qué? Es que tú cuando te levantas en la mañana a correr, aquí me deja y ya no quiero que vayas a correr. Ya se vuelve una condicionante y por definición no es buena idea.
1: Claro, en ese demasiado cerca, demasiado lejos, juega mucho la compatibilidad, porque hay personas que les gusta mucho estar bastante tiempo en pareja. Y a mí me parece que la compatibilidad es algo que al principio no se siente, porque dices, tú estás como en este embelesamiento, en este enamoramiento, y ya después de este enamoramiento es como cuando que te empiezas a dar cuenta qué tan compatible eres con la otra persona. Y me parece que por lo menos tener ciertas coincidencias en lo que queremos o en cómo somos es muy importante.
0: Fíjate, decía Erich Fromm, este psicólogo, en su libro El Arte de Amar, que es un clásico que a muchos hasta en la escuela se lo pidieron leer, decía que cuando somos jóvenes, o él decía más bien, cuando somos inmaduros, tendemos a enamorarnos de personas que son muy diferentes a nosotros, muy distintas a nosotros. Y eso le llamaba el amor inmaduro. Decía, porque lo que es muy distinto a nosotros llama mucho nuestra atención.
1: Claro.
0: ¿No? Ay, mira, esta persona es bien deportista. No, esta persona es intelectual porque le gusta la lectura. Pero resulta que a ti no te gusta, no solamente el deporte, no te gusta ni levantarte de la cama. Y de lectura, pues no lees ni los letreros de la calle, por eso te pierdes. Entonces, te enamoras de una persona muy deportista porque te llamó la atención, o una persona que le gusta mucho la lectura, y al principio todo va bien. Pero, ¿qué crees que va a pasar en la relación? Esa persona que es muy deportista te va a invitar a que vayas a hacer deporte con ella. Oye, mi amor, vamos a correr juntos. Y tú, nada, qué flojera. Mejor quédate aquí un ratito en la cama, ¿no?
1: Sí.
0: Es que yo quiero, ándale, ya ves cómo no me quieres. Está haciendo mucho frío afuera y es muy temprano. Ándale, vamos a quedarnos otro ratito. A lo mejor el otro cede. Bueno, sí, me quedo. Pero va a empezar a quitar ese hábito que tiene que lo hacía tan feliz. Entonces, decía Fromm, la mejor idea es que pienses, ¿qué es lo que más me gusta de mí? Y una vez que tengas una lista de 3, 4 o 5 cualidades que representen lo que más te gusta de ti, de tu forma de ser, entonces con esa lista busques esas cualidades en una potencial pareja.
1: ¡Qué bueno!
0: No es garantía, pero si esas cosas son las que más te gustan de ti, no va a haber tanta fricción en la relación.
1: Claro.
0: Habrá otras cosas que tengan que hablar, arreglar y ajustar. Ahora, también es cierto una cosa. No vamos a encontrar una persona, normalmente, que sea 100% como nos gusta.
1: Ni que sea perfecta, ¿no? Que ahora está como este tema de quiero una persona fit, que se vea así, que sea todo el tiempo esté de buen humor. O sea, unos imaginarios imposibles.
0: Exacto. Que todo que el no tiempo esté de buen humor. Que siempre me quiera besar. Aunque me levante en la mañana con aliento a metal. ¿No? que siempre

0: me tolere mis malos humores, que siempre me consuele. Ese pensamiento es lo que representa lo opuesto al amor.
1: Claro.
0: Lo opuesto al amor no es la indiferencia ni es el odio. Lo opuesto al amor es el egoísmo. Es pensar solamente en lo que yo quiero y no en lo que yo puedo dar. Solamente en lo que yo necesito y no lo que yo el otro necesita. Porque entonces, ¿qué pasa? Yo quiero una persona que siempre me escuche cuando tengo problemas. Pero ¿qué tal que cuando yo tengo un problema, el otro también tenga el suyo? Y también quiera ser escuchado.
1: Claro.
0: Y yo no digo que haya problemas más grandes que otros. Lo que digo es que tiene que haber espacio para que los dos sean escuchados, para que los dos sean consolados, para que los dos sean acompañados. Pero generalmente cuando tenemos esa idea de, ay, te voy a dar mi lista de las cosas que quiero en una pareja, estamos siendo muy egoístas porque no estamos viendo qué es lo que yo voy a ofrecer también.
1: Claro.
0: Y qué es lo que el otro puede necesitar de mí y cuándo lo puede necesitar.
1: Claro. Tenemos aquí un montón de preguntas. No sé si me ayudan allá a leer, pollito, que están diciendo. Acá estaba una que me llamó la atención, que se me fue, de una oyente que decía que salió de una relación tóxica y ahora le da bastante miedo volver a entrar en una relación, como que siente que se le va a repetir.
0: Sí, sí, y lo entiendo, ¿eh? Pero mira, hay un remedio para eso. Probablemente en aquella relación tóxica que tuviste, vamos a descartar al otro, que obviamente tuvo una gran participación, pero hay que preguntarnos siempre qué pasó de mi lado. Muy probablemente de mi lado no puse límites.
1: Claro.
0: Y si los puse, no los respeté. Entonces, para que una relación no repita el patrón anterior, tenemos que aprender a poner límites. Pero ojo, si antes no puse límites, pienso que el remedio ahora es poner todos los límites.
1: Claro.
2: El exceso.
0: Todos los límites, ¿no? Entonces, a mí no me veas así. A mí no me contestes de esta manera.
1: Claro.
0: Eres un descortés. Y luego empiezan. Eso es violencia. No. A ver, momento. Como dije, no todo síntoma es enfermedad.
1: Claro.
0: Puede haber una persona que sea más amable que otra y no quiere decir que sea violenta necesariamente. De hecho, hasta cuando llamamos violencia a todo, le estamos haciendo un flaco favor a las personas que verdaderamente han sido violentadas.
1: Claro, ¿no? Claro.
0: Que esas sí necesitan ayuda y que esas sí necesitan una orientación. Pero en el caso, para no repetir patrones, tú que tienes miedo, se llama límites. Y límites para ti, no para el otro.
1: Es que eso es muy importante, porque el límite tengo que ponerlo yo, ¿no?
0: Yo. ¿Qué cosa voy a permitirme y no permitirme dejar pasar en una relación?
1: Ok.
0: El miedo claramente va a estar, no, es que si le, volvemos al punto, si le pongo límite se va a ir, pero insisto, si una persona que le pongas un límite se va, es que no respeta tus límites y no le gustan tus límites.
1: Claro.
0: Entonces, la siguiente vez, sé muy clara en lo que quieres, en lo que no quieres, y pidan lo que necesiten, porque a veces lo vamos dejando a la adivinación.
1: Sí.
0: Oye, a mí me encantaría que fueras un poquito más cariñoso conmigo. A mí me encantaría que pudiéramos conversar más. Porque mira, cuando de pronto te pregunto qué tienes, me contestas el clásico, nada.
1: Claro.
0: Y entonces cuando tú me contestas nada, yo entiendo que no, en ese momento no quieres hablar, pero me encantaría que me lo dijeras. Mira, estoy molesto, ahorita no quiero hablar de eso, dame un momento. Ahí está la verdadera inteligencia emocional.
1: Claro, el dar ese espacio.
2: ¿Mario?
0: Sí.
2: Hay un tema interesante que parece a mí es, listo, hemos hablado muchísimo como del relacionamiento, de cómo mantenerse en las relaciones de pareja, pero hay un tema que yo quisiera saber desde tu experiencia tratando parejas, es qué pasa o qué oportunidad ves cuando la relación se acaba, porque cuando uno ve que la relación se acaba, hay dos escenarios, está el escenario del que se queda con ese sinsabor, esa melancolía, uno más que otro con el despecho, y de otra persona que dice, es que quiero, es la oportunidad para recuperar mi identidad, es la oportunidad para encontrarme, conocerme, y uno dice, pero ¿en qué momento
3: me perdí?
2: Tu relación se vuelve el sinónimo de perder mi identidad. Entonces, dicho esto, la pregunta sería, desde tu experiencia, cuando se rompe una relación, ¿realmente lo ves como una oportunidad para que cada uno haga qué o mire qué? Porque además cuando uno dice, perdí mi identidad, en el fondo también se siente que le botó la responsabilidad, fue a la relación y lo que dices tú, no a cómo vivió la relación.
0: Claro, y culpar a la relación es como aquella canción que decía, no culpes a la playa, no culpes a la lluvia. Aquí tenemos que ver por qué yo permití eso. Por qué yo me permití diluirme de tal manera que de pronto se me olvidó quién era, se me olvidó lo que quería y me abandoné. Es un autoabandono realmente. A veces pensar que afuera de esta relación voy a poder revitalizarme puede ser verdad, pero muchas veces solamente es como estarse ahogando, sentir que uno se ahoga porque está metido en una alberca hace 20 años y sacar la cabeza para respirar, pero luego volver a hundirse en una siguiente relación o en uno mismo. Yo creo que hay que tener claro qué es lo que uno quiere. Y eso se puede tener claro dentro o fuera de la relación. ¿Cuándo una relación se termina? Cuando ya no hay un proyecto común. Uh-huh. Pero un proyecto común va de la mano de dos proyectos individuales alineados. En la aritmética del amor, 1 + 1 = 2, pero 1 + 0 = 0. Cuando uno de los dos se anula dentro de la relación, la relación entera va a sufrir. Porque una relación se da muy bien entre dos personas que estén satisfechas con su propia vida y que estén contribuyendo a esa satisfacción individual, a la satisfacción colectiva de la relación.
1: Claro.
0: Cuando una persona se siente insatisfecha y tiene la fantasía de que allá afuera está la felicidad, yo no les garantizaría eso, porque la felicidad se construye y se puede construir de este lado de la barda o de aquel lado de la barda.
1: Claro.
0: No tendrías que salir, a menos que estuvieras en una relación con alguien que sí te esté limitando. Pero vuelvo al punto, okay, esta persona me quiere limitar, ¿por qué lo permito yo?
1: Claro.
0: Lo permito porque seguramente digo, bueno, no es tan importante, bueno, pues dejo un poco esto, al fin que ni me gustaba tanto correr, al fin ni me gustaba tanto ir con mis amigos, y vas poco a poco renunciando. Por eso dije hace rato, te vas mutilando poco a poco hasta que un día te ves al espejo y ya no te reconoces.
1: Claro.
0: Pero a veces la fantasía de que allá afuera el pasto es más verde, es eso, es una fantasía. Y si verdaderamente sienten que esa relación de hoy les está obstaculizando, ok, decidan irse. Pero fíjense que se están llevando a la siguiente.
1: Claro.
0: Porque el equipaje es suyo.
1: Y llega uno igualito. Sí. En este mundial hemos encontrado una empatía tremenda entre Colombia y México, que son muy parecidos, culturas más parecidas.
0: Claramente.
1: Y tú, pues, que has ido a diferentes países y que conoces muy bien esto de las relaciones en diferentes países, ¿qué encuentras de esta, no sé si latinidad, este tema colombo-mexicano, que tendrá su luz y su sombra de esa melosería, ese cariño, ese drama, pero a la vez esa exponenciación de las emociones de que viene de las novelas, ¿encuentras como un factor común?
0: No, yo claro que sí, tenemos un temperamento latino que a veces es intenso, que a veces es fogoso, y está bien, no se trata de que cambiemos eso y nos volvamos fríos y nos volvamos mecánicos, pero yo creo que se puede ser intenso sin ser dramático.
1: Ya.
0: Se puede ser intenso sin condicionar al otro, sin demandar, sin exigir, sin obligarle a que cambie para que quiera como yo quiera que sea. Porque eso ya no se llama intensidad, eso se puede llamar berrinche.
1: Claro.
0: ¿No? Eso ya se puede llamar una pataleta de yo quiero que tú seas así conmigo. Sí. Y no, tenemos que respetar la individualidad del otro. Miren, hoy por hoy hay un estudio que se hace cada 10 años de relaciones de pareja. ¿Y qué es lo que las parejas quieren o consideran que es lo más importante? En el último, que si no me equivoco fue por ahí el 2020, o sea, relativamente reciente, salió como factor número uno valorado por las personas en más de 90 países, por cierto. ¿Cuál es la principal cualidad que necesitan en una relación de pareja? Y la respuesta fue la amabilidad.
1: Uy.
0: Porque una persona es amable contigo. Uno es amable con aquello que considera valioso.
1: Claro.
0: Y cuando uno se porta no amable, es que con aquello que tengo enfrente no me importa tanto.
1: Claro.
0: No lo veo como de tanto valor.
1: Claro.
0: Entonces la amabilidad es un gran predictor, incluso de fidelidad. La amabilidad es un gran predictor de que no va a haber dramas. Que va a haber diferencias y discusiones, sí, pero que las vamos a tratar de resolver sin lastimarnos.
1: Claro.
0: Porque, vuelvo al punto, si lo opuesto al amor es el egoísmo, Y el egoísmo es: pienso nada más en mí, uh-huh, y a mí no me importa lo que tú sientas o lo que tú quieras. La amabilidad tiene un componente de empatía donde pienso en el otro.
1: Claro.
0: Yo, por ejemplo, te puedo ceder un asiento si te veo cansada. Uh-huh. Te puedo ayudar a cargar un paquete si veo que vienes sufriendo para cargarlo. Te puedo ayudar a subir una escalera si veo que te está costando trabajo, te tiendo la mano. O sea, soy amable contigo. Uh-huh. Estoy pensando en ti. Por eso yo creo que ese componente de amabilidad, que en una década brincó del 6 al 1, es que ya nos dimos cuenta,
1: claro,
0: que esa es una señal de que la cosa puede ir bien si me relaciono con una persona que naturalmente sea amable.
1: Sea amable.
0: Entonces, ese factor es bien importante.
1: Claro. Mario, no quería que te fueras y que cerramos esta entrevista sin hablar de tu libro, Esto No Es Amor.
0: Ah, sí.
1: ¿Se consigue en Colombia? ¿Qué?
0: Se puede conseguir en Colombia. Es un libro que estoy estrenando.
1: Sí, por
0: eso. Justo estoy empezando esta semana ya a hacer la gira de promoción en diferentes, uh-huh, medios. Yo les agradezco mucho la invitación también y que me preguntes. Este libro se llama Esto No Es Amor, que justamente habla de una persona que repite patrones en las relaciones.
1: Okay.
0: O una persona que dice, bueno, ¿cómo sé si esto es bueno en una relación? Uh-huh. A veces confundimos, como dije, el drama. Confundimos muchas cosas con amor. Y en ese libro me ocupo de decirles, mira, si estás viviendo esto, esto no es amor.
1: Okay.
0: Esto no es amor. Es para que aprendan a identificar. Uh-huh. No es un libro que te dice, mira, si hacen esto, ve y sal corriendo. No. En algunos casos sí. Okay. Sobre todo cuando hay violencia.
1: Claro, claro.
0: Ahí sí. Ahí sí. Pero si no, te permite identificar cosas que tú dices, pero si yo pensé que me celaba porque me quería.
1: Claro.
0: O sea, no me cela porque me quiere. Uh-huh. No, te cela porque te considera de su propiedad.
1: Uh-huh, uh-huh.
0: Entonces, ese libro está disponible y lo pueden encontrar, si no me equivoco, en Buscalibre, por ejemplo.
1: Sí, en Buscalibre.
0: En Buscalibre lo pueden encontrar o en cualquier otro medio, porque está en tres formatos. Está en físico, en digital y en audiolibro. Está grabado con mi voz.
1: Ah, perfecto.
0: Entonces lo pueden encontrar de tres maneras, y en digital o en audiolibro lo pueden encontrar en cualquier plataforma que puedan ustedes conocer, en Amazon, por ejemplo, o como dije, Buscalibre. Hay muchas plataformas que lo pueden encontrar de físico y digital. Pero Buscalibre, generalmente, yo sé que en Latinoamérica, particularmente en Colombia, que les quiero agradecer mucho en Colombia, porque de mi podcast, que ya tengo más de 8 millones de descargas,
1: uy,
0: después de México y Estados Unidos, Colombia viene en tercer lugar empujando fuerte.
1: Ay,
0: como la mayor audiencia que tengo en mi podcast. Entonces yo les quiero agradecer y mandar un saludo a todos mis amigos colombianos.
1: Pues nos gustaría que nos compartieras tus redes, invitarte muy pronto a Colombia. Nosotros tenemos un evento muy bonito que se llama Vibra Fest, que tiene que ver justamente con todos estos temas de bienestar, sobre todo de temas emocionales y de todo. Entonces,
0: encantado.
1: Invitarte muy pronto y también, pues, que nos cuentes dónde encontramos tus podcasts, tus redes, bueno, toda la información que es,
0: sí, claro,
1: muy valiosa.
0: Mira, siempre me van a encontrar como Mario Guerra, marioguerra.mx.
1: Uh-huh.
0: En las redes también estoy como @MarioGuerra. Y mi podcast se llama En la voz de Mario Guerra.
1: Okay.
0: Lo van a encontrar en Spotify, en Apple Podcast,
1: ¿sí?,
0: en Amazon Music, y lo encuentran también en YouTube en video.
1: Ah, qué bien.
0: Si lo quieren ver en video, además, está en YouTube también. Como digo, ya llevamos más de 8 millones de descargas. Voy en la sexta temporada del podcast. Y una vez más les quiero agradecer, porque Colombia es el tercer sitio de mayor audiencia que tengo, el primero en Latinoamérica.
1: Ay, muy, sí, bien. Pues, Mario, te agradecemos mucho por tu claridad en la explicación, por tu amabilidad, por todo el
0: muchas
1: conocimiento
0: gracias
1: maravilloso que nos compartes y por estar
0: muchas,
1: aquí.
0: Muchas gracias. Y saludos a todos hasta Colombia y también los que están en el estudio. Un saludo muy grande.
1: Gracias, Mario. Muchas gracias.
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6: En Vibra ya son las 9:59 a.m.
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tenemos a la hermosa Karol G, que por ahí está en el ojo del huracán, porque estuvo en el escenario de Rosalía, uno de los conciertos en Los Ángeles, y donde compartió una anécdota sobre una expareja que desató especulaciones. Es que definitivamente es una mujer increíble. Tienen que ver el video para que vean todo lo que dijo Karol G de su expareja. 10 de la mañana y 26 minutos, toda la música en ese momento, y también en modo mundial, porque llega Shakira y es

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1: Y en Vibra ya son las 10:51 a.m.
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1: 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Ya son las 10:54 a.m.
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1: En Vibra, 10:55 a.m.
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1: Y hagámosle caso a lo que dice Fonseca junto a Juanes. Hay que aprovechar el tiempo, hay que decir ese te quiero, hay que dar ese abrazo, hay que compartir con esa persona que tanto queremos antes de que el tiempo se vaya. Aquí soy yo, Rose Medrano, para acompañarlos en esta hora de música cargada de éxitos, cargada de clásicos. ¿Cómo están pasando esta mañana? Cuéntenme, a ver, a través del 13-16-645-1729. Quiero saber qué Vibra Lovers están conectados con nosotros, están aquí en Bogotá, están en Barranquilla, en Cartagena, ¿dónde se encuentran en este momento? Yo estoy aquí para acompañarlos y para darles toda la mejor energía. Si de pronto te levantaste un poquito estresado, estresada, que nunca, pero que nunca falte la música en tu vida.
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1: Y porque Vibra se dice Vibra, llega esta canción que para mí es una de mis favoritas de toda la vida. Es Alejandro Sanz quien se une a Korns para cantar esto que se llama Una Noche. Bienvenidos, esto es Vibra 104.9.

0: 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Les cuento que en este momento se están enfrentando Inglaterra contra República del Congo. Y bueno, República del Congo acaba de meter su primer gol, un gol de Brian Sipenga en el minuto 7. 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

0: Yo creo que si hay una canción sensual o es propicia para una noche así de pasión, es esta canción de Cabas tu boca. ¿O ustedes qué piensan, Vibra Lovers? 11 de la mañana y 14 minutos. Oigan, quiero saber quién está por ahí saludándome en este momento por acá. Irma, Irma, ¿cómo estás?
1: Hola, Rose.
0: ¿Cómo vas?
1: Porque Vibra se dice Vibra.
0: Eso.
1: Aquí súper sintonizada, haciendo oficio y escuchando buena música.
0: Oiga, qué mejor manera que uno hacer oficio que con la música a todo volumen. Yo creo que muchas veces intentamos de verdad hacer oficio, lavar el carro o hacer alguna, pero cuando estamos sin música como que no es lo mismo, ¿no? En cambio uno viene, coloca la música y baila con la escoba. Yo soy de las que bailo con la escoba, me hago unos pases que yo en ninguna discoteca lo hago. Y eso me parece espectacular. Si no tenemos parejo, pues cogemos el trapero, cogemos ahí la escoba y bailamos un ratico. Y la pasamos bueno con nosotros mismos. Eso me parece súper chévere, ese plan de dejar todo limpio. Oigan, ¿ustedes no les ha pasado que cuando salen de casa y saben que su casa está limpiecita, está reluciente, como que uno se siente bien también en su estado de ánimo? A mí me ha pasado muchas veces de que si yo tengo la cama desordenada o dejo el apartamento desordenado, como que todo el día siento que hay una carga en mí. Cuéntame, a ver, yo sé que a muchos les ha pasado de que cuando todo está limpio, cuando todo está bien, como que eso se refleja también en nuestro estado de ánimo y se refleja en nuestro trabajo, en nuestro rendimiento, en muchas cosas. Cuéntenme al 13-16-645-1729 si les pasa lo mismo. Oigan, llega por acá esta hermosa mujer, es Catalina García de Messier Periné y Pedro Capó. Y esto es Mundo Paralelo.

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canciones con Camila en este momento. Qué canción tan hermosa, canciones que usted puede dedicar a esa persona especial o para enamorarse un momentico, ¿sí o no? 11 de la mañana y 24 minutos, aquí seguimos conectados con Vibra 104.9. Yo quiero que todas las Vibra Lovers que se levantaron de pronto con pereza el día de hoy, que están de pronto un poquito decaídas, estresadas, no sé qué les pasa el día de hoy, de pronto porque estamos en Mercurio retrógrado, pero quiero que bailen así de rico como lo hace Emil Rousseff, Juliana y Juan Duque. Ha sido rico.

Vibra clásico de Gustavo Cerati, Paseo Inmoral. Oigan, el viernes juega Colombia contra Ghana. Y ya está abierta, digamos, la información para que ustedes hagan su polla vibra. Así que pongámonos en modo mundial. Así que la idea es que ustedes nos den su marcador escrito a través de nuestro WhatsApp al 316-645-1729. Y bueno, las anteriores pollas fueron por 500 mil pesos. Esta vez es por 1 millón de pesos, Vibra Lovers. Así que estaremos sorteando ese 1 millón de pesos entre los que atinen en ese marcador. ¿Cómo va a quedar? 2-0 ganando Colombia, 2-0 ganando Ghana. Cuéntenme a ver, vayan escribiendo desde ya su polla vibra, porque de pronto puedes tener la oportunidad de ganarte ese 1 millón de pesos, porque Vibra te da. También es muy importante que entre los que participen tengan la mona vibra, ¿no? Si participan y sale ganador o ganadora y no tienen la mona vibra, automáticamente queda descalificado o descalificada. Así que tienen que sacar su mona vibra. Eso es lo primero que tienen que hacer. Simplemente escriben mona vibra. Ya les vuelvo a repetir el número al 316-645-1729 para poderse ganar ese 1 millón de pesos. Así que bueno, desde ya pueden ir enviando su marcador y estaremos muy al pendientes para decir el nombre del ganador o de la ganadora. Oiga, eso está espectacular. Así que ya saben, desde ya a colocar ese marcador, cómo va a quedar ese partido entre Colombia y Ghana. 11 de la mañana y 38 minutos. Y hablando de los anfitriones mexicanos, ayer ganaron ante Ecuador. Wow, qué partidazo ese, ¿sí? Ellos siguen adelante, así que esperemos a ver qué pasa con Colombia también. Y como hablamos de México, hablamos de Maná. Por eso llega junto a Juan Luis Guerra este.

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6: Y en Vibra ya son las 11 de la mañana, 54 minutos.
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6: En Vibra, 11 de la mañana, 55 minutos.
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alguna esta canción tiene olor, sabor, esencia del Pacífico, herencia de Timbiquí, su más reciente éxito, La Única. Oiga, esa canción para que se la dedique a su esposa, me parece, a su novia. No, es espectacular, es divina esa canción. Una canción que, como decía, me encanta que resalte los sonidos del Pacífico, que todavía en las canciones en Colombia se resalte el tambor y esos instrumentos que son muy característicos del Pacífico colombiano. Bueno, en una época en que la IA, la tecnología, como que está a la orden del día, pero herencia de Timbiquí justamente sigue como con esa esencia y eso es lo que más me gusta. Una nueva hora de música, saludando a todos los que ya están enviando su polla vibra. Oiga, me encanta, hoy me encanta que sean tan positivos. Por acá 1-0, 2-0, 3-0 ganando Colombia. Ya saben que tienen que tener su buena vibra para poder participar por esa polla vibra que está recargada, porque es que estamos avanzando. Y teníamos que avanzar nosotros también. Así que va a ser por $1,000,000. Así que desde ahora dígale a los familiares, a la tía, al tío, a todo el mundo, para que escriban su polla vibra a través de nuestro WhatsApp. 12 del mediodía y un minuto. Hora de descanso, hora de almuerzo. Y hora es que escuchemos a una de las mejores voces de México, Carlos Rivera. Y llega con esta canción que justamente hizo parte de la película Coco, que es una película que resalta mucho también la cultura mexicana. Esto es Recuérdame.

0: Camilo. Y en esta canción, Mau y Ricky se unen a Camilo, o más bien Camilo se une a esta canción de Mau y Ricky, porque ellos lo invitaron justamente cuando Camilo todavía no había despegado en el mundo de la música. Y justamente Mau y Ricky, venga para acá Camilo, y lo demás es historia. Un exitazo esta canción, La Boca, le cantan a ese... esa parte del cuerpo que nos encanta. Bueno, cuando uno le gusta a una persona, lo primero que uno hace es como verle la boca, verle esos labios, y uno, quiero besar a esa persona, o me van a decir que no. ¿Cómo están mis Vibra Lovers? Aquí seguimos con toda la programación, pero también quiero recibir los saluditos de cada uno de ustedes. ¿Quién está por ahí?
1: Hola, hola, mi Rose.
0: Hola.
1: Vibra, se dice Vibra. Eso. Un saludito.
0: Un saludito para ti, Aleja. Un saludito de verdad para todos los que hasta ahora también están escribiendo ya su polla Vibra, y se sacaron su mono también, que es muy importante, ¿no? Para ganar, sacar su mona Vibra a través del 13-16-645-1729. Oigan, viene por ahí algo de rock, algo de pop y mucho, mucho, mucho, pero mucho más. Y obviamente los clásicos que no pueden faltar. Pero la música nueva también está a la orden del día, porque esta mujer estuvo en nuestro país deleitándonos con su música, y me encanta porque todos iban como vestidos de ella, porque de por sí ella es como muy extravagante, pero se ve divina. Es Mon Laferte, y esta canción es A Pesar de Ti y de Mí.

algo estoy segura es que nadie nos puede rescatar del sufrimiento y de repente de llorar o de sufrir. Nosotros mismos somos los que nos tenemos que salvar si en algún momento tenemos una tusa así ni la berraca y no sabemos ni qué hacer. O de pronto tenemos un apego súper ansioso, tenemos un apego a esa persona como que no la podemos dejar ir, no nos puede dejar por nada del mundo. Una amiga una vez justamente le pasó eso. Ella decía, es que si yo o si él me deja, yo no sé qué voy a hacer con mi vida. Obviamente vas a salir adelante, mi amor. No tenemos que depender de la pareja para salir adelante. 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Yo ya me inscribí porque hay muchas preguntas que yo quiero que de pronto me ayuden a resolver. 12 del mediodía y 30 minutos. ¿Qué tal si escuchamos algo de Juanes y esta canción? Hagamos que esto es Vibra.

0: 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Pues en este momento, Inglaterra acaba de meter su primer gol en este partido contra Congo, así que queda esto, Inglaterra 1, República de Congo 1. También empatan en esta temporada. Harry Kane es quien mete este gol al minuto 75. Así que la invitación es para que se queden conectados con Vibra, para que se enteren de todo lo que pasa y de todos los goles del Mundial.
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0: Cuando hay un gol en el Mundial, el mundo vibra y también vibra con las nuevas canciones. Llega Gracie y esta canción, Discúlpeme, señora.

simplemente tienes que decirle a esa persona: me marcho porque fue tu decisión y simplemente hay que hacerlo, porque intocable es tu lugar. Ahí estaba Alex Sintek con esta canción, este que ya podemos considerar un vibra clásico. Y estamos en estas canciones que definitivamente son de despedida, ¿no? Porque hay una parte del amor que también es muy interesante, que a veces creemos que el amor es simplemente estar con esa persona, pero a veces el amor también es dejar ir. Por eso hay que decirle a esa persona: pues me voy, me marcho. Y como dice la mosca,

0: 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Y en este momento, Inglaterra lleva 2, República del Congo lleva 1. Otro gol de Harry Kane en el minuto 86. Así que lleva la delantera en este partidazo. Muchos dándole también a Inglaterra, otros a Congo. Cuéntenme a ver cómo les va con esos partidazos del Mundial, porque aquí cantaremos todos los goles con Compensar.
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3: Y en Vibra ya son las 12 del mediodía y 52 minutos.
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3: Y en Vibra ya son las 12 del mediodía, 55 minutos.
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esta canción de Celia Cruz, no sé por qué me transporta a la época de mis abuelitos cuando cantaban o bailaban ese tipo de canciones, así suavecito. Ay, son canciones que nos encantan y que nos hacen recordar el amor bonito, el amor que definitivamente debe seguir vigente hoy en día. Te busco, abre esta hora de música aquí en Vibra 104.9. Ya son las 12 del mediodía y 59 minutos. Aquí sigo yo, Rose Medrano, para acompañarlos con la mejor energía, con la mejor actitud, porque yo quiero que todos el día de hoy la pasen bien. Por eso quiero que se levanten de sus escritorios y trabajan en oficina y pasan todo el día sentados, que se levanten un momentico, hagan una pausa activa y bailemos al ritmo de Carlos Vives y Michel Telo. Esta canción, como le gusta a tu cuerpo. ¡Olé!

0: tarde, 7 minutos, Andrés Cepeda, este romántico. ¿Quién nos ha enamorado con una canción de Andrés Cepeda? ¿Quién nos la han dedicado una canción de Andrés Cepeda? Es que ese hombre es divino. Ya estaba con el mensaje. ¿Y saben cuál es el mensaje bonito? El mensaje es justamente decirle de pronto a nuestros hermanos venezolanos que no están solos. Como lo hace nuestra colombiana Juliana, que por cierto está haciendo una campaña muy bonita justamente para llevar ayudas a toda nuestra, a nuestros hermanos venezolanos en este momento tan difícil. Aquí está Juliana, justamente nuestra colombiana, con el achantado en vibra.
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y me encanta cuando todos los Vibra Lovers en ese momento están haciendo la tarea. ¿Cuál es la tarea? Obviamente, enviar a través de nuestro WhatsApp esa polla vibra. Ya falta poquito para el próximo partido entre Colombia y Ghana. ¿Será que Ghana gana o gana Colombia? Cuéntenme a ver a través de nuestro WhatsApp cuál es su polla vibra. E importante, ¿no? Que tengan su mona vibra. Eso es lo más primordial. Que nos sigan en redes sociales, vibra.fm, en nuestro canal de YouTube, Vibra Bogotá. Y por supuesto que tengan su mona vibra. Simplemente escriben mona vibra a través del 316-645-1729. Por acá ya he visto a muchos haciendo la tarea. La polla que más, digamos, tiene más números, por acá dice 5-0. Oiga, ¿qué tal un 5-0 para Colombia? Sería genial. Creo que celebraríamos de una manera sana, de una manera bonita. Creo que sería una bonita celebración para Colombia pasar a la siguiente ronda y, por supuesto, seguir adelante en ese Mundial 2026. 1:21 p.m. Toda la música que necesitas para que tus días sean mejor aquí en Vibra 104.9. Oiga, un artista que nos enamora con su música. Seguramente a alguno de ustedes les han dedicado una canción de Franco De Vita y les han dicho: mi amor, solo importas tú.

definitivamente es un doble problema el que tiene Tito Rojas. Él está con ella, ella está con él. Dios mío, esta canción es fuerte, ¿no? ¡Qué letra! Porque además describe el conflicto entre el amor genuino y el engaño. Esas relaciones complejas, ¿no? Que no puedo estar con el amor de mi vida porque definitivamente estamos en este momento en mundos totalmente diferentes o estamos comprometidos con otras personas. Dios mío, ¿cómo? ¿Cómo? ¿Cómo uno lucha por esa persona amada? ¿O cómo se lucha mutuamente por esa persona amada? Es complejo esta canción doble hasta ahora en Vibra 104.9. 1:37 PM. Pero saben que muchas veces lo que, ¿cómo es que dice el dicho? Lo que es pa' uno, ¿sí o no? Y muchas veces, aunque una relación sea compleja o se separe muchísimos años, el destino o la casualidad los vuelve a unir, como dice Melendi Hash en esta canción. ¿Destino o casualidad? Eso es Vibra.

es un tesoro de verdad. Todo el contenido que van a encontrar a través de nuestras redes sociales, si quieren enterarse de todo lo que pasa con el Mundial y en nuestra Casa Vibra, y por supuesto con nuestro equipo, Carlitos Vargas, Doña Toche, Don William Vinasco, Karen Vinasco, están allá para alentar a nuestra Selección Colombia. Así que entren ya a nuestro canal de YouTube Vibra Bogotá o también a través de nuestro Instagram vibra.fm. Créeme que se van a divertir muchísimo con todo lo que están viviendo en este Mundial 2026, las chocoaventuras, las ocurrencias, los chascos. Ahorita Karen Vinasco nos mostró un video de cómo vivió el triunfo de México ante Ecuador. No, México se volvió una locura y ella pues quedó en medio de todo eso. Así que entren ya a nuestro canal de YouTube y a nuestro Instagram vibra.fm. 1:50 p.m, quedémonos en Colombia nosotros, porque llegó a San Alejo. Y esta canción, El Culevante, eso es Vibra, ya viene Yao con toda la programación de Vibra 104.9.

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1: En Vibra ya es la 1:56 PM.
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1: Un junte de esos para la historia, como dice otra canción por ahí, Siam y Herencia de Tim Vicky, apareciendo para abrir esta nueva hora de música en Vibra. Momento para relajarnos, cómo va el día. El día, mejor dicho, pasan varias cosas hoy. Hoy arranca el segundo semestre del año, ¿cierto? Siendo las 2 de la tarde y 2 minutos, arranca como la segunda parte del día. Así que esto merece como un momento especial, o por lo menos merece 20 segunditos de respirar profundo, sostener la respiración, quizás cerrar los ojitos un poquito. Y junto a la compañía más importante de todas, al de arriba, pues abrir los ojos, el alma, el espíritu, los brazos a todo lo bueno, bonito que pueda traer este segundo semestre, esta segunda parte del día, con los cuentos buenos y con los cuentos por aprender.

0: qué pasará para este segundo semestre del año. Va corriendo rápido el año. Bueno, por lo menos muchos sentimos que el año está, pero volando. ¿Y qué tantas cosas también han pasado en esta primera parte del año? Bueno, las que ya pasaron, porque están allá en el pasado, las que vienen. Welcome, bienvenidas. De paso también les voy saludando, 316-645-1729. Ya me contaron, me chismosearon que la polla no son 500 mil pesos. No. No es medio millón de pesos. No. Es 1 millón de pesos completico. Se pone todavía mejor la polla vibra. Marcador para este viernes, a ver qué dicen ustedes. Ah, sí, tienen que escribir polla vibra para inscribirse. Y espero que ya tenga su mona vibra, ¿no? Por lo mínimo. Bueno, bienvenidos a las canciones.
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0: Tengo que decir que el cuento aquí cambia. Pues porque él no se quedó con las ganas, ¿sí? Hay muchas historias de estas de amor o de amigos, digámoslo así, que alguna de esas dos partes o alguno de ellos dos lo que tiene es un sentimiento mucho más profundo y nunca se dijo. Él, por lo menos en esta canción o por lo menos en esta historia, se arriesgó y le dijo: sí, yo quiero ser más que un amigo. Sí o no, lo que haya resultado, pero se arriesgó.

respirito profundo porque, claro, también hay historias tristes que quizás pasen, ojalá y pasen rápido y no se queden ahí mucho tiempo, pero ahora hacen parte de la historia y del cuento. Esta historia se llama Té para Tres. La mesa está servida, hay que poner té en la mesa y no precisamente para entregar noticias muy positivas. De eso se trata, este recuerdo de Soda Stereo.

0: Y a veces cuando se van terminando las canciones, pues la única manera que, o lo único que le puede agregar uno a veces a las canciones para que, para terminarlas de una manera bonita o para que eso quede bonito, es un suspiro. Es lo único que uno a veces le puede agregar a una canción. Ya está dicho todo, ya se ha dicho todo, ¿cierto?
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0: Ahora una nueva vibra, Maluma y esta salsita.
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0: Recuerdos clásicos, vibra clásicos, pasando por esta tarde de muy buena vibra. Y como es habitual, y no podemos perder la bonita costumbre, como dicen por ahí, pues es momento de traer nuevas vibras, nuevas canciones.
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0: A ver si les gusta esta onda o no.
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0: hagamos la tareita. Si de pronto todavía no se ha acordado de a dónde o de quién ha escuchado esta canción.
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Juancho Valencia y su banda Puerto Candelaria, poniéndole su sello propio a esta versión. Y a mí sí que me gustan estas versiones. No peleo nada contra eso. Aquí la enamoramos. Bueno, con esta nos enamoramos. Esta canción sí la conocimos.

no se vaya el día, que no se vaya la tarde sin que a sus oídos llegue una nueva vibra. Esa es mi misión, espero que usted la disfrute. Esta es una nueva versión. Se la repito y se la recomiendo. ¿Qué pasará mañana? 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

0: El nombre a esta canción le quedó muy bien puesto. La verdad es que, ¿qué puede hacer uno ahí? Suele suceder, a veces simplemente vamos por el camino, se nos cruzó, digo yo, no es que se nos haya cruzado una persona, se nos cruzó una emoción o se nos cruzó un sentimiento por esa persona, y es como tan fuerte y tan incontrolable para nosotros esa emoción o ese sentimiento por esa persona que ¡pum! Caemos ahí y ya está. Suele pasar, suele suceder. ¡Qué miedo! Vamos caminando por ahí y no sabemos qué emoción nos pueda caer o qué sentimiento pueda venir a nosotros.
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0: David Bisbal.
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0: Y su versión de Vivir Así es.
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esta canción que me parece muy fuerte, me da hasta duro decirlo, y es como, al final hay alguien que ya no está, alguien que se fue y le quedó la deuda, ese pendiente de pedirle perdón. Allá en Saturno está ese perdón, esas excusas que nunca pedimos. Pablo Alborán aparece en esta tarde de muy buena vibra. Por eso les decía, me cuesta hasta decirlo un poquito, pero... Es que hay canciones para todo, hasta para esas historias. Pero démosle play para que esto siga avanzando, la tarde siga corriendo, usted aproveche su día arrancando este segundo semestre del año.

0: 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Son las 2 de la tarde, 52 minutos.
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0: Ya son las 2 de la tarde, 54 minutos.
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0: Son las 2 de la tarde, 55 minutos.
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vez que suena esta canción, pues por supuesto entramos en modo fútbol. Nuestra polla vibra que ya está activa para que usted pase por nuestro WhatsApp 316-645-1729 de su marcador. Entre los que acierten en el marcador, entre los que acierten. Se pueden ganar.

0: Hay canciones que se van poniendo mejor con el tiempo, ¿no les parece? Miren, de las primeras canciones con las que yo me fui enamorando de la música de Santiago Cruz fue esta canción de Tus Regalos. Y con el tiempo, por cosas de la vida, hay una cosa muy bonita que me parecía, o que me parece, en la historia de los conciertos de Santiago Cruz. Y es que por lo general, cuando hacíamos parte, cuando íbamos a los conciertos de Santiago Cruz, él siempre tenía algún invitado, algún artista invitado a su escenario o a su concierto. Gran parte de sus artistas que él invitaba eran artistas que estaban apenas como arrancando, como se dice por ahí, como artistas en desarrollo, ¿no? Y hay una cosa tan particular que tiene el ojo de Santa Cruz con esos artistas, que por lo general, artista que le invitaba a alguno de sus conciertos, artista que un año después o a los meses después, pues el cuento crecía, mejoraba, estallaba. Y recuerdo que estábamos invitados a un concierto de Santiago.
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0: En el teatro. Ay, ¿cómo se llama este teatro ahí por la 170 abajo hacia la Boyacá?
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0: A la hora de biblioteca, la verdad es que olvidé el nombre de este teatro.
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0: Y estábamos invitados. Y de pronto, tras bambalinas, ahí en el camerino, veo entrar un muchacho. Muchacho, Nicolás Fela. Y Santiago había invitado a Nicolás Fela

y le dio un toque a esa canción impresionante. Pero lo mejor de todo es que sí, después de esa invitación, nuestro querido Nico y los Petit Fellas siguieron.

hasta ahí se las puedo dejar realmente, porque debo darle play a la que muchos conocemos con ese cruce de caminos, nuestro querido Santiago Cruz. Solo quería recordarles una historia, que sí, las canciones se van poniendo mejor con los años y con los invitados también.

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0: recuerdo de Franco De Vita apareciendo en esta tarde de muy buena vibra. Solo un recorderis rápido para que es que, ah, que no, es un millón de pesos, no, no es medio millón, y no, es un millón de pesos. 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

0: gol para Senegal. Minuto 24, Habib Diarra para entregarle el primero a Senegal. Bélgica por ahora sin sumar, sin anotar. Hasta ahora el clasificado sería Senegal. Digo el primero porque... porque así como al partido siento que Senegal está ahí cerquita de hacer más el segundo que Bélgica el empate, pero hasta ahora compartimos con ustedes los goles, goles compensados. 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

0: un clásico, Vibra Clásico, pasando por Vibra, pero...
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0: Oiga, no sabía, perdón.
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0: Pido disculpas, la verdad, para la audiencia. No tenía ni idea si no se las hubiese mostrado antes.
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0: Así que tenemos un junto entre Messi y...

enamora. Oiga, me gusta esta combinación así, con este ritmo tan particular, ese sello de ellos, de ambos, tanto de Rawayana como de Monsieur Periné. No estoy de verdad. Me gusta cuando pasa lo que uno mismo pide que pase. Es que llegue algún sonido que lo sorprenda, alguna canción que lo sorprenda y... Yo la verdad es que me acabo de dar cuenta.

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1: Estaba recordando como varias cositas que hemos logrado en estos años de estar por aquí en Vibra, y la verdad es que le llena a uno del corazón de saber que hay momentos en donde muchos de ustedes se encontraron con artistas que eran nuevos, nuevos para ustedes, que estaban en su crecimiento y que luego los vemos en grandes escenarios, y eso es bonito, haberles podido llevar ese momento. Y otra de las cosas que nos parece bonitas también para recordar en todo este caminar es cuando esas canciones que suenan a través de Vibra han estado ahí para acompañarles en momentos importantes o, bueno, momentos un poco dolorosos. Por eso también me acordaba con esta canción de Shock Hip Town, un par de cosas y locuras que hicimos con nuestros amigos de Shock Hip Town. Recuerdo un TIM en medio de la pandemia en donde fuimos en carro y se llamaba el TIM Drive-In, que no hemos hecho. ¡Qué bueno! Ahora, la canción del momento. Usted pasa por cualquier red social y...
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1: Y eso no está mal, la verdad, no lo digo desde el lado más. Está por todo lado y es lo que nos soñamos a veces con la música.

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2: Son las 3 de la tarde, 54 minutos en Vibra.
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2: Son las 3 de la tarde, 56 minutos.
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0: versión sota esta, ¿eh? MTV Unplugged. Tremendo invitado. Diego Torres, ay de mí, es la última noche, 4 de la tarde, un minutito. Bienvenidas, bienvenidos, es el momento, es el horario propicio, preciso para decirles...
1: Buena gente especial.

0: Bienvenidas, bienvenidos. Qué placer saludar. Abracitos para quienes van llegando al 316-645-1729. Rosy preciosa, esto es Vibra y se dice...
1: Vibra. Hola Leo, me encanta saludarte, un abrazo.
0: A mí me gusta saludarte más, Rosy preciosa. María Morita, esto es Vibra y se dice...
2: Buenas tardes, un abrazo.
0: Buenas tardes, María Morita, qué forma tan bonita, tan hermosa de ser recibido, de verdad. ¡Carol! ¡Carol, hermosa! Esto es Vibra y se dice...
3: Vibra, hola, Leito.

0: Dice Glorita que su hermana está de cumple. ¡Ay, como Yao! Glorita, esto es Vibra y se dice...
1: ¡Vibra! Hola, mi lindito bello, buenas tardes.
0: Ya buenas tardes.
1: Saludar. Ay, un abracito, ya. Feliz tarde.
0: Ya le iba a poner...

0: preciosa, eso vibra y se dice.
1: ¡Vibra!
0: ¡Ay, qué linda!
1: ¡Vibra! Leíto, papacito hermoso.
0: Ay, uy, Dios mío. Buenas tardes.
1: Una excelente tarde para todos.
0: Igual para ti, un abracito, mamacita hermosa. Linda, preciosa, esto es Vibra y se dice.
2: Vibra. Hola, Leito, buenas tardes. Buenas feliz tardes. De escucharte un día más. Un abracito gigante.
0: Hermosa. Yo feliz de saludarte un día más. Mi querida Julie, bienvenida. Esto es Vibra y se dice.
3: Vibra. Hola, Leo.
0: Hola, Julie. Gracias por dejarse acompañar a partir de este momento. Música y toda la actitud. Buena vibra. Más tarde, cito un invitado especial a partir de las 5 de la tarde. Vamos a hablar de pensión. Cualquier cosa, atentas, atentos, que hay buenas noticias. Les conviene.
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0: Un poquito de Natalia Jiménez, esto se llama Creo en mí. 4-4 en vivo.

0: 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Let's go. Minuto 51, sí señores, la sorpresa la da Senegal. 2-2 para Senegal. Ismaïla Zaar está despidiendo a Bélgica a esta hora. ¿Remontará o no?
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0: Los goles se celebran, la vida se disfruta y la música, así como los goles, se canta a grito herido. Esto es lo más reciente de herencia de Timbiqui, directamente desde el Pacífico y para el mundo. La única suena en

0: La única emisora, sí, que le suena a los prisioneros con estos clásicos Vibra Clásicos, esa es...
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0: Para quienes se van conectando, bienvenidas, bienvenidos. 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Bienvenida, bienvenido. Y es que este viernes voy a Colombia. Y cuando juega Colombia, como dice el jefe.
2: Y que esta noche no me esperen en la casa.
0: No nos esperen en la casa. Y entre quienes acierten en el marcador, vamos a escoger a uno para entregarle $1,000,000.
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0: Aquí se juntan España y Argentina. Cuéntame, Yami Safie.

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0: ¡Qué viajecito en el tiempo! ¡Legalización! 4:39 PM. En instantes, en minutitos, a partir de las 5 tendremos una transmisión especial. Quedó de pasar ayer, pero bueno, se le presentó algo a última hora. Espero hoy sí llegue, pues la gente importante que hacemos. Hoy nos va a acompañar, arrancando el vibratorio, el Prezi. El presidente de Asofondos. Vamos a hablar de nuestro futuro, ¿les parece? Atentas, atentos, ya vamos a estar pendientes también de sus comentarios en TikTok, de las preguntas que le quieran hacer al Prezi. Y de paso también sus noticas de audio aquí en el WhatsApp de Vibra, si ustedes le quieren preguntar algo al presidente de Asofondos a propósito de su futuro, a propósito de las pensiones. Ya se van acabando los días de la ventana de oportunidad, es el conteo regresivo, ya empezó. ¿Qué es la ventana de oportunidad? Mejor dicho, ya le contamos eso en minutitos.
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0: Lo más reciente de Mon Laferte, esto se llama A pesar de ti y de mí, y suena en...

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0: 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Minuto 86, aparece Lukaku para descontar. Uno para Bélgica, dos para Senegal.
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2: Para mí esto es tropipop, no sé para ustedes. Todo un clásico. Carmelina, Jorge Correa en vivo.

0: Un poquito lejos, como si estuviera en el estadio, pero así se oye. Lo impensado, la proeza. Bélgica en el minuto 89. Igual a este compromiso. Tielemans para poner el empate. 2 para Bélgica, 2 para Senegal.
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0: En Vibra, 4:55 minutos.
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0: En Vibra, 4:56 PM.
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3: Damas y caballeros, vamos a decirlo así como estuviera en un andro. Damas y caballeros, bienvenidos al programa número 2 de las emociones y las delicias, porque los que más hablen de esto, todos van a decir que son el número 1. Entonces, para no pelear con nadie, número 2. Este es el vibratorio, el espacio creado donde ustedes se pueden expresar, donde nos pueden contar sus historias, donde tenemos también invitados para que ustedes les pregunten y por supuesto se ilustren. Si nos quieren contar su historia, bienvenida sea. Aquí estamos sus coaches de confianza, Max Milford, y quien les habla, Leonardo Urrego Morales. A partir de este momento activamos el 316-645-1729, el WhatsApp de Vibra. Mis queridos amigos de la Ventolera, bienvenidos.
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3: Mientras saludamos a Maxito, les digo que ya se encuentran las instalaciones de Radiopolis nuestro querido presidente de Asofondos, el doctor Andrés Velasco, a quien vamos a interrogar, mentiras, a quien vamos a entrevistar en minutitos. A propósito de la ventana de oportunidad, ¿qué es eso de la ventana de oportunidad? Ya les contamos. Vamos a empezar también a transmitir a través de nuestra cuenta en TikTok, vibra.co. Si no nos sigues, síganos, vibra.co. Atentas, atentos. Regalo para el que se conecte al TikTok. Pueden dejarnos sus preguntas también a propósito de pensiones en el 316-645-1729. También nos pueden dejar sus comentarios en TikTok ahorita en minutitos que vamos a estar en live.
7: Dios bendiga a esa latina hermosa.
3: Bienvenidas, bienvenidos, bienvenides. Oficialmente arrancamos el vibratorio.
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3: Y hace rato que no escuchaba esta canción. El señor Andrés Cabas, en Tanto que te amo, tanto.

0: Cómo me gusta, Gracie Rendón, 5 de la tarde, 9 minutos. Para quienes se van conectando, bienvenidas, bienvenidos. A partir de este momento arrancamos oficialmente nuestra transmisión también en TikTok. Entren ya a vibra.co. Ahí se encuentra nuestra transmisión y pueden ver lo despeinado que estoy, pero el accesorio justo para la moda que luzco en este instante. Maxito está en una cita médica que ya va llegando, ya va llegando. Entonces ya vamos a conectar también con nuestros amigos allí en Santa Elena, en Antioquia. Pero antes, señoras y señores, lo prometido es deuda. Hoy, tema especial, tema candoroso. Hoy vamos a hablar de pensiones y especialmente de pensionados en el vibratorio. ¿Saldría usted con un pensionado? 316-645-1729. No, mentiras. Señoras y señores, hoy en el vibratorio, desde Asofondos, el presidente, el doctor Andrés Velasco.
1: Vale, Leo.
0: Bienvenido, ¿qué tal todo?
1: Bien, todo aquí. Hombre. En modo pensiones, modo... pues viendo el nuevo gobierno, modo mundial.
0: Yo tengo muchas preguntas a propósito del nuevo gobierno. Ah, pero ya vamos a charlar ahorita de eso.
1: Pensé que iba a preguntar por el mundial.
0: No, también a propósito del mundial, porque usted sabe que este viernes juega Colombia, pero cada cosita.
1: Este viernes. Gana cosita, Colombia, es que juega.
0: No, Colombia gana.
1: Eso. No, gana Colombia, gana.
0: No, Colombia gana porque es el, entre comillas, el.
1: ¿Qué pasa, Leito?
0: Ahorita hablamos de fútbol.
1: Confianza.
0: Usted no se va de aquí sin darme la polla a Vibra a propósito. 316-645-1729 lo habilitamos también a los que se van conectando en estos momentos aquí en TikTok. Saluditos a Aleja. Dice, me encanta este tema. ¿Cuál? ¿El de hablar de pensionados? Ay, eso sí le gustó. Por eso sí se van conectando. Me gusta. Bienvenidas, bienvenidos. Este es un episodio más de la ruta pensional de Mi Plata, Mi Futuro. A propósito, les invito a que se den una vueltita por miplatamifuturo.com y por eso nos acompaña hoy el doctor Andrés Velasco. Le decía que tengo muchas preguntas a propósito del nuevo gobierno, pero antes de irnos al nuevo gobierno y de todo lo que está sucediendo en estos momentos en el país, doctor, hay que hacer claridad. Entonces,
1: claridad.
0: Restan 15 días, ¿se puede
1: 15
0: decir?
1: 15 días.
0: 15 días para que se termine la ventana de oportunidad, el plazo que tienen las personas para hacer el cambio de fondo. Pero explíquenos usted, ¿qué es
1: nada,
0: eso de
1: Leo,
0: la ventana
1: duró
0: de oportunidad?
1: Dos años y ya solo quedan 15 días. Entonces, llamado urgente, ahora sí, urgente. A los colombianos, colombianas, que tengan las mujeres más de 47, hombres más de 52 años, que tengan acumuladas las mujeres más de 750 semanas cotizadas, los hombres más de 900 semanas cotizadas.
0: Perfecto.
1: Y que tengan dudas sobre si el fondo de pensiones en el que está, Colpensiones, por ejemplo, es el fondo en el que deberían estar pensando en maximizar sus posibilidades para un retiro tranquilo. Entonces, ¿qué hacer? Hay que informarse, hay que hacer el proceso de doble asesoría, llamar al fondo en el que están y decir, mire, yo estoy en Colpensiones, pero yo creo que podría estar mejor en un fondo privado como Colfondos por venir Protección Escandia, o viceversa, también de los fondos privados a Colpensiones. Y hacer la doble asesoría, ¿qué significa? Significa verificar la historia laboral,
0: ajá,
1: que esté completa, que los empleadores hayan consignado todas las platas, que sus cotizaciones como independientes estén completas todas sus semanas. Segundo, contarle al asesor, mire, es que mi situación laboral es tal, yo estoy empleado, yo estoy desempleado, yo soy intermitente, yo cotizo cuando puedo, yo cotizo por un mínimo, etcétera. Y con esa información el asesor puede decirle a usted, mire, aquí en este fondo usted se pensionaría con tanto dinero más o menos. Pueden meterle usted dentro del modelo y decir más o menos usted se pensionaría con tanto. Usted reúne toda esa información, le pide que le expliquen muy bien cómo son las condiciones en ese fondo, cuánto le falta, etcétera, y después le transfiere la llamada al otro fondo, al fondo al que usted se quisiera ir. Supongamos en el ejemplo que usted pasaba de Colpensiones a un fondo de los privados, y entonces en ese fondo usted repite el ejercicio. Por eso es un sistema que tiene dos asesorías, una de una parte y otra de la contraparte, para evitar sesgos, para que usted tenga la información completa. Comprueba la información, vuelve y recibe la información, y entonces usted ya tiene la información necesaria para sentarse solito, o con su familia, o con su señora, con su señor, o con sus amigos, los que son más expertos, y tomar una buena decisión acerca de si se traslada o no. Estas personas, que están mayores de 47 mujeres, mayores de 52 hombres, solo tienen 15 días más para hacer este proceso.
0: Doc, aquí entre nos, ¿en 15 días uno se alcanza a obtener una buena doble asesoría?
1: Sí, es posible. Una buena asesoría toma más o menos unos 40 minutos.
0: Usted se me iba adelantando a las preguntas, pero bueno, ya que las respondió, maravilloso. Entonces yo aprovecho este papayazo también para dar un poquito de contexto a todas las personas que se van conectando. Porque estamos hablando de la doble asesoría, ¿qué es esa vaina? Porque estamos hablando de la ventana de oportunidad, ¿qué es esa vaina? Y bueno, yo no sé si ustedes se acuerdan que el año pasado cursó una reforma pensional. Esa reforma pensional se aprobó ante el Congreso, pero fue suspendida, entre comillas, quedó ahí por la Corte. Es el momento en que esta reforma no se ha aprobado, ¿verdad, doctor?
1: Es la reforma se aprobó, se sancionó. Ajá. Lo que pasa es que las leyes son revisadas por la Corte Constitucional. Exacto. para comprobar
0: para entrar
1: que
0: en vigencia.
1: Para comprobar que fueron constitucionales, que son exequibles. Entonces, la Corte Constitucional el año pasado dijo, no, ¿sabe qué? Yo tengo dudas, voy a suspender la reforma.
0: Listo,
1: dejando
0: suspendida.
1: Dejando viva solamente dos artículos, de los cuales uno es este de la ventana de oportunidad.
0: Ahí está. Entonces, de ahí se desprende el tema de la ventana de oportunidad. Porque anterior a esto, pues uno tenía cierto tiempo para poder solicitar la doble asesoría, entre comillas, y asimismo hacer un cambio de fondo de pensión si lo veía conveniente. Uno tenía 10 años antes de pensionarse, tenía esta opción de cambio. Ahora no, con la ventana de oportunidad, 10 años menos, no importa, en la edad en la que usted esté y las semanas que usted tenga cotizadas, tiene la oportunidad de solicitar la doble asesoría y asimismo el cambio. Ahora bien, restan 15 días para que se acabe esa gabela, entre comillas, pero se terminan estos 15 días, Doc, y
1: entonces las personas que están a menos de 10 años de pensión, se les acaba la ventana de tiempo en la que tenían la oportunidad de trasladarse, incluso estando a menos de 10 años. Es que recordemos que durante 30 años la ley 100, que fue la ley vigente, prohibía los traslados a menos de 10 años.
0: A menos de 10 años.
1: Esto fue una oportunidad que abrió la ley 2381, la reforma pensional, que sigue vigente porque se exceptuó de la suspensión por parte de la Corte Constitucional y se acaba en 15 días. Entonces, es posible hacer la doble asesoría en corto tiempo. Es un tema de un día, que ustedes hagan una hoy, una mañana. Incluso pueden hacerla el sábado, digamos, pueden.
0: Ah, se puede también el fin de semana.
1: Se programan todos los días de la semana.
0: Bueno.
1: Lo que hay que hacer es hacer la cita cuanto antes, comunicarse con su fondo. Si necesita información, nosotros tenemos varios canales. Mi Plata Mi Futuro es uno.
0: Eso es com.
1: Mi Plata Mi Futuro .com.
0: Sí.
1: Segundo, para el proceso de doble asesoría, hay un canal específico, dobleasesoría.com.
0: Perfecto.
1: Si ustedes dicen, no, es que eso es muy complicado, yo no entiendo. Doctor Velasco, ¿qué hacemos? Mire, escríbanos. comunicaciones@asofondos.org.co. Nosotros contestamos todos los correos que nos llegan. Todos.
0: Son juiciosos, me consta.
1: Somos muy juiciosos. Y de esa forma usted se puede enterar qué es lo que puede hacer, qué es lo que tiene que hacer para aprovechar esta oportunidad si todavía le queda, tiene la duda. Mire, de los fondos del Colfón, de Colpensiones,
0: ajá,
1: a los fondos privados, hay un potencial de 500,000 de personas que podría trasladarse todavía, que no ha hecho esta tarea. De los fondos privados a Colpensiones hay otro potencial de 450,000, 500,000 personas.
0: Casi el mismo número.
1: Casi el mismo número, que tampoco han hecho esta tarea.
0: Tampoco la han hecho.
1: Entonces, es muy importante que nos pellizquemos.
0: Sí.
1: Que pensemos en nuestro futuro y que iniciemos este proceso para el que quedan, repetimos, 15 días.
0: Venga, yo les voy a recordar que estamos transmitiendo a través de TikTok, vibra.co, ahí nos pueden pillar y también nos pueden dejar.
1: Venga, le cuento, Leo. Si usted está viendo la semifinal, la segunda semifinal del Mundial, queda un día para el proceso de doble asesoría y hacer la ventana de oportunidad de traslado.
0: ¿Usted cuenta los días a partir de los compromisos? Eso, de
1: pues
0: fútbol,
1: por supuesto. Mire, el 15 de julio,
0: ajá,
1: se juega la semifinal del Mundial en Atlanta.
0: Ah,
1: a la semifinal del Mundial a la que iría Colombia.
0: Sí.
1: En esa semifinal jugará Colombia si clasificamos.
0: O sea, en esa semifinal estará Colombia.
1: Entonces, si usted está sentado viendo el partido, acuérdese, queda un día.
0: Doc, yo lo voy a aprovechar, yo me voy a salir un poquito aquí, un poquito del esquema, y voy a aprovechar que lo tengo aquí sentado. Doc, aquí entrenos. ¿Cuál es la conveniencia? O sea, ¿cuáles son los puntos a favor? ¿Cuáles son las principales ventajas que tiene hacer parte de un fondo privado?
1: Mire, las ventajas son las siguientes. Lo primero es el mercado laboral colombiano, que es un mercado en el que la gente participa poco, es difícil conseguir trabajo, estable.
0: Sí.
1: Es difícil conseguir trabajo formal. Hace que las personas no puedan cotizar de forma continua. Muchas veces ese es el caso. Entonces, el 75% de los colombianos que están en edad de trabajar y que participan en el mercado laboral, tres cuartas partes no alcanzan a completar las semanas. Entonces, para esos casos, el régimen de ahorro individual le ofrece que va cada una de esas cotizaciones a invertirlas, a ganar rentabilidad para ellas, y cada centavo de esa rentabilidad y hasta el último centavo de sus cotizaciones se le devuelve al final de su vida laboral. Y eso es mucho más, son tres veces más que lo que obtiene usted en el esquema alternativo, que es el esquema de Colpensiones, el esquema público, porque allá le devuelven solamente las cotizaciones corregidas por inflación. Entonces, si usted compara, acá le devolvemos las cotizaciones más la rentabilidad, que termina siendo tres veces lo que le devolverían en Colpensiones. Entonces, de entrada, para tres cuartas partes de la población trabajadora colombiana, es mucho más conveniente estar en el régimen de ahorro individual solidario.
0: Uno podía pensionarse antes de la edad en el fondo privado.
1: Sí, entonces ese es el primer beneficio. Ajá. El segundo beneficio es que si usted sí logra acumular las semanas, ajá, se puede pensionar con menos tiempo de cotización, 3 años antes.
0: 3 años.
1: Y hay al menos 3 beneficios adicionales.
0: ¿Cuáles son? Lo
1: primero es, usted puede acceder a una pensión anticipada si usted completa el capital suficiente para comprarle a una aseguradora una renta vitalicia,
0: sí,
1: de una pensión. Entonces usted puede pensionarse antes, y eso pues es un beneficio que no tiene en el régimen de prima media que administra Colpensiones. Solamente lo tiene en las administradoras de fondos privados. Usted tiene la capacidad, otra ventaja, usted tiene la capacidad de heredar esos recursos. Eso es un activo que está a su nombre, es suyo. Dice Leito, uh-huh, Leito de Vibra.
0: Muy bien.
1: Dice ahí, con su cédula. Con su cédula.
0: Eso. 1.150.
1: Exactamente. Y entonces, ¿qué pasa? Si usted fallece, ajá, ¿cierto? Entonces, usted puede heredarle esos recursos a su familia. Y son suyos. Son como una cuenta de inversiones de largo plazo. Que ha sido además muy bien administrada, porque los fondos de pensiones han obtenido rentabilidad récord. Cuando nosotros nos comparan con los mejores países del mundo, con los que están en la OCDE, quedamos de primeros o de segundos en materia de rentabilidad y de administración de riesgo. Entonces, ahí va otra gran ventaja.
0: Venga, paréntesis, doctor.
1: Señor.
0: Yo a usted lo escuché recientemente en un congreso, un dato que me pareció, entre comillas, perturbador. Y es que hablaban, porque se le acusa mucho de que estos fondos invierten en el extranjero. Pero usted decía, ahora, revisemos muy bien la inversión aquí nacional. ¿En dónde invertimos? Tampoco es que haya mucha opción.
1: No, y no solamente eso, sino que el mensaje de las abuelitas. ¿Qué le decía a su abuelita a usted? Le decía, mijo, no ponga todos los huevos en la misma canasta. Es bueno diversificar. Entre más diversificación se permite, más rentabilidad y mejor gestión de riesgo se puede conseguir.
0: De acuerdo.
1: Entonces los fondos de pensiones, que estamos súper vigilados, súper regulados.
0: Claro.
1: Nos atenemos obviamente a lo que dice la regulación, pero tratamos de conseguir los mejores activos para los trabajadores colombianos y que su ahorro pensional, su ahorro de largo plazo, no esté en riesgo y se le multiplique lo más posible.
0: Claro.
1: La rentabilidad promedio de los fondos de pensiones es 7% en promedio anual, por encima de la inflación, todos los años, durante 30 años.
0: Ajá.
1: Entonces, es una excelente rentabilidad que ha sido reconocida internacionalmente.
0: Yo estoy en una labor pedagógica también, a propósito de la ventana de oportunidad que restan 15 días, y llega una pregunta muy interesante, pero estoy en la labor pedagógica del vibratorio, recordarles que no somos una biblioteca, esto es radio y nos encanta escucharlos. Entonces, aquí sí pueden enviar los podcasts estos de 3-4 minutos, las historias que nos quieran contar, bienvenidas. Pero bueno, me voy a permitir leer esta pregunta porque me parece muy interesante. Buenas tardes. Por favor, le pueden preguntar al presidente, si estás en el exterior, ¿cómo se puede realizar el traslado a propósito de los días que nos restan de la ventana de oportunidad?
1: Con la llamada al fondo. La llamada al fondo igualita. Hoy en día, por suerte, las comunicaciones permiten que las personas se comuniquen con nosotros a través de los teléfonos normales o de los teléfonos a través de las aplicaciones web. Sin ningún problema se atiende la llamada. Uh-huh. La llamada se agenda a través de las páginas web de los diferentes administradores de fondos de pensiones, Colfondos por venir Protección Escandia, pero si usted está en Colpensiones, pues tiene que iniciar el proceso de traslado en Colpensiones a través de los medios digitales de Colpensiones.
0: Perfecto. Aquí están preguntando, ¿qué sucede si hice el proceso el año anterior y no me han hecho el traslado?
1: Hay que verificar eso. Me parece raro que usted... Bueno, una cosa es el proceso de doble asesoría y otra cosa es la solicitud de traslado. Okay. O sea, una vez usted termina el proceso de doble asesoría, usted piensa, se asesora, y ya una vez usted llega a una conclusión, usted tiene que mandar una carta solicitando el traslado. Yo le recomiendo a ese oyente que le escriba al fondo del cual tiene que trasladarse con copia a comunicaciones@sofondos.org.co. Con todo el gusto le ayudamos a hacer la verificación del caso. Pero Leito, le quedé viendo una ventaja de estar en los fondos de pensiones.
0: Por favor, lo escucho.
1: El único sistema de pensiones que es sostenible, en el que se puede confiar en el largo plazo, para los jóvenes que nos están oyendo, es el sistema de ahorro. Y en Colombia, el único que provee ahorro, el único sistema que tiene ahorro es el privado, porque el sistema público depende de que exista una generación de trabajadores hoy en día que cotizan en Colpensiones, porque el 100% de las cotizaciones de sus trabajadores se van a pagar pensiones de Colpensiones.
0: Wow.
1: Colpensiones no ahorra un centavo. Uh-huh. Colpensiones es como un tubo. Uh-huh. Y de hecho es un tubo al que le faltan recursos, porque de la plata que le entra a Colpensiones no es suficiente para pagar las pensiones de hoy en día. La nación tiene que poner cerca de 35 billones de pesos al año para completar esas pensiones. Entonces, la gran ventaja que tiene el régimen de ahorro individual es que es un régimen que es autofinanciable. Uh-huh. Que es autofinanciable, e incluso cuando usted tiene una cuenta de ahorro individual y llega a edad pensional y cumplió con las semanas, y resulta que su cuenta de ahorro individual no tiene los recursos suficientes para pensionarse, para tener una pensión mínima, existe una mutualidad que hemos construido entre todas las personas que han contribuido al régimen de ahorro individual solidario, el régimen privado, que se llama el Fondo de Garantía de Pensión Mínima, que le completa a usted para su pensión. Entonces, entre los que participan en este régimen, hay una especie de seguro para completar la pensión mínima.
0: Actualmente, para pagar una pensión, ¿cuántas personas deben estar cotizando?
1: Mire, para pagar una pensión en Colpensiones, Colpensiones necesita recibir una pensión mínima en Colpensiones, necesita tener 7.8, casi 8 personas cotizando por un mínimo en Colpensiones.
0: ¿Y esa cifra no la están
1: cogiendo? Hay 5 hoy en día.
0: 5.
1: Y en 15 años va a haber 3. Y antes del 2050 vamos a tener uno por cada uno. ¿Qué? El resto va a ser un subsidio cruzado, va a ser plata que le gira los colombianos a través de los impuestos al gobierno, y el gobierno a Colpensiones para terminar de pagar las pensiones. Entonces, ese sistema no es sostenible, ese sistema va a tener que ser revisado o reformado en el futuro.
0: Claro.
1: Este mismo gobierno
0: Esta reforma que viene no soluciona esto.
1: Empeora el problema.
0: Todo el dinero es trasladado, en este caso todos vamos a estar cotizando en Colpensiones, y ya vemos que no todos estamos,
1: de hecho,
0: no hay el número suficiente para pagar una pensión.
1: De hecho, una de las cosas que son muy importantes de las que ha dicho el vicepresidente y el presidente electo, uh-huh, es que van a introducir modificaciones adicionales para hacer de este sistema pensional un sistema pensional más sostenible. Y eso lo que implica es un sistema más basado en el ahorro y menos basado en el reparto, o menos basado en el sistema público, que es un sistema que a todas luces no es sostenible.
0: Perfecto. Eso era lo que le iba a preguntar a propósito del gobierno. Pues sí, ¿qué iba a pasar? ¿Será que la echan para atrás? ¿Será que finalmente?
1: Mira, la reforma está siendo revisada por la Corte Constitucional, ¿no? La reforma está siendo revisada por la Corte Constitucional en este momento. Estamos esperando, ansiando a que la Corte por fin resuelva qué va a pasar, si es exequible, si es constitucional o no. Uh-huh. Que resuelva en el sentido que ellos decidan, para nosotros su sabiduría es suficiente, pero claro, que decidan. Adicional a esa información, lo que sabemos es que desde la campaña el presidente electo y el vicepresidente electo han anunciado pues medidas adicionales para volver de este sistema pensional colombiano un sistema realmente más sostenible.
0: Bueno, entonces veremos qué finalmente decide la Corte Constitucional, y en ese orden de ideas, pues con el nuevo gobierno que va a suceder a propósito del tema pensional. Pero por ahora, ustedes aprovechen la oportunidad de traslado, que bien o mal, yo no sé, usted verá cómo lo interpreta, cada quien hace su juicio, y a partir de eso, ¿qué le conviene? Siempre lo hemos dicho en estas transmisiones, no se trata de hablar mal ni bien de un lado ni del otro, porque cada uno es un caso particular. Lo que a mí me conviene, no le conviene a mi amiga, a mi amigo, a mi hermana, a mi tío, a mi tía, a mi familiar. No, todos tenemos un caso particular de acuerdo a nuestro historial de labor. Es decir, los años que llevamos cotizando, es decir, el salario que devengamos. Entonces, cada uno tiene el pro, ¿sí? Cada uno tiene sus pro, me refiero al sistema privado como al sistema público. Usted solicite la doble asesoría, que está
1: cada caso
0: en libertad. Tiene 15 días para que tome una decisión. Si está a menos de 10 años de pensionarse, se puede cambiar. Si está a más de 10 años, pues tranquilo, relájese. Pero si está a menos de 10 años, aproveche esta opción, sí, que le está dando a propósito esta coyuntura, entre comillas, pensional.
1: O si va a estar a menos de 10 años muy pronto, uh-huh, pues aproveche la oportunidad y de una vez se cambia.
0: Ajá.
1: Mire, cada caso, lo que dice Leo es totalmente cierto. Cada caso es diferente. Cada caso realmente tiene unas particularidades. Cuando usted tenga esa llamada telefónica, cuéntele al asesor detalles de su vida. Por ejemplo, si usted tiene una enfermedad, si usted tiene una discapacidad, si usted tiene una condición que va a implicar una discapacidad hacia el futuro. Cada caso es diferente.
0: Clave eso.
1: Para que ustedes en el proceso de la asesoría hagan todas las consultas, se llenen de información y después, ahí sí, con los amigos, ¿cierto? Con la familia, con las personas que saben, usted le dice, mire, esta es la información, no hablemos paja, sobre la información, ¿qué debo hacer? Y usted, en discernimiento individual, pues toma su mejor decisión.
0: Ahí está. 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Ahí ustedes pueden resolver muchas dudas. También, a propósito de lo que estamos hablando, dobleasesoría.com. Dense una vueltita. Y de algo que sí doy muy buena fe a propósito es de lo asertivos y de lo rápido que son a la hora de responder los correos. Así que les recomiendo comunicaciones@asofondos.org.co. Repito, comunicaciones@asofondos.org.co. Ahí ustedes también pueden transmitir todas sus inquietudes. Si tienen alguna duda, si quieren saber más acerca de la doble asesoría, comunicaciones@asofondos.org.co. Doctor Andrés Velasco, muchísimas gracias por dedicarnos este tiempo.
1: Muchas gracias, Leo. Y un saludo a todos los que nos oyeron.
0: Venga, ¿cuánto va a quedar el partido el viernes?
1: El partido el viernes queda... contra Ghana, le ganamos 3-1 a Ghana.
0: 3-1 a Ghana, listo. Vamos a entregar $1,000,000 aquí.
1: Doctor. Esa vaina.
0: Cualquier cosa para que ustedes estén atentos. A la polla vibra, es el doctor Andrés Velasco. ¿Quién se gana el mundial, Doc?
1: Colombia.
0: ¡Eso!

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3: Mi querido Max, bienvenido, buenas tardes. Viene usted desfilando como de costumbre esos zapaticos de material de a esta hora. Engalana la pasarela del Vibratorio. Así que siga usted. Póngase cómodo. Espéreme ahí sentadito porque tengo que cantar un gol. Minuto 125. No, es que eso es en tiempo de adición. Desde el punto penal aparece Tielemans para poner en ventaja la remontada épica de Bélgica en este partido que nos ha mantenido a la expectativa. 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
2: Oye, impresionante, Maxito, lo que está pasando en ese partido entre Bélgica y Senegal. No.
3: ¿Pero cómo iba? ¿Cómo así?
2: No, pues es que arrancó Senegal ganando 2-0. Y en el último minuto, Bélgica lo empató. Y en
4: todo
2: el tiempo,
4: lo del pobre robado.
2: No le digo, Max, ay Dios
4: todo
2: mío.
4: Todo lo del pobre robado.
2: ¿Quiere escuchar lo que nos mandó decir Casale? Cualquier cosa para que nos pongamos al día a propósito.
4: Venga, a decir que todo lo del pobre robado.
2: Pero venga, a propósito de eso, Maxito, ¿cómo está la temperatura a esta hora en Santa Elena que usted no me ha dicho?
5: Que día lindo. Día lindo. Pocas nubes. Pero siempre hay que poner perendengue por todo. Mucha gente diciendo que sofoco. Y las matas muy secas. Tenía cuatro frijoles y se secaron.
2: ¡No! ¡Cuatro frijoles!
5: Y se secó.
2: ¿Usted dice frijol o frisol?
5: Para comer frisol. Frisol.
2: Listo. ¿Y para cultivar sin frijol?
5: Eso, frisoles. Además, frisoles es una palabra internacional. Si usted tiene mucho frío, la gente dice que frisol, ¿ha visto?
2: Ajá.
4: ¿Qué frisol está haciendo?
2: ¡Ay, qué frisol!
4: ¡Qué frisol!
5: Pero frisol en el anglo es freeze all.
2: Ah, claro, tiene toda la razón. Señoras y señores, recibamos
5: bilingüe.
2: Hombre, al bilingüe, porque este man también debe hablar muchos idiomas. Entre ellos, el del fútbol. Señoras y señores, recibamos a Antonio Casale a esta hora en el vibratorio.
6: Leo, Antonio. Maxi, ¿qué más que ha habido?
2: ¡Toñito!
6: ¿Cosa? ¿Bien o no?
2: Bien o no. Hombre.
6: Estamos en el vibratorio de una Copa del Mundo que no deja de vibrar por ningún lado. El equipo de Inglaterra se sacó un ojo para ganarle a Congo. ¿Se acuerdan que Colombia se había sacado otro ojo para ganarle a Congo? Bueno, le voltearon la vuelta. Iban 1-0 perdiendo y Harry Kane con su magia, el compañero de Lucho Díaz en Bayern Múnich, con 2 goles termina marcando para que ganara 2-1 el equipo de Inglaterra y se instale en los octavos de final frente a México, que ayer le había ganado a Ecuador.
2: Uy,
6: de esta manera
2: ese,
6: Inglaterra
2: Max.
6: Volverá 40 años después al Estadio Azteca. La última vez que fue en un mundial al Azteca pasó lo de la mano de Dios y lo del gol de todos los tiempos de Diego Armando Maradona.
2: Ay, no, qué dolor.
6: Con la mano, en aquellos tiempos nadie se dio cuenta.
2: Mira,
6: no había bar, nada de eso. Y sirvió para que Argentina le ganara a Inglaterra.
2: Claro,
6: de paso,
2: México 86.
6: Muchos se lo tomaron como una revancha de una invasión que hubo de Inglaterra a las Islas Malvinas.
2: A las Malvinas, claro.
6: Unos años atrás. Sí. Y donde murieron muchos soldados argentinos que además eran inexpertos. Fue casi que una masacre, según cuenta la historia.
2: Hombre.
6: Pues una pequeña venganza fue aquel gol con la mano de Dios que en el mismo partido presentó el gol de todos los tiempos de Diego Armando Maradona.
2: Sí,
6: que
2: golazo.
6: Ingleses regados por toda
2: todo
6: la cancha.
2: El mundo.
6: Con una victoria con un significado que trascendió más allá del fútbol. Después, bueno, la victoria de Senegal frente a Bélgica, tremenda. Los africanos siguen dando lata, ya les dije lo de Congo, que casi saca un ojo a Inglaterra para eliminarlos, y Senegal sí, pues le dio una lección
2: le
6: de
2: iba
6: fútbol
2: dando, le iba dando
6: a los jugadores de Bélgica que nunca pudieron estar a la altura de un compromiso de estos. Lástima por Bélgica.
2: No, pero
4: Antonio.
2: Antonio nos envió solamente el primer tiempo.
5: ¿Pero para dónde se fue?
2: No sé, es que lo llamaron porque va en vivo en este momento. Va por televisión. Mi querido Antonio, es impresionante la remontada de Bélgica en el último minuto. 2 goles y en el tiempo extra, mira, 3 goles. Está quedando Senegal por fuera. Todavía no, Maxito. Todavía falta un tiempo más del alargue, o eso creo.
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2: No, esto es impresionante, Maxito. Mira lo que está pasando. Largue, sí, señor. Ay, no, viene el tercero de Bélgica. No,

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0: Buena vibra, oiga, tan linda que estaba sonando esa canción de Sin Bandera en esta, ¿no?
1: Sin
0: Para
1: bandera.
0: Quienes se van con... Sí, Maxito, yo no sé qué hizo aquí el ingeniero. Ingeniero, por favor, no me mueva nada.

0: esta vida. No.
1: Oiga ese bajo que tiene ese grupo.
2: Qué maravilla, ¿no?
0: Hasta luego, que estén bien.
2: Muchas gracias, Noel. Chao. Dios lo bendiga. No, oigan, no, ese no. Querido. Bueno, entonces, saludos a Leonel. Chao, gracias.
3: A ver, de... papá.
2: No, ese no, Leo sí. Tampoco. No.
1: Ese
2: no,
1: Leo, ¿no?
2: Ese Leo no. 6:03 PM. Para quienes se van conectando, están escuchando el vibratorio. Ya de regreso, luego de unos desajustes técnicos, mi querido Max. Pero ya todo en orden en esta nave.
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2: ¡Ay, Dios mío! Así de rico. Báilalo, Max. Sueño sin techo. Me tiran que era yo la. Mi querido Max Mifor, usted estaba haciendo una ardua investigación consultando bases de datos indexadas, extranjeras, una cosa impresionante. Y se encontró con un artículo que, por favor, le ruego, nos lea en inglés.
1: Ay, pero siempre leí todo, hace trizas las cosas serias.
2: No, pero muy serio. Pero a mí me gusta cuando usted lo hace como corresponsal internacional, como si estuviéramos para la BBC o una cosa así.
1: Esto es sí.
2: Sí.
1: Como digo, última hora.
2: No. Como si usted estuviera de verdad leyendo un artículo de internacional, sí. ¿Quién es usted?
1: Es el que dice póngase serio, Max.
2: Póngase serio, Max. Listo.
1: Claro. Listo.
2: Entonces usted lo lee en inglés. Yo intento traducirlo porque la verdad.
1: Ya
2: ¿le parece?
1: Ay, pero güey, madre.
2: Le tocó trabajar, Max, ni modo.
1: Sí, pensando que era el hombre que nunca discutía.
2: Eso no. Llegó el día. Se encontró usted un artículo que estaba basado en un postulado
1: de gente inteligente.
2: De Fedor. Sí, Mihailovic
1: Dostoyevsky. Un artículo que saqué de Historic. Dice que two intelligent people cannot fall in love.
2: Dos personas inteligentes no pueden enamorarse.
1: One idiot.
2: El amor es verdadero necesita de un idiota. ¿Traduje bien?
1: Sí. Dos personas inteligentes no se pueden enamorar, dice el artículo.
2: El amor verdadero necesita de un idiota. Vaya más interesante esta. Lo vamos a poner serio en este programa. 3:16.
1: Lo que dice eso es que 27:29. En la relación los dos no son inteligentes. Hay uno que tiene que ser bobo. Uh-huh. Para que las relaciones funcionen. Dos inteligentes no pueden enamorarse.
2: Eso,
1: dice él.
2: Hagamos la aclaración. No quiere decir que en todas las relaciones siempre hay un bobo. No. Para que suceda el amor verdadero, hay necesidad de un bobo en esa relación.
1: Sí, pero si están enamorados, hay un bobo. Dos inteligentes no se enamoran.
2: Ah, ¿cree usted, Maxito? Dice, yo siento que dos inteligentes sí se enamoran, solamente que no termina bien. Entonces,
1: eso,
2: los amores que duran, el amor verdadero requiere de un idiota en la relación.
1: Dice el artículo, two highly intelligent people cannot fall in love because true love ultimately needs one idiot.
2: Sí, el título.
1: This sharp psychologist inside suggests that in a ver qué más dice eso.
2: Dostoyevsky afirma con seguridad que dos personas muy inteligentes no pueden enamorarse porque el amor verdadero en última instancia necesita un idiota.
1: Dice que el constant overthinking create. O sea, si uno sobrepiensa mucho, barreras entre la conexión romántica natural. Uh-huh. El inteligente no se enamora por sobrepensar. Esto es por eso.
2: Bien, pues, entonces se rebate lo que yo estaba diciendo.
1: Un idiota.
2: Ajá. Sí.
1: Eso, es el que se presta para esto y por eso entonces el inteligente escoge al idiota para enamorarse.
2: Pero es que ahí está el tema. Entonces, si el inteligente no se enamora, quiere decir que el único enamorado es el idiota.
1: Y el inteligente se debe dejar llevar. Sabe que es el inteligente y se deja llevar por el idiota que sí es romántico.
2: ¡No! Está dañando usted todo lo que creíamos hasta el momento del romance, Maxito. Me asusta este programa. Me asusta este programa. Y
1: pero
2: eso
1: se
2: está.
1: Ponen a pensar, la gente inteligente si sobrepiensa mucho las cosas y no se deja llevar, por ende no se entregan totalmente al amor, mientras que el idiota, sí, ¿usted cuál es en la relación? Leito, yo soy el idiota. Soy el idiota.
2: Ay, yo quiero creer que yo soy el idiota.
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1: Defensive pride, 3:16. And constant overthinking house.
2: Me encanta eso.
1: No, barriers to natural romantic connection.
2: 3:16, 6:45, 17:29. A propósito de este artículo tan interesante que nos acaba de leer Maxito. In English. Que dice que dos inteligentes no se pueden enamorar, que para que exista el amor verdadero se requiere de un idiota. Cuéntenos, ¿es usted?
1: ¿La relación cuál es usted?
2: ¿En una relación el idiota o el inteligente?

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1: A propósito de McCarthy's, Maxito, el pasado viernes estuve viendo ya el partido de la Cele y eso terminó una rumba tremenda. Eso se subió sonido sudaca. Oh, qué ambiente, qué calidad.
3: Nadie nos quita lo bailado.
1: Uy, sí. 6:16 para quienes se van conectando a esta hora. 316-645-1729. Hola, ¿quién vibra?
4: Oiga, ¿qué es?
5: Mi llamada es, permítame ese espacio.
4: ¿Y este quién?
1: Dios mío, ¿quién ya es? Me dio miedo. ¿Quién es?
4: Qué susto.
1: Sí, claro, permitido el espacio.
5: Espacio para...
1: Cuéntenos.
5: Para saludar a Yao. Yo quiero conocer a Yao.
1: ¡No!
5: Yao, donde quiera que estés, ojalá ya hayas almorzado.
1: ¡Yao!
4: Oye, ¿Yao ya almorzó?
5: Ojalá ya hayas almorzado.
1: Según los datos curiosos de Instagram, almuerza después de las 4. Entonces sí, ya tuvo que haber almorzado. ¿Qué cree que almorzó Yao, amigo? ¿Usted qué cree?
5: Que almuerzo, ojalá me almorzara. Quiero conocer a Yao. Happy birthday.
1: No.
5: Happy birthday.
1: Uy. No.
5: Yao.
1: Ojalá Yao estuviera.
5: Yao. Mr. Yao.
1: Alguien está viendo a Yao por ahí. Díganle que venga ya mismo a la cabina.
5: Mr. Yao.
1: Mr. Yao.
4: Uy, viste.
1: Como Mr. President.
5: No.
4: Uy, qué increíble. Increíble que...
1: Marilyn,
5: happy
1: Dios
5: birthday, Yao.
1: Oh, qué sensualidad, de verdad.
4: Qué hermoso.
1: No, ¿qué está pasando?
5: Algún día conocería... Quiero conocer a Yao.
1: Ojalá lo conozca pronto.
2: Este
1: ojalá
2: es
1: lo conozca.
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1: Pobre Yao. Venga, Maxito, en el 316-645-1729, colguémosle a ese señor. Si algo después, más tardecito, no más, lo tendremos. No ya más. No más, sí, por favor. Nos están contando en su relación, ¿quién es usted, inteligente o idiota? A propósito de un artículo muy interesante que nos trae Max Milford, que en bases indexadas encontró un postulado muy interesante que habla de, para encontrar el amor verdadero es necesario de un idiota.
6: Hola, Leito. Hola, Yaito. Me encanta.
1: Soy Yaito,
6: inglés,
1: ¿sí?
6: De Maxito.
1: Es inglés de Maxito.
6: Obviamente soy la idiota más idiota de todos los idiotas.
1: Ah, la idiota. Ella
6: Vibra.
1: Se identifica como la idiota.
4: Sí, va uno.
1: Ahí va,
4: es idiota creer que uno es el inteligente, pero en verdad es idiota.
1: Uy. No, pero cierto, es que sí. Se pone usted muy filosófico, Max, de verdad.
4: Idiota.
1: No.
4: Sí, sí. Pero mire que a veces se las da uno de muy... Es mejor ser idiota en el amor. Eso, el artículo dice que es por sobrepensarlo que no se aventuran.
1: Pues es que ese es el problema. Entonces yo creo que si nos ponemos a analizar qué es inteligente y qué es idiota, muchos románticamente van a decir, ay, yo soy el idiota, pero en realidad somos los inteligentes que estamos sobrepensando y estamos preocupados por... Yo no sé, ¿por qué será de mañana? No somos como Luis Enrique en Yo No Sé Mañana. Alejandra, ¿quién es usted?
7: Puedo creerlo, soy la idiota de
1: sí,
7: mi
1: todos
7: relación.
1: Vamos a decir que somos sí, románticos, todos vamos a decir,
4: van dos,
1: yo soy el idiota.
4: Van dos y somos idiotas en el programa de hoy.
1: Sí. María C., ¿es usted la inteligente o la idiota?
8: Hola, amigos de Vibra.
1: Hola, María C.
8: María Camila de Divas Orquesta.
1: Uy, Divas Orquesta.
8: Chicos, ¿están seguros?
1: ¿De qué?
8: ¿La investigación sí es segura? Porque no, o sea, yo soy otra idiota más. Otra idiota más.
4: Tres idiotas.
8: Y no aguanto más.
4: Se les dos quiere, personajes inteligentes no se enamoran.
1: ¿Pero por qué duda de la fuente, Maxito? ¿Usted por qué cree que ella, María José?
4: No, pero ella no dudó. Ella están seguros y de una se considero idiota, o sea,
1: mientras todas tanto, las
4: que, y los que se dejan llevar.
1: Mientras tanto, escuchemos a Divas Orquesta. ¿Qué es esa vaina? Oye, mira esa sabrosura. ¿Sí son ellas?

0: cualquier cosa, esto es vibra.
1: Sí, no, pero esto que es leíto yo.
0: Esto es Divas Orquesta. Se escuchó que llegó María José aquí de Divas Orquesta.
2: Alguien inteligente me pregunta qué es y sobrepiensa sobre este ritmo y esta voz. En cambio, yo me dejo llevar y estoy aquí bamboneándome.
1: ¿Cómo que es eso? ¿Qué es eso? ¿Qué es eso? Pero no te tengo a ti.
0: Miren. Que me duele. Porque no es para mí. Uy, ¿qué es esta letra?
1: Nunca había oído eso,
0: Este amor que, uy, Dios mío, llegó el café, pero ¿qué está pasando hoy en este programa? Dios mío, técnicamente con todos los defectos, pero llegó café, Maxito, estoy impresionante de lo que se está perdiendo usted por no estar aquí en la cabina. Saludos, Andrea Martínez, por que nos está escuchando a esta hora. 316-645-1729, estamos coleccionando idiotas, ¿verdad, Maxito?
2: Bueno, idiotas, por favor.
0: Pero no, vamos, si alguien se considera 4, inteligente. 5, 6.
2: Ah, no, Leito se consideró inteligente.
0: Yo no me considero inteligente, pero siento que en el amor he sido muy inteligente.
2: ¿Cuál canción dice idiota en su letra? Estoy pensando.
0: No, varias. Idiota. No, hay varias. La de Joan Sebastián, por ejemplo. Te amo, soy un idiota, te perdí, pero te amo. Es una gran canción.
2: Idiota. No, pero esa no, hay otra que dice, soy un idiota. Así como con voz rasgada. Si alguien sabe, que nos ayude hoy con canciones que digan idiota.
0: Canciones con idiota. Bueno, mientras tanto yo le pongo la única que me sé. Vivi, ¿quién es usted? ¿La inteligente o la idiota en la relación?
3: Hola amigos de Vibra, muy buenas tardes. Hola Leito, hola Maxito, ¿cómo están?
4: ¿Qué más?
3: Bueno, quiero pensar que yo soy la idiota. Porque si es así, no lo sería tanto al escoger como pareja a una persona más inteligente que yo.
0: Okay.
3: Entonces, ahí no se puede manejar el asunto. Lo que sí pienso es que es chévere que hayan temas en pareja del cual uno ignora más que el otro, porque eso permite aprender. Por ejemplo, yo de fútbol no sé nada, y si mi pareja sí sabe, pues él está ahí para que me enseñe. Ajá. Y a la inversa, hay cosas que yo le puedo enseñar a él que él desconoce. Mi corazón no late, mi corazón vibra.
0: O sea, Maxito, vibra. ¿Usted qué opina? ¿El que sabe de fútbol es el idiota o el inteligente?
2: ¿Pero cuál? El que concentra todo su cerebro en saber datos estadísticos del fútbol desde la
0: ahí
2: Copa
0: está.
2: De...
0: Ahí está.
2: De México 86.
0: Por ejemplo.
2: De España 82.
0: Uy, Dios mío, todavía más lejano. Yo no sabía que en el 82 había sido España. Datazo, anoto ahí.
2: Sí, Naranjito, ese fue el primer mundial de.
0: ¡No!
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0: ¡Qué idiota!
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1: Empecé a aprender de inversiones.
0: ¡Por favor! ¡Ay, qué dolor! Cuéntenos, 316-645-1729, a propósito de los postulados de Fyodor Mikhailovich Dostoyevsky. Para que exista el amor verdadero, se necesita mínimo un idiota. Aquí llega la derecha. Oiga, Maxito, ¿sabía usted que el 13 de julio es el día del rock?
2: ¿Sí? ¿Eso qué vamos a hacer?
0: Fui muy idiota al dar ese dato.
2: No.
0: ¿No? ¿Cierto que no?
2: Yo creí que había algo para promocionar. Si es así, ¿es suelto?
0: No, vamos a hacer el día del rock, ¿le parece?

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0: Canción Sota de un artista que se estará presentando en el Estadio El Campín Fonseca. 6:32 minutos. 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
0: ¿Ya se acordó de la canción, Maxito? Mientras tanto, yo le pongo esta.
2: A ver, ¿cuál?
3: Hola, mi amor. Sé que cambiaste tu número de teléfono.
2: ¡Qué tan lindo!
3: Sé que cambiaste hasta el color de tu pelo porque...
2: ¿Cambiaste?
0: Cambiaste, sí.
3: Sin mí.
0: Sin mí.
3: ¿Sabes, amor?
0: ¿Sabes, amor?
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0: Ya me acordé de la canción que usted dice, Maxito.
2: Ah, sí, idiot, como una voz rasgada.
0: Ya sé quién es.
2: Alguien le dijo.
0: No, yo me acordé. Hace muchos años tuvimos una conversación aquí con Camilo Velandia y con Camilo Vega.
2: ¡Idiota!
0: Hermano de Juan Pablo Vega, guitarrista de Andrés Cepeda, entre otras cosas. Y si hay canción que le gusta a ese man, es la que usted dice. Yo por eso
2: decía, la que dice idiota, carraspeado.
0: Sí, pero es que es Bella Idiota.
2: Bella Idiota. Es esa, sí, es Italiani. Bella Idiota.
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2: Ahí va.
4: Bella Idiota.
2: O sea que el inteligente es este man,
0: supuestamente.
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2: ¡Oiga! ¿El culo? ¡El culo!
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5: Pone un premio, Bella Idiota.
4: El desprecio.
0: No, ¿qué es esta maestría, Dios
2: mío? Esto es, pero él está bravo. Es como un Diango, pero ya no en brandy, sino en otras drogas.
0: Sí, pero mira que él dice que por amarte demasiado tú me ignoras. O sea, si él es el que ama, él es el idiota, ¿no?

0: como la luna.
1: Pero si, si está muy loco, yo creo que en ese tono no va a conquistar. ¿Alguna le gustaría que él llegara un señor así a cantarle al oído o no?
2: Yo siempre he tenido esa duda. Pues que nos cuenten en el 316-645-1729. A mí me cansa.
1: ¿Es la canción favorita de quién?
2: De Camilo Vega, se llama él. Saludos a Camilo Vega, que es un tremendo guitarrista, productor musical.
1: ¿Y este cantante cuál es?
2: Él se llama Marco Mazzini.
1: Tenemos a Marco Mazzini en la línea.
2: ¡Qué maravilla! No lo puedo
1: hace
2: creer.
1: Hace rato nadie lo entrevistaba.
2: No, pues me imagino. Creo que somos el único medio colombiano que lo va a entrevistar. Marco, bienvenido al Vibratorio. Buenas tardes.
3: Hola, ¿cómo están? ¡Qué agradable sorpresa! Estaba en el baño.
2: ¡Ay! Oye. Se nota. Y creo que sigue allá todavía. Igual. ¿Cómo está del estómago, sí, Marco?
3: Qué bueno, hace 15 años que nadie me ponía mi canción Bella Idiota.
2: Y creo que no se la vamos a volver a poner, pero igual no importa. ¿No?
3: Mire, póngalo, que vibra. Dios, ahí está sonando, gorda. Ahí está.
1: Ah, tan lindo. ¿Cuál es la historia de él? ¿Siempre se iba a llamar así o...?
2: Sí, por favor, don Marco.
3: Primero le puse Bella Tonta.
2: ¡No! No. ¿Y qué pasó?
3: No funcionó bien.
2: ¿No funcionó? Bella Tonta no sí, funcionaba.
3: Sí, sí, no.
2: Ajá, después, ¿y entonces?
3: Sí. A ver, pongo la original, mi amor.
1: ¿Mi amor?
2: ¿Qué amor?
3: Bella
2: Boba.
3: No soy Bella Boba. Bella Despistada.
2: Bella Despistada. No, ese menos
3: bella
2: iba a funcionar.
3: Lela, Bella Torpe.
2: Bella Lela puede ser un
3: bella
2: gran
3: Mensa.
2: Nombre.
3: Al final, Bella Idiota, quedaba mejor.
2: A mí me parece que si usted lo cambia y para nuestro día lo canta como sí. Bella Lela, le puede sonar hasta lindo. Puede ser solo como jeringonza. Nadie va a entender de qué está diciendo. Bella Lela. ¿No? Puede ser bonito.
1: Jeringonza.
2: Claro, eso. ¿Qué quiso decir? ¿Qué quiso decir? Quiso decir Bella Idiota, pero usted
3: yo
2: dice...
3: Yo quería que fuera Bella más complicada Lela. Como... Ajá. Bella Cabeza de Chorlita.
2: ¡No!
3: Bella Tornillo Loco.
1: Quedaba bien.
2: No, pero es que la trata bonito. No, que es esta canción, ya nomás.
3: Mira, Bella Hueva.
1: No, pero ese señor, ¿qué le pasa?
2: No. Chao, Dios lo bendiga, no.
3: Pero gracias igual, gracias.
2: No, ahí están, chao. No, que ahí se vaya, fue. Por favor, Dios mío, no más.
3: Escuchen mi siguiente éxito.
2: No, ni le preguntemos.
1: No.
2: 316.
3: Vea inteligente.
2: No, bueno, vea pues, 316.
1: Ya que se vaya,
2: ya no más. Juan Camilo, hermano, ¿en la relación usted es el inteligente o el idiota?
4: Hola, amigos de Vibra, bueno, hay dos canciones que tienen idiota. Un montón de estrellas de Polo Montañés y Idiota, claro. De Morat
2: con esta
4: Dana Paola, creo.
2: Dana Paola, sí señor, tiene toda la razón.
4: Y
2: claro.
4: Bueno, creo que en mi primera relación fui el idiota, después fui el inteligente.
2: ¿Por qué?
4: No sé qué vaya a pasar en la siguiente.
1: Te responde. El inteligente, o sea, porque fue el que el idiota es
2: el que estaba enamorado.
1: Al que le terminan es el idiota.
2: Exacto. O sea, en la primera le terminaron, en la segunda él terminó y en la tercera no sabe porque no ha tenido sino solo dos relaciones en la vida.
1: Claro.
2: Ah, qué maravilla.
1: Muy bien. Eso es,
2: oiga, me dejó pensando en Polito Montañés.
1: Es más, él nos da dos canciones y nos dice que está solo. Hubiera dejado el dato para por si alguna.
2: ¿Cierto?
1: Sí, si alguna quiere
2: Juan
1: quedar
2: Camilo
1: esta vez.
2: Juan Camilo Prieto sí. Che.
1: ¿Cómo se llama?
2: Juan Camilo Prieto Che, para que lo busquen así.
1: Bueno, ya debe haber más de un o una stalker.

0: Dale el coro.
1: En alguna parte, yo creo que el DJ del coro para y deja que la gente cante idiota solo.
0: Oiga, sí.
1: Ahí. No, más adelante.
0: Ah.
1: ¿Quiere que le diga el coro? Pero yo estoy intentando dejar la canción, Maxito.
2: El amor es un idiota.
1: Ahí. Hombre, que no.
0: Ah, Leito.
1: A ver, espere. Ahora sí, póngale cuidado.
0: Ahí, ahí.
2: Porque yo en el amor soy un
0: idiota.
1: ¿Qué?
3: Voy a demandarlo.
1: ¿Por qué, don
3: Polo?
1: Voy
3: a demandarlo, ¿no?
1: ¿Por qué?
3: Porque mi primera canción, la del idiota, era mía.
1: Ah, ya.
0: Pero,
1: sí, claro.
0: No, pero Polo ya murió.
1: Sí. Deje sí, quieto a don Polo, déjelo allá.
3: De pronto yo también, no sabemos.
1: A ver, Anita, en las relaciones, ¿ustedes la inteligente o la idiota?
4: Porque yo en el amor soy
1: vea,
4: idiota.
1: Vea, ella también está cantando.
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1: No, está la canción de los idiotas.
0: Pero yo porque me acordé de la otra tan rara y no de esta tan tanto bailamos.
1: Tan buena, hombre. No,
5: buenas
1: no,
5: tardes. Cosas.
1: Buenas tardes.
5: Canción de Pablo Alborán.
1: ¿Cuál?
5: Se llama Idiota.
1: Ay, ve. Pablo Alborán tiene canción que se llama Idiota.
0: Pero Pablo Alborán, si dice idiota en una canción, lo debe decir muy tierno y muy sexy.
1: A mí me parece que si Pablo Alborán dice que él es el idiota, nadie le va a creer. Ese man es demasiado bello, tan perfecto que es demasiado inteligente.
0: Sí, uno, idiota tú.
1: Idiota,
0: No.
1: O sea que no. Sí, idiota Pablo Alborán en la vida.
0: Cualquiera en relación con Pablo Alborán, el otro es el idiota. Si Ricky Martin sale con Pablo Alborán, Ricky Martin es el idiota, obviamente.
1: Ese comentario un poco idiota.
0: Pero dígame, a ver, si Ricky Martin sale con Pablo Alborán, ¿cuál de los dos es el idiota? No, es Pablo Alborán o Ricky Martin.
1: No, es Ricky Martin.
0: Es Ricky Martin, ¿cierto?
1: Sí, el idiota.
0: Le compra cosas hasta que Pablo Alborán al año lo deja.
1: Ese Max le gusta. Anita, bienvenida al vibratorio. ¿Es usted la idiota o la inteligente en las relaciones?
6: Leito, Maxito, don Anita, Marco, lo pueden enviar a dormir por amor a Dios. Qué hombre para... Uy, no.
1: No le gustó. Pereza. No le gustó. No le
0: ¿A quién?
1: Gustó, bella idiota, don Marco.
0: La canción.
1: Si no le gustó, Max, ¿te recomiendo?
0: No, es que es difícil. Hombre. Esa voz es difícil de.
1: No, imagínese, señor, todos los días a uno pidiendo, deme una libra de azúcar. No, qué son, de verdad.
0: Y al oído,
1: sí, cantando. Uy, no, qué hartísimo. No,
0: muy maluco.
1: Leito, por favor. No.
3: ¿Por qué creen que solo tuve un éxito?
1: Sí, me imagino. Ya, cancélelo. Oiga, ya le hemos colgado, Max. Cuélguele.
0: No sé. No sé por qué se le entró allá.
1: Cuélguele. Señora, ya no llore más. Ya, cuélguenle, por favor.
0: Ya le colgué.
7: Hola, Leito. Nico. Siempre vamos a ser los hombres. Siempre caemos ante una cara bonita, una sonrisa bonita. Mi corazón no late, mi corazón vibra.
0: Nico, a Nico le rompieron el corazón el sábado.
1: Cierto, le hicieron
0: mucho
1: daño.
0: Lo podemos volver a oír, es que está muy triste.
1: Este puente le hicieron mucho daño a Nico.
7: Uf, hola, Leito, yo creo que los idiotas siempre vamos a ser los hombres. Siempre caemos ante una cara bonita, una sonrisa bonita.
0: Cayó.
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0: Ah, hermano.
1: Soldado caído, Max.
0: Soldado caído. Sí, hoy es que
1: hoy apenas es miércoles.
0: Pues si fuera jueves lo invitaba a media de ron, pero miércoles ni riesgos.
1: No, miércoles.
0: Llame mañana, amigo.

0: esa pausadita a propósito? Ah, claro, que como es un idiota, por eso se turba al cantar. Ah, tiene sentido.
1: No hay muchos.
0: Ay, Dios mío, Maxito. 316-645-1729. Amiga, bienvenida. ¿Es usted la inteligente o la idiota en el amor?
2: ¡Hola!
0: ¿Aló?
3: Hola, Leito y
2: hola.
3: Max. Hay hola. Una canción de Alex Ubago también que se llama Idiota.
0: Ah.

0: Es que es un lado B, Maxito, de verdad.
1: Un lado B.
0: ¿Sabe que yo tengo mis reservas con Alex Ugal?
1: Oye.
0: Esto lo va a contar. Ya esto lo va a contar. No.
1: Este es Joan Sebastián.
0: Ah, ¿quiere que le ponga Joan Sebastián?
1: Esa ah,
0: es
1: no.
0: Una gran canción. No. Joan Sebastián es este. ¿Qué? 316-645-1729. Es usted el idiota. El inteligente.
1: Yo creo que Joan Sebastián aquí cantaba como idiota por la canción. Por la canción.
0: Es que claro, él se está manifestando como el idiota que fue. Como para claro, perder una semejante persona.
1: Tremendo artista. En una era un lobo domesticado y aullaba.
0: Sí.
1: Y en esta canta como idiota. A ver.
0: Exacto. En una era lobo y lo aullaba. En esta lo
1: ¡idiota!
0: Interpretaba. Idiota y lo interpretaba.

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1: Uy, qué triste. Qué letras. No, ese es Juan Sebastián.
2: Pero no, tranquilo, Max, se la puedo poner para que la baile. Pobre, si quiere. Hombre. Quiere quedar como un idiota, pero
3: ¿hay bailable?
2: Claro.
3: Adivine, a ver, ¿pero qué es este popurrí?
2: ¿Quién la hace? Adivine quién la hace.
3: ¿Popurrí?
2: Adivine quién la hace. El último. ¿Quién? Paladín.
3: No me diga, la, ¿paladín?
2: ¿El paladín del merengue?
3: ¡Eddie Herrera!
2: ¡Qué maravilla!
3: ¡El último paladín!

0: ¿Usted qué dice? ¿Eddie está interpretando un idiota en esa canción o no?
1: No, es, lo no? interpretó mejor
0: Joan Sebastián.
1: Joan Sebastián, sí, se le ponía una voz triste y todo.
0: Claro, esto sí es como, ¡hey, mami! ¡Hey, qué más!

0: ¡Ay, Dios mío! O sea, Maxito, voy llegando a la conclusión que de acuerdo al que más sienta, el que más emociones involucre en una relación es el idiota. En ese orden de ideas, el que se enamora es el idiota. El inteligente no se enamora, pero dijo Max sabiamente, el inteligente se deja llevar.
1: Sí.
0: O el bobo es el que se deja llevar.
1: Venga, vamos para allá, yo voy.
0: Oiga, pero ¿sabe que nuestro amigo que le rompió el corazón en su momento dijo algo que me dejó pensando? Que nosotros los hombres somos los idiotas porque nos dejamos llevar por una carita, por el físico, básicamente. Y esta mañana escuchaba en una intervención muy especial de Vieron las Mañanas a David Rodríguez decir: los hombres nos enamoramos de lo que vemos y las mujeres de lo que oyen.
1: ¿Sí?
0: Sí, eso dijo. Tremenda frase.
1: Yo no creo, si ven a Pablo Alborán en la otra esquina de la barra sin oírlo hablar, ¿se enamoran?
0: Claramente. Pero es que la ventaja que tiene Pablo Alborán es que lo oyen hablar y se enamoran aún más, Maxito.
1: Entonces a lo de David habría que agregarle que las mujeres se enamoran de lo que oyen de los hombres feos.
0: Sí, es verdad. Ahora, que hay personas que tienen el poder como Pablo Alborán, que como se ven lindos y se oyen lindos, pues se enamoran a todo el mundo.
1: De una, sí, amor, claro. A primera vista.
0: No, o sea,
1: qué hermoso.
0: Me deja triste su estudio, Maxito, porque yo juré que las relaciones eran para personas inteligentes. Pero
1: ¿quién dijo que en este planeta ser idiota está mal?
0: No está mal ser idiota, Maxito.
1: Parece que no.
0: ¿Le parece que no?
1: Parece que no.
0: Lo que usted diga, más.
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1: Todo parece indicar que no.
0: Si se considera usted una idiota o un idiota, o la persona inteligente, mi querida amiga, mi querido amigo, no importa, bailemos esta bachatica aquí con Luis.

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5: 6:55 minutos.
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